0: En casi dos años del gobierno federal, el promedio diario de homicidios dolosos disminuyó 53%. Hoy se cometen 46 homicidios menos cada día. Han sido detenidas más de 67.200 personas por delitos de alto impacto. Se han asegurado más de 34.000 armas y 534 toneladas de droga. Esto lo informó el secretario de Seguridad Pública Federal, Omar García Harfuch. El 8 de septiembre se conmemora el Día Internacional del Periodista, una fecha que reconoce la labor informativa y la defensa de la libertad de expresión. En reportes de red se registra un choque entre un vehículo y una motocicleta en la carretera Huamantla-Cuapiaxtla, a la altura del crucero de San Sebastián. Dos personas resultaron gravemente lesionadas. Ya hay presencia de emergencias y Guardia Nacional. Entregan kits de útiles escolares a estudiantes de primaria de las 23 escuelas oficiales de San Andrés Cholula. La presidenta municipal, Lupita Cuautle, destacó el apoyo a la economía de las familias.
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0: El clima hasta este momento es de 23 grados centígrados. Hasta aquí la información más importante hasta el momento. Martín Tapia en los controles y Gregorio Varela, les informamos. Que tenga usted muy buena tarde.
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2: Las 18 horas con 16 minutos. ¿Qué tal su tarde? ¿Qué comieron? ¿Me presumen? Antójenme. Y bueno, vamos a retomar ya esta programación musical de la hora número 18. Estamos disfrutando de los éxitos de los 90 hasta hoy. Yo soy Eli Ramírez. Bienvenidos a esta programación. El saludo para Jessy Miranda que nos anda escuchando. Y hay que tomar las debidas precauciones. Ya va a llover. El cielito se está nublando. Y pues, si usted no tiene nada que hacer en el centro, quédese en casita a disfrutar de la buena música de Vive y de la lluvia. Parece que va a llover. Vamos a ver si en un ratito más se suelta el agüita. Por cierto, algunas instituciones educativas, ¿se acuerdan que les comentaba hace un ratito que se suspenden actividades el día de mañana y el día mañana miércoles y el día jueves, retomando actividades el próximo viernes, pero estarán trabajando en línea los chavos de todos los niveles, estarán trabajando en línea? Algunas instituciones educativas sí suspendieron por completo. Recuerden que pues estamos rodeados de sierra, entonces pues también a veces el internet no está tan bien y bueno, han tomado medidas drásticas. Algunas instituciones educativas a esta hora ya mandaron el comunicado de la Secretaría de Educación Pública donde se suspenden actividades escolares el día de mañana y pasado mañana. Si usted que es director, directora, coordinador académico, lleva bien también informarnos sobre la situación o las decisiones que están tomando con respecto a este comunicado. O sea, ya es un comunicado de la SEP, pero insisto, hay quienes suspendieron por completo las actividades y hay quienes estarán trabajando en línea. Se comunican conmigo aquí en la cabina y nosotros pues también vamos ayudando a nuestro auditorio a mantenerse informado. 238-38-24615 y 238-122-8891. Estamos con la duda de las universidades. Me imagino que ellos no estarán suspendiendo, pero si hay alguna universidad que vaya a suspender actividades académicas, por favor, comuníquense aquí a la cabina. Y pues ya nos pasan el chismecito. Ya a las 6:18.

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6:32. Hola Eli, buenas tardes. Una pregunta, ¿por qué no va a haber clases? Excelente tarde. Y bueno, platicábamos hace un ratito, al mediodía, para ser específicos, llegó el comunicado de la Secretaría de Educación Pública del Estado de Puebla y pues ante los alertamientos meteorológicos emitidos por la Coordinación General de Protección Civil y Gestión del Riesgo de Desastres, la Secretaría de Educación Pública del Estado de Puebla informa que pues se suspenden las actividades escolares los días miércoles 9 y jueves 10 de septiembre de 2026 en todos los niveles educativos de 26 municipios de la Sierra Negra. ¿Cuáles son estos municipios? Ajalpan, Altepeji, Atexcal, Caltepec, Chapulco, Coxcatlán, Coyomeapan, Coyotepec, El Xochitlán, Ixcaquixtla, Juan N. Méndez, Molcaxac, Nicolás Bravo, San Antonio Cañada, San Gabriel Chilac, San José Miahuatlán, San Sebastián Tlacotepec, Santiago Miahuatlán, Tehuacán, Tepanco de López, Tlacotepec de Benito Juárez, Vicente Guerrero, Xochitlán, Todos Santos, Zapotitlán, Sinacatepec y Xoquitlán. De acuerdo con la Coordinación General de Protección Civil y Gestión de Riesgos de Desastres, las condiciones meteorológicas registran un atemporal lluvioso que provocará fuertes precipitaciones. Por eso es que están suspendiendo clases, pero el gobierno, a través de su Secretaría de Educación Pública, solicita pues a la comunidad escolar mantenerse pues atenta a las indicaciones de las autoridades competentes y seguir las recomendaciones preventivas a través de los canales oficiales ante condiciones meteorológicas, así que las que están previstas, así que pues pocas palabras, es por la lluvia que habrá. Vamos a ver cómo se va comportando el clima. Y algunas instituciones educativas ya suspendieron actividades. Hasta esta hora se emitió el comunicado como eso de las 2 de la tarde, 2 y media, no recuerdo exactamente bien, pero 1:30, 2:30, y entonces esta es la hora donde pues están ya dando las indicaciones necesarias. Algunas ya suspendieron actividades, otras estamos en espera. Ya las 6:34.

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un conflicto familiar y se sienten vacíos, se sienten incompletos, se sienten con cargas, bueno, pues hay que ir quitando, ¿no?, esos pesos. Y pues también él menciona que el tener, el conservar esas amistades auténticas nos va a ayudar muchísimo. No aquellos que están solo en las buenas, sino aquellos que están en las malas, aquellos con los que podemos ser nosotros mismos sin sentirnos juzgados. Y también mencionaba que pues encontrar el propósito en el trabajo, ¿no? ¿Cuántas veces llegamos de malas, estamos de rezongones, queremos más paga, menos trabajo? Y muchos lo vemos, o se ve, muchos lo vemos, ¿no? Nosotros no, ¿quién vive, no? Muchos lo ven como una carga. Y justo ayer me quedé reflexionando acerca de cuál es nuestro propósito aquí. Por ejemplo, para los que trabajamos en Vive FM, ¿no? Y soñamos con ese trabajo, de tener el trabajo de nuestros sueños, el trabajo perfecto, donde no hay conflictos, donde no hay objetivos claros, etcétera, etcétera. Y justo me quedaba con esa parte de ¿en qué estoy ayudando desde lo que yo hago, desde este trabajo, ¿no? La clave es ver nuestro trabajo como una labor de servicio, ¿no? Ser serviciales, sin obviamente que caigamos en el exceso, ¿no? Porque tiene que haber un equilibrio. Y entonces él lo menciona. La clave es ver tu labor como un servicio. Cuando sientes que tu esfuerzo diario ayuda a alguien o resuelve un problema, el trabajo deja de ser una carga y se convierte en una fuente de satisfacción. Me quedé mucho pensando en ello. Y es cierto, ¿no? Cuando lo vemos de esa forma, la perspectiva cambia y entonces empezamos a tener el equilibrio. Y luego nos llegó la pregunta de ¿por qué estos pilares deberían de funcionar? Bueno, Arthur Box menciona que vivimos en una época donde estamos hiperconectados, pero a menudo nos sentimos solos. Qué irónico, ¿no? La propuesta de Arthur Brooks es una invitación a regresar a lo básico. La felicidad no es un destino al que llegas cuando compras un auto o una casa, sino un músculo que se entrena todos los días a través de nuestras relaciones y de nuestra paz mental si logras ese equilibrio, ¿no? Y no solamente es ir y publicarlo en las redes sociales, sino también es llevarlo a cabo, ¿no? ¿Cuántas veces no se avientan indirectas y pensamos que ya con eso, ¿no?, solucionamos la vida? Creo que sí tiene que haber un equilibrio, pero también tiene que haber una acción para tener un equilibrio. No solamente es de dientes para afuera, sino realmente hacer estos cambios en nuestra conducta. Ya a las 6:55 minutos tengo más información. No se vayan, quédense conmigo. Vamos a seguir disfrutando de esta tarde donde parece que va a llover, parece que no. Esperemos que todo esto vaya mejorando. Ya a las 6:55.

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1: Congreso de Puebla analizará reformas sobre vientres subrogados. Buenas noches, soy Jesús Lemus y esta es la información más importante de la última hora. El Congreso del Estado de Puebla está obligado a analizar con objetividad la reforma sobre la maternidad de vientres subrogados, señaló la diputada local Guadalupe Yamac, quien pidió escuchar las voces de quienes no pueden tener hijos en el territorio poblano.
2: De mi compañera Araceli, porque es importante, porque a lo mejor podemos escuchar también la otra parte que está a favor. A veces, ahorita estamos viendo que la mayoría de las mujeres tienen problemas para embarazarse. Entonces, ¿por qué no oír las dos partes, no? A ver cuál es la que pesa un poquito más. Las dos son...
1: En otros temas le quiero informar que Lupita Cuauhtle, presidenta municipal de San Andrés Cholula, realizó la entrega de kits de útiles escolares a estudiantes de primaria de las 23 escuelas oficiales de la región, con el propósito de contribuir a la economía de las familias de todas las comunidades y facilitar el regreso a clases durante el ciclo escolar en curso.
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1: En los temas nacionales le voy a platicar que lluvias dejaron un mega socavón de 30 metros en Tonalá, Jalisco. Por otra parte, le quiero informar en los temas internacionales que una fiscal de Perú pidió ser cargada para evitar mojarse los zapatos durante un levantamiento de un cuerpo. A través de la cuenta de X, arroba la red 5 Radio, le detallamos que la Fiscalía General de la República llevó a cabo 4 cateos simultáneos en inmuebles de Palos Caídos, que se ubica en Zacatlán, donde detuvieron a 9 personas y aseguraron armas, cartuchos, vehículos y presunta droga. La temperatura ambiente en este momento de Puebla capital es de 20 grados centígrados. Hasta aquí la información más importante generada en la última hora. Lo invitamos a seguir con las noticias de Puebla, México y el mundo en Red Ciudadana por el 1120 de amplitud modulada. En la consola digital, José Pacheco. En los micrófonos del radar le informó Jesús Lemus. Muy buenas noches.
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7:18, estamos arrancando una hora más de transmisión a través de Vive FM. Recuerda que nuestros números en cabina están disponibles para ti, 238-38-24615 y 238-122-8891.

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7:29, hablamos acerca de la invitación de Arthur Brooks a regresar a lo básico. La felicidad no es un destino que llegas cuando compras una casa, un coche, sino es un músculo que se va entrenando todos los días, a través de nuestras relaciones y nuestra paz mental. Si logras equilibrar estos cuatro elementos como la fe, la familia, los amigos y el trabajo con propósito, pues notarás que tu nivel de satisfacción aumenta de forma natural. No es una tarea fácil, pero según el escritor, es el camino más seguro hacia una vida que realmente valga la pena vivir. 7:30, estás en sintonía de Vive FM. Seguimos disfrutando de este listado musical de los 90 hasta hoy.

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0: 7:49. Qué buen tema de Juan Gabriel con Anahí, Déjame Vivir. Fue lo que acabamos de escuchar a través de Vive FM. La invitación es para que se queden conmigo. Vamos a disfrutar de Latidos, la hora romántica de Vive FM, la hora de complacencias, la hora de transmisión en vivo. Así que vámonos para TikTok a través de las cuentas oficiales de Vive FM. Allí estamos en transmisión. Vámonos ya a conectarme. Estoy ya, en un ratito ya me estoy enlazando. Solo saco el radar, el último del día. Y ya, ya nos vamos con Latidos. No, hombre, ayer la pasamos re bombi. Nos sacamos nuestro lado romántico, que qué barbaridad. Quédense conmigo, vayan a TikTok y esperen la transmisión. Vamos a cerrar ya la hora. Enseguida regreso.
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1: Son las 8 de la noche. Este es el resumen de las noticias más importantes de este martes 8 de septiembre. El gobierno de Puebla reconoce atletas poblanos que conquistaron 10 medallas en Santo Domingo 2026. México reduce 53% homicidios dolosos en casi 2 años, informa la presidenta Claudia Sheinbaum. La Fiscalía General de la República ejecuta 4 cateos en Zacatlán, 9 detenidos y aseguramientos. La Fiscalía de Puebla catea establecimiento de chatarra en la colonia Azcárate. Buscan a niño de 2 años, presuntamente arrebatado a su madre, y el cual se lo llevaron en un vehículo. Esto ocurrió en Misiones de San Francisco. La Secretaría de Educación suspende clases en 26 municipios de la Sierra Negra por alertas meteorológicas. Puebla será sede del Congreso de Anestesiología Pediátrica del 11 al 15 de septiembre. Un halo solar sorprendió la región de Huejotzingo y fue visible desde distintos puntos de la capital poblana. Ayuntamiento y Secretaría Estatal de las Mujeres fortalecen centros libre en 3 juntas auxiliares. Inician trabajos de rehabilitación vial en la calle Talamsa de San Pablo, Xochimihuacán. Puebla promoverá vuelo a Aguascalientes y reforzará difusión turística. Puebla se ubica entre los 15 estados agrícolas más importantes del país, señala la UPAE. Un tráiler derriba parte de un árbol y afecta el alumbrado en la 25 Oriente. Ciudadano rescata niña que corrió hacia el arroyo vehicular en la 11 Sur. Su acción es reconocida en redes sociales, aunque no por los padres de la niña. Buscan a Jorge Heredia Castillo, de 31 años. La familia pide apoyo para localizarlo. Es urgente que tome sus medicamentos. El gobernador Alejandro Armenta afirma que en Esperanza se impedía operar a la Guardia Nacional y advierte que no habrá impunidad. Puebla reforzará seguridad en el municipio de Esperanza, ya que de 20 policías solo quedaron 3, los demás ya no regresaron a trabajar. El legado de Ignacio Zaragoza permanece como ejemplo de responsabilidad y compromiso con México, destaca el líder del Congreso del Estado en la ceremonia conmemorativa al aniversario luctuoso. La secretaria estatal de Bienestar destaca valentía de José Ortiz Téllez Girón en el aniversario 258 de su natalicio. El detalle de estas y otras noticias, escúchelo o véalo en la multiplataforma Red Ciudadana, en las redes sociales de @la red5radio, el portal de noticias redciudadana.mx, en radio 11:20 AM, donde todo el día hay noticias y reportes de usted en vivo. Y mañana, a partir de las 5:30 de la mañana, en Buenos Días, el noticiario de la gente. En la operación digital, José Alfredo Pacheco. En Radar le informa Girat Aguilar Miranda. Gracias.
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Ya las 8 con 17 minutos, 8:18. 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

8:33. La noche avanza y las emociones se vuelven más intensas. 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Quédate con nosotros, porque en Latidos, la próxima melodía seguramente está dedicada a ti. 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Pero antes de seguir disfrutando de la música romántica, tenemos recomendación de la noche. 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

Son las 9:28. ¿Cómo están? Qué gusto saludarles en esta noche de martes 8 de septiembre de 2026. Nosotros ya saben que tenemos una lista musical con éxitos de los 90 hasta hoy para todos ustedes y la compartimos de muy buena manera. Así que en este cierre de día, espero que haya sido un día productivo, provechoso para todos. Aquí estamos contentos y agradecidos de poder compartir un poquito y solamente un poquito de nuestro tiempo con ustedes. Gracias por hacerlo posible. Gracias por escribir al 238-122-8891. WhatsApp y Telegram son el mismo número en distinta aplicación de mensajería instantánea. Hoy vamos a platicar de las pilas. ¿Es cierto eso de que sirve frotar con una goma de borrar de las de escuela, las pilas AA y AAA? Bueno, ahorita se los voy a platicar en realidad qué es lo que sucede cuando ocurre un fenómeno más o menos como ese. Ya son las 9:29, entonces vamos a seguir disfrutando de esta buena música. Es Ariana Grande lo que llega, Goodies Woman lo que viene a continuación. Escuchamos a Shakira, Jessie Joy, Juanes y, si no mal recuerdo, SEA en el comienzo también estuvo presente. Así que bienvenidos sean todos. Soy Hugo, ya saben que aquí en el 238-122-8891 podemos conversar. Es martes por la noche, buena vibra para todos.

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5: 9:41.
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2: ¿Por qué son así, oigan? Todavía hay quienes utilizamos pilas. Es que ya me dijeron, ¿quién en su sano juicio utiliza pilas? Las pilas, pues son una fuente de energía todavía de múltiples dispositivos, yo creo. De tipo doble o triple A, las pilas son útiles. Un control de la TV funciona con pilas todavía. Digo, no sé si haya, no me he dado cuenta. Si haya que ya, los que ya traen batería, quiero pensar que sí. No me he fijado, ¿eh? Pero casi la mayor parte de los controles, estos de control de, como de, estos controles de baja intensidad, por así decirlo, pues sirven y funcionan con pilas, quiero pensar. Hay dos cosas que quería platicarles. Una sí es mito, otra tal parece que no. En la primera, la que no es mito, es esta de frotar las pilas o su superficie con una goma de borrar. Sí, una goma de las escolares, pues. Lo que sucede es que cuando uno frota suavemente una goma de borrar sobre los extremos metálicos de la pila, eso que llamamos los polos, se pueden remover, uno, residuos, suciedad, pequeñas capas que interfieren con el contacto entre las terminales de la batería y los contactos metálicos del dispositivo con los que pues, obviamente carga o tiene una función en específico. ¿Sabían ustedes, por ejemplo, que cuando insertan una pila en las cajitas de su control, la pila no funciona cuando usted oprime el botón? Reacciona, pero en realidad siempre está funcionando, es decir, siempre tiene energía. Está energizado nuestro control, ¿no? Por eso es que la pila se desgasta si lo ocupa mucho o poco, en realidad. Pueden pasar meses sin que lo ocupen y las pilas ya se desgastaron. Esta suciedad, esta grasa, muchas veces, que es en su mayoría lo que queda entre las terminales de las pilas, pues es lo que el mismo dispositivo, el control, el carrito, la lámpara, van haciendo. Van generando esa resistencia de contacto, porque las pilas funcionan así, ¿no? Por una energía que hace fuerza, ¿no? Y entonces, en ese sentido, sí tiene lógica lo que dice la página oficial de una de las empresas creadoras de pila más conocida, que es Duracell. Ellos, por ejemplo, dicen, frotando suavemente una goma de borrar sobre los extremos metálicos de la pila, se puede tener un mejor funcionamiento o todavía puede tener vida útil unos días, incluso semanas más. No quiere decir que la pila se recargue, ¿no? Y hablando a propósito de recargar las pilas, esto de que muchas personas lo ponen al sol, ponen las pilas al sol, está comprobadísimo desde hace mucho que no. Ese sí es el mito que quería decirles. Ese no es, ese sigue siendo un mito. No se cumple. No se cumple como verdad. Unas pilas doble o triple A que se ponen al sol, se asolean como tal, esperando que a lo mejor se recarguen, pues no, en realidad no van a tener mayor injerencia en el beneficio. Sin embargo, muy por el contrario, puede ser un asunto hasta peligroso. Cuando una pila se asolea y se asolea demasiado, puede llegar a tener una contradicción muy, muy, muy, muy esta de riesgo. Porque nosotros, por un lado, la decimos pues, que se recargue, ¿no? El sol es energía. Al final, la luz del sol es energía. Pero no, la pila puede incluso llegar a estallar. No ocurre porque está muy bien protegida, muy bien forrada. Pero lo cierto es que sepamos, mito, las pilas no se recargan con el sol. Lo que no es mito es que si le talla una goma en los polos, muy probablemente la pila funcione unos días más quizá, o nos saque del apuro. Son las 9:48, no sé si lo sabían. Y si no, ahí me van diciendo en el WhatsApp 238-122-8891. Algo de Harry Styles viene a continuación, Dance No More, lo que viene en esta programación. 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

0: Cierre romántico es lo que tenemos a punto de terminar el bloque de las 21 horas. Faltan 5 minutos para que ya sean las 10. Entonces recuerde que nuestra programación tiene lugar siempre en Vive FM 106.3 con éxitos de los 90 hasta hoy. Saludos, terminación 7463. Una excelente noche estén pasando allá en San Gabriel, Chilac. Les mandamos abrazo como siempre, familia Moguel Mendoza. Siempre, siempre reportándose de los infaltables en esta lista, en estos saludos y en esta charla que tenemos a través de WhatsApp y también de Telegram. Me quedé esperando el mensaje, terminación 1751. No sé si por ahí se frenó o es mi WhatsApp que lo está tardando. Si me lo puedes reenviar, te lo voy a agradecer bastante. Saludos para ti, excelente noche. Faltan 5 minutos entonces y serán las 10. ¿Les parece algo que suena muy, pero muy bien en una de las bandas que hasta principios de los 2000 yo creo que era de mis favoritas, de las predilectas, porque es ese son mexicano que tiene acordes de romanticismo? Parte, alguien, a lo mejor los rockeros van a decir, quizá los rockeros me van a poner, van a pegar un grito en el cielo, pero hay una muy buena, un buen inicio de Elefante. Lo fue en el 2000, lo reivindicaron prácticamente durante una década, después las cosas cambiaron. A ver qué tal suena.
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6: Hola, hola, bienvenidos, bienvenidas, ¿cómo están? Estamos en un episodio más de Ya Oíste. Yo soy Génesis Sainez y hoy tenemos un tema muy peculiar, un tema que puede pasarle a cualquiera, nadie está exento. En la cocina, en el trabajo o incluso en tu casa, en la calle, que son las famosas quemaduras. Y vamos a hablar sobre qué hacer en un momento difícil que está, porque muchos entramos en pánico en ese momento, es como de, ay, se está quemando, está pasando algo, pero no, a esto nos viene a acompañar nuestro querido doctor Oscar Reyes, jefe del servicio de urgencias. ¿Cómo está, doctor?
9: Hola, buenas tardes, bien, gracias, aquí, gracias por la invitación.
6: Ay, muchas gracias a usted por acompañarnos. Esto se va a poner bueno, porque estamos en una temporada donde justo puede haber muchas, muchas quemaduras, pero vamos a empezar sobre qué son las quemaduras, doctor.
9: Bueno, las quemaduras prácticamente son lesiones causadas por agentes físicos externos, principalmente sea fuego directo, líquidos calientes. Existe también las quemaduras por corriente eléctrica. Y en menor medida, pero también existen las quemaduras químicas. Entonces, Básicamente son lesiones térmicas, básicamente.
6: ¿Cómo son los tipos de quemaduras, doctor, que le han llegado?
9: Bueno, las quemaduras se clasifican, puede ser por, como ya mencionamos, por el tipo de agente que la ocasiona. Que ya mencionamos que puede ser por fuego directo, le llamamos por escaldadura, quiere decir por líquidos calientes, quemadura química y quemadura eléctrica. Esa es una clasificación que es de acuerdo al agente físico que lo ocasiona. Y para nosotros como médicos es muy importante clasificarla de acuerdo a la profundidad o la gravedad de la lesión.
6: Ajá. Okay.
9: Hay varias clasificaciones, conforme van pasando los años, se han creado varias clasificaciones. La más usada o la que está más en boga es la que le divide en primer grado, segundo grado y tercer grado.
6: Oh, sí.
9: Ajá, eso es de acuerdo. A nosotros como personal de la salud nos funciona mucho para determinar la gravedad de la lesión y a la vez de saber la gravedad de la lesión, saber si el paciente requiere ser tratado en un hospital o puede ser tratado en su domicilio. La quemadura de primer grado es la que comúnmente cuando vamos a la playa, y nos asoleamos.
6: Lo bronceadito.
9: Ajá,
6: acá.
9: Esa es una quemadura de primer grado. Obviamente, pues como la mayoría de la gente sabe, pues no es necesario ir al hospital para tratar ese tipo.
6: Incluso hay gente que se broncea por gusto, ¿no?
9: Ajá, o sea, exactamente. Y es algo irónico, pero las quemaduras de primer grado son dolorosas precisamente porque afectan las capas superficiales de la piel, que se llama epidermis, y es ahí donde están los receptores del dolor.
6: Ya tocamos el de grado 1.
9: Primer grado,
6: ya ven. Nos vamos con el de segundo grado. Okay.
9: Sí, el de segundo grado, ya estamos hablando de que ya la quemadura es más profunda. De hecho, la quemadura de segundo grado se divide en superficiales y profundas.
6: Ajá. Okay.
9: El segundo grado ya afecta capas más profundas de la piel, en este caso la dermis. Y este tipo de quemadura es muy importante porque la recomendación es que sí se tenga una atención médica, que ya son más profundas a diferencia de las de primer grado. Uh-huh. ¿Cómo los vamos a identificar? La piel se pone rosa y las famosas ampollas o flictenas. Ajá, ya es una característica de las de segundo grado que ya van a cursar con ampollas. Ajá, entonces este tipo de quemaduras, la sugerencia es que sí se vaya a alguna atención médica, a diferencia de las de primer grado.
6: Sí, sí me ha tocado ver, no me ha pasado, pero sí me ha tocado ver que el aceite creo que es lo más común que vemos, que les cae en la piel e inmediatamente como que empieza a salir la ampollita, o sea, obviamente entre el movimiento y todo, de que te arde, me tocó ver que a mi mamá le salió una enorme, pero no entendía, o sea, yo en mi mente es como, ¿por cómo es que sale o por qué salen las ampollitas? ¿Es como media de protección de la piel o por qué se da?
9: La mayoría de las quemaduras de segundo grado, como bien mencionas, está ocasionado por líquidos calientes, ya sea aceite, agua hirviendo, o también por objetos calientes como el clásico, la plancha, la secadora.
6: Yo con mi plancha del peine.
9: Entonces, la ámpula o ampolla, como se le conoce, aflictena, no es otra cosa que se sale líquido de la piel y se acumula ahí. De hecho, más adelante vamos a ver que cuando ya las quemaduras son más extensas, algo que daña mucho al paciente es la pérdida de líquido o de volumen, que le llamamos nosotros.
6: Okay.
9: Ajá. Aquí también es importante mencionar, ya cuando entramos a una quemadura segundo grado, nosotros ya a nivel médico, es muy importante la extensión de la quemadura. ¿Estás de acuerdo que no es lo mismo que te, como bien mencionas, que te quemes una área pequeña de tu mano a que te quemes, por ejemplo, todo el tórax, ¿no? O todo el pecho. Sí.
6: Pero pasemos a la de la quemadura de tercer grado, que esa es la última de la escala, sí, por así decirlo.
9: Es la más grave, por lógica, pues la profundidad es mayor. Aquí es cuando el paciente inclusive ya tiene exposición de hueso, exposición ósea, cuando ya se quema tendones, ya se queman como músculo. Obviamente pues son pacientes que se exponen a corrientes térmicas o están mucho tiempo expuestos, sobre todo cuando hay fuego directo, ¿no?
6: Claro.
9: Y desafortunadamente la muchas de las veces el tratamiento es quirúrgico. Muchas veces inclusive si una extremidad está muy afectada, inclusive puede requerir amputación. Entonces ya es una quemadura pues ya más grave, ¿no?
6: Y hay una pregunta que me gustaría hacerle, porque creo que todos necesitamos saber esas acciones rápidas. Que en dado caso, no sé, estoy en mi casa y veo, o sea, para poder ayudar y también para saber qué hacer yo, ¿no? ¿Qué hacer cuando estás en ese momento que no estás obviamente en el doctor o en lo que llegas? ¿Cómo tratarlo o hacerlo inmediatamente, una quemadura?
9: La principal recomendación es no aplicar ninguna sustancia a la quemadura.
6: Ni la famosa clara de huevo.
9: No, hay veces que le ponen antibiótico en crema, tampoco se sugiere. Clara de huevo, algunas cremas como el tepezcohuite, el aloe, entonces la sugerencia es no aplicar nada de eso. Tampoco agua fría. Mucha gente, pues la lógica muchas veces llegaría a pensar, pues si se quema y está caliente,
6: claro,
9: pues échale agua fría, ¿no? Sin embargo, no. Sí se sugiere obviamente que se lave la herida con pura agua, pero que el agua sea tibia o templada.
6: Okay. Uh-huh.
9: Tampoco se recomienda poner hielo.
6: ¿Y por ejemplo el agua es en contacto directo o como suavecito?
9: No, directo.
6: Directo, uh-huh.
9: Ok. Ajá, entonces y después taparla con un apósito antiadherente, o sea, evitar que no sea un apósito que se pegue en la piel y obviamente pues que esté limpio, ¿no?
6: Claro, principalmente.
9: O sugerencia que esté limpio. Y si la quemadura sí se ve que tenga ampollas o todo sugiere que sea el segundo grado, pues sí se sugiere que vaya a atención médica.
6: Y lo que hoy nos comparte, doctor, es muy, muy importante, porque hay cosas que ni siquiera sabemos, o sea, podemos decir que es muy como de, ay, no me va a pasar, o nada más me quemé tantito, pero lo dejamos a la desidia y son cosas que se pueden complicar. Nos ayudó a desmentir muchos mitos. Uh-huh. Muchas gracias. Y pues, sí, más por el momento, yo le agradezco mucho que nos haya acompañado. Espero que se le haya pasado muy bien.
9: Sí, al contrario, gracias a ustedes.
6: Y pues nada, Estel Lovers, la verdad es que yo estoy muy, muy agradecida. Muchísimas gracias, doctor, por esta compañía, por compartir información tan valiosa. Yo soy Génesis Sainz, fue un gusto tenerlos aquí. Muchísimas gracias, nos vemos en el próximo episodio. Adiós.

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Son las 11, prácticamente son las 11 de la noche. Hemos llegado prácticamente a la última hora de esta transmisión con éxitos de los 90 hasta hoy. Vamos encaminándonos, mejor dicho, a esta última hora. Voy a mandar saludos de una vez aprovechando antes de que se me alargue y se olvide. Terminación 25-66. Hola, me dicen allá en Vive FM, los estamos escuchando. El saludo era de parte del Venadito, me dijeron, y eso me parece muy bien. Nos pueden colocar un tema musical porque además andan... Ah, usted, o sea, es la venta de lotes, así se llama, ¿no? El negro. Muy bien, saludos para ustedes. Entonces, allá que haya mucha buena venta para ustedes. El saludo me dice... Acá echando unos elotitos, dice, y para todo el equipo de Vive FM, saludos. Igualmente para ustedes, pásenla muy bien, que haya buena venta, insisto, que sea una buena noche y que eso, ¿no? Que haya ganancia. Después del trabajo y del esfuerzo, siempre es necesaria esa ganancia y con mucho, mucho decoro vendiendo elotes, me dicen allá. Entonces, saludos para ustedes. No me dijeron exactamente dónde. ¿Dónde están ubicados? Nada más me dijeron el nombre del nego, pero la ubicación en Tehuacán, pero ¿dónde? Terminación 2566, a toda la clientela le mandamos el saludo también, claro, con mucho cariño, para que disfruten pues sus elotitos, sus esquites. Saludos para ustedes, 2258. Un tema, porfa, me dicen de este lado. Saludos en la Sierra Negra, allá en San Pablo, Xoquitlán. ¿Cómo están? Por allá llovió. Corrió mucho aire. Saludos a don Oscar Martínez. Excelente noche y velada también para ustedes. Son las 11 con un minuto. Voy a ir con tema entonces. Regresamos.

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8: Son las 11:08.

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2: Son las 11 con 20 minutos, 11 de la noche, 20 minutos desde la cabina que toca éxitos de los 90 hasta hoy. Nosotros saludamos siempre 24/7 con buena música, ya lo sabe. Este ritmo musical nunca se detiene, es y tiene lugar en el 106.3 de su radio. Abierto el bloque de las 11 de la noche con Santana, Rob Thomas, Smooth, justamente lo que estuvo en la programación. Sara, un poquito, Sara Bareilles, un poquito antes también con Love Song. ¿Y qué fue? Julieta Venegas, ¿no? Y Miguel Bosé en dueto, Morena Mía, lo que acabamos de escuchar en esta programación. Sí, un buen arranque y cierre de día, arranque de hora, cierre de día prácticamente. Yo sé que hay mucha banda que todavía hoy anda ya relajada. ¿Sabe por qué? Porque mañana hay puente. Es técnicamente un puente. Yo sé, hay suspensión de clases en la mayor parte del nivel básico educativo y pues yo creo que hay mucha banda, ¿no? Que dice, ah, mañana por lo menos otro ratito más, si se puede, unos minutitos más a dormir y a no andar corriendo con los morrillos en las escuelas. Bueno, sí van a tener clases, claro está, en línea, porque es la disposición, al menos en el estado de Puebla, de la Secretaría de Educación Pública en nuestro estado, la demarcación del el territorio poblano, propiamente por cuestiones de protección civil, ¿no? Y fenómenos meteorológicos, pues está asociado esta suspensión presencial de clases. No quiere decir que no se conecten sus morrillos o que no hagan las actividades que les indicaron, ¿eh? Al pendiente con eso también, papás, mamás. 11 con 22 minutos, saludo rápido. A ver, de este lado en WhatsApp, 8897. Hola, hola, Hugo, me dice, linda noche igualmente para ti. Nadie, que te la pases muy bien, que estés teniendo buen cierre después de una jornada de trabajo. Aquí, gracias por acompañarte con Vive FM 1077. Hola, Hugo, me dice, saludos hasta San José Miahuatlán, en especial para mi pequeño Aarón, que hoy está cumpliendo años, Aarón. Le mandamos un saludo, una felicitación y mucho, mucho cariño al pequeño Aarón en ese añito. Qué lindo, oye. Qué bueno por ti. Eres una mamá seguramente ejemplar y el pequeño Aarón lo sabe. Así que abrazo para ti, Aarón, y que en tu pastelito quepan todos tus seres queridos siempre. Nos pueden complacer con una canción. A ver, déjeme ver. Creo que esto es de Phil Collins, si no mal recuerdo. Y es buen momento además para tocarlo, ¿no? Phil Collins, ¿se acuerdan de Phil Collins? Y esas magníficas interpretaciones en las películas que seguramente muchos recuerdos traen.

Si ustedes como yo ya no quieren ir al SAT porque todo el tiempo están pidiendo cita, hay unas cosas que a veces no necesitan cita. Si requieren un día el documento, sobre todo la tramitación de documentos como la opinión de cumplimiento, la constancia de situación fiscal o la cédula de identificación fiscal, no necesitan cita. Y se la tienen que dar porque este es un asunto vigente en los términos de la del sistema del Servicio de Administración Tributaria, el SAT, pues, ¿no? Entonces, ténganlo en cuenta. ¿Quieren una constancia de situación fiscal, cédula de identificación fiscal, opinión del cumplimiento? Se lo pueden pedir. Y no es necesario cita. Yo también ya de pronto se me acaban las ganas de irme a sacar cita, digo, a hacer trámites allá al SAT, pero de cierta manera, estas que le digo están basadas justamente en el portal del SAT. No mi espacio SAT se llama esa cosa. Entonces no necesita de pronto tener cita, ¿no? Porque de pronto nos rebotan casi todo. Y quieren que hagamos cita por la firma, sí. La firma electrónica, necesario. ¿Qué más? ¿Certificación de sellos digitales? Sí. ¿Estatus de documentos fiscales? Sí. ¿Datos de identificación tributaria? También. Requieren cita. Pero las que les dije al principio, constancia de situación fiscal, opinión del cumplimiento, cédula de identificación fiscal, no. ¿La pueden tramitar? O bueno, desde su computadora lo pueden hacer. Son las 11:34 minutos, tema musical. Regreso con éxitos de los 90 hasta hoy. Ah, voy a saludar a quién me saludó. Me escribió hace un ratito. Terminación, ¿dónde anda? 3759, me dijo, ¿verdad? ¿Sí fue? A ver qué me dijo. Déjenme ver. Dice, hola, buenas noches. ¿Cómo olvidar esas hermosas canciones? La de Phil Collins, ¿no? La de En mi corazón vivirás, justamente. Se las cantaba a mis hijos siempre. La letra me encantó. Mis hijos serán juzgados, ya que crecieron dentro de la familia de mi esposo. Pero yo siempre los apoyé. Siempre les dije que eran los mejores. Ahora ya tienen casi 30. Y no las olvidan. Siempre que las escuchan, es un himno para ellos. Así que siguen siempre. Así se lo sigue siempre ahorita que te lo estoy diciendo. Ya no están aquí, todos se fueron a vivir, a formar sus familias y sus vidas, y yo estaré llorando, y estoy llorando de felicidad. Ojalá leas mi comentario, y con todo gusto lo leí. Así como yo recuerdo a mis hijos, yo creo que muchas mamás lo están haciendo al escuchar esta canción. Saludos para ti, terminación 3759. No tienes que llorar. Bueno, si es de felicidad, vale la pena, ¿no? Y ha sido una buena madre, me imagino, hasta donde la vida también te lo ha permitido. Porque todos hacemos y podemos hacer justamente lo que la vida nos permite. ¡Ah, gracias! Terminación 7463 me mandó fotito de sus producciones. Oye, qué padres están, ¿eh? Geniales, ¿eh? Deberías ya hacer el catálogo aquí, me imagino que ya lo tienes. Esa blanquita me llamó la atención. Está bonita. Gracias. Es que la terminación 7463 nos comparte ese trabajo, pues, artesanal que realizan allá en San Gabriel Chilac, ¿no? El bordado como tal. Y tengo entendido que también el diseño y la confección propia de la prenda como tal. Así que felicidades para la familia Moguel Mendoza y a la terminación 7463. Azucena, le mando un saludo y un abrazo cariñoso también porque es una mujer dedicada. Así que saludos para ti. 11:36 minutos, ¿les parece algo de Bebe Rexha? Y después Porter, eso me gusta. Porter me gusta bastante. Y esa rola con Ana Torroja, más.

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Son las 11 con 51 minutos, pásela muy pero muy bien. Nosotros vamos a cerrar este episodio del 8 de septiembre de muy buena manera, con muy buen ánimo, con la mejor de las vibras para todos ustedes que nos escuchan, nos sintonizan a través de Vive FM 106.3. Hay ánimo de verdad, siempre hay esperanza, apenas en una muy pero muy pequeña rendija. Nuestro acompañamiento de buena manera es con la música, con el ritmo, con la programación del 106.3 de su radio. Esto es Vive FM. Se quedan con Shadow Galde. Llega en el transcurso de lo que vaya a ser miércoles. Miércoles de esta semana que ha pasado tan rápido. ¿No lo sienten así? Bueno, disfruten su día, su noche, su estancia siempre. Quieran mucho a los suyos. Son las 11 con 52 minutos. Natalia Jiménez, quédate con ella. Soy Hugo, que la pasen de lo mejor. Chao a todos.

0: Muchísimas gracias, muchachos.
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Ya en este momento son las 12:47, 12:47 en este preciso instante. Oye, excelente madrugada. Qué bueno que te pueda yo saludar y que a través de esta frecuencia podamos estar en completa armonía musical con los éxitos de los 90s hasta el día de hoy. Si tú eres de aquellos que crecieron con estos éxitos, pues bueno, seguramente cantarás muchas de nuestras rolas y seguramente, pues bueno, también empezarás a encontrar algún tipo de nuevo gusto musical en alguna de otras de nuestras rolas que vayamos poniendo conforme la noche vaya avanzando. Así que, pues nada, lo único que me resta por el momento decirte es que desde ahora y hasta las 6 de la mañana te acompaño con música y con información. Un servidor, Shada Ugalde, a través de esta frecuencia te acompaño las 24 horas del día. Recuerda, yo no, pero nosotros sí, con los éxitos de los 90s hasta hoy. Pero desde las 0 y hasta las 6 de la mañana te acompaño con música y con información. Puedes encontrarme en redes sociales como Shada Ugalde. Y ahora, pues bueno, ha llegado el momento de dejarte con música. Regresamos en un momento más. No te despegues de la programación. Esto que llega a continuación corre a cargo de Precioso y Marvin y lleva por título The Riddle. Volvemos, 12:48.

Ya en este momento a las 12:52, hablando de Puebla, estamos en plena temporada del chile en nogada. Y es que hoy es miércoles de la sazón de Sansón, así que hay una conexión bien perfecta con nosotros en este mes, ¿no? Esta semana sigue apareciendo, pues bueno, como una recomendación y dentro de las rutas gastronómicas dedicadas a este platillo también, incluyendo obviamente diferentes interpretaciones de lo que es el chile en nogada, desde el chile tradicional hasta versiones como con pato, preparaciones sin capear, que le llaman chiles capones, ¿no? Si es que no mal estoy recordando, a ver si de pura casualidad ustedes me pueden decir, anda, no sé si tengamos WhatsApp. Fíjate que justo, eso estoy viendo ahorita, sí tenemos. Así que, pues bueno, ya ustedes me estarán platicando si conocen los chiles capones o los habían escuchado mencionar, ¿no? Así que, pues bueno, siempre hay un debate entre que si debe de ir capeado o no, que si la nogada debe de ser dulce o debe de ser más salada, que si siempre debe de llevar nuez de Castilla, que qué pasa si el relleno cambia, que la granada es decoración o parte fundamental del equilibrio en el plato, que si por eso la nogada debe de ser salada, porque pues el dulce de la granada le cambia el sabor, que si no, que por eso debe de ser dulce, que porque es dulce con ese dulce, pero son diferentes tipos de dulce, porque es un dulce más ácido. Bueno, mira, hay una gran controversia en muchas situaciones. ¿Tú qué piensas? ¿Tú qué opinas? ¿Tú eres de aquellos que sí les gustan los chiles capeados para empezar? ¿O eres de los tradicionales chiles rellenos nada más? ¿Qué dices? ¿La nogada debe de ser dulce o debe de ser salada? Pero bueno, de esto y más platicamos al regresar. Ahora te voy a dejar con música. Llega algo que me pedía el buen amigo Migue. Llega Alaska y Dinarama. Ni tú, ni nadie. 12:55.

Ahí de fondo, los señores de Audioslave, Show Me To Life. ¿Qué rola prefieres de Audioslave? ¿Esta? ¿O alguna otra a la carta? Porque recuerda que hoy es miércoles de la Sazón de Sansón. Miércoles a la carta podría ser Like Stone, Be Yourself, Show Me To Life, que es lo que escuchamos en este instante. ¿Cuál de esas tres rolas te gustaría más escuchar? Porque creo que todos estamos más casados con Like Stone, ¿no? Esta es la que muchos recuerdan. ¿Cuál prefieres? De Audioslave. Mándame un mensajito. Yo estaré pendiente de lo que me vayas escribiendo. Y pues bueno. Be Yourself. Vale, perfecto. Tenemos ya alguien que nos dice Be Yourself. Puede ser Like Stone o Show Me To Life, que era precisamente la rolita que escuchábamos hace unos segundos. Y mira, hablando precisamente de las noticias, el ramen sigue conquistando el mundo. Desde Utah, una historia muy simpática llega a nosotros. El restaurante Coyote, que abrió originalmente en el 2024 en Salt Lake City, acaba de recibir el reconocimiento Big Gourmand de Michelin. Ozzy ahora prepara una segunda ubicación en Park City, y lo interesante es que sus propietarios atribuyen parte del éxito precisamente a ofrecer no solamente comida japonesa auténtica, sino lo importante, mantener precios relativamente accesibles y un ambiente pues muy comunitario. El nuevo establecimiento está previsto para octubre y esto permite, pues bueno, a lo mejor plantearnos una pregunta. ¿Por qué el ramen se convirtió en un fenómeno mundial? ¿De verdad es tan rico o solamente es por moda? ¿El ramen serían los tacos mexicanos? O sea, el ramen sería el equivalente japonés del taco. Porque, digo, ramen se puede acompañar con muchas cosas, ¿eh? Comida que originalmente era muy cotidiana, relativamente muy económica, pero que, pues bueno, termina convirtiendo.

convirtiéndose en un objeto de alta gastronomía. ¿Tú qué dices? Vámonos con música, regresamos enseguida. Correcto, ya llegaron otros dos mensajitos. Like a Stone, me dice alguien más. Y otra personita me dice, Be Yourself. Bueno, mi estimadísimo Gus, el saludo va para ti también. Y la otra persona no sé quién sea, pero el saludo va para ti. Pues bueno, una con uno, una con dos. Be Yourself, Audioslave.

Ya en este momento la 1:07, mucho enamorado el día de hoy. Y es que tengo mensajes que llegan a través de los teléfonos en cabina. Y pues déjame decirte que hoy dos Albertos andan, pues no sé si enamorados, no sé si demasiado ilusionados. Uno de ellos lo sé que sí, el otro tal vez solamente esté ilusionado, pero ahí va. Mira, voy a esperar un poquito a sus mensajes y sobre esto, primero voy a mandar con Willie William, Life is Life. Y después vamos con una rola especial, pero antes, déjame ponerte esto para prepararnos.

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3: Ya en este momento la 1:11, 1:11, mis criaturas de la noche. Déjenme contarles que esta madrugada llega un mensaje que cala directo al corazón. Un saludo lleno de sentimiento, un saludo lleno de emoción, un saludo también lleno de sabor a sal, con esas lágrimas que de repente alguien puede derramar por otra persona, porque ella sabe perfectamente cuánto se le extraña de este lado. Porque la distancia pesa, claro, pero el cariño siempre es más fuerte. Y entonces, para acortar esa distancia, mi buen amigo Beto quiere dedicar este rolononón de Panteón Rococó. Súbele el volumen, mija, porque esto va directamente para ti, para tu corazoncito, para que se ablande un poco y para que no aprietes tanto. Avi, de parte de Beto, que dice que no sabes cuánto te extraña, pero cada día lo hace más. Esto va para ti.

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Ya en este momento la 1:24, vámonos con Taylor Swift y regresamos ya en un momento más para continuar con la charla, la programación, la plática y todo lo que se vaya sucediendo en esta madrugada. Vámonos con música y regresamos en un momento más, no te despegues de la programación. Saludos para mi buen amigo Beto Otañez, que por cierto me mandó mensaje por todas las redes sociales que pudo. Me encanta porque apenas me estoy dando cuenta, amigo, perdóname, me mandaste mensaje en mi Facebook personal, me mandaste mensaje en mi Facebook general, me mandaste mensaje creo que hasta en TikTok y luego ya al final yo creo que te acordaste que tenías mi teléfono. Saludos para el buen amigo Betito Otañez de Primates, bro. El saludo va para ti, muchísimas gracias. Hola Ceci, ¿cómo estás? Bonita madrugada. Mira, me voy con música, regresamos enseguida. Llega Blank Space con Taylor Swift y yo regreso en un momento más para ya hablar de tema. Hoy es miércoles de la Sazón de Sansón. Hoy platicamos de comida, cocina y varios menesteres por el estilo. Vámonos con música y volvemos enseguida, que tengo otro saludo bien especial, ¿eh? ¡Vámonos!

en este momento son la 1:30. De fondo, los señores de Café Tacuba, y esta rola va con un saludo bien especial, bien específico y con un cariño bien sincero. Pon atención porque esto va para ti precisamente. Y bueno, es que mis criaturas de la noche ya saben que seguimos en vivo, nos ponemos en modo romántico. Ya saben que desde aquí, desde la cabina, les mando un saludo enorme. Pero el amor anda suelto también en el aire. Nos llegó un mensaje de esos que pueden erizar la piel de alguna manera, de esos que dicen: quiero gritarle a todo el mundo lo que siento por ti. Y entonces esta dedicatoria va para una bellísima niña, es lo que me dicen. Así que pon atención, especialmente tú, Dafne López, porque el buen Hernández se reportó a cabina con una misión muy clara: recordarte lo muchísimo que le interesas, lo muchísimo que le importas, lo muchísimo que significas para él, todo lo que te ama, y que mejor manera que decirlo con esta joya de canción. Déjate llevar. Abre bien el corazón, porque para ti, Dafne López, suena Café Tacuba. De parte del buen Hernández. Eres 1:31.

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Ya en este momento son la 1:38, 1:38 en este instante. Excelente madrugada. ¿Cómo están? ¿Cómo se encuentran? ¿Cómo la están pasando en esta noche, mis criaturas de la noche? Mis vampiros, brujitas, haditas, licántropos y, por supuesto, aquellos zombies que solamente sobreviven gracias al café. Este es el miércoles de la Sazón de Sansón y hoy queremos presentar, te quiero presentar una noticia que me puso a pensar algo que posiblemente nos ha pasado a nosotros. Yo creo a cualquiera, o muchos. Déjame contarte. Me faltan los nahuales, por cierto, que andan por ahí. En Brooklyn, allá en Estados Unidos. Saludos para Javi, por cierto, de parte del Domsan, que nos están sintonizando. Gracias, Lili. Y en Brooklyn, una panadería vietnamita estadounidense, ojito con la mezcla, una panadería vietnamita estadounidense que había cerrado está preparando su regreso al mismo barrio donde comenzó todo. Fíjate qué curioso, cuando un negocio desaparece, muchas veces la gente no dice solamente así como de, nomás cerró. No. Lo que en muchas ocasiones sucede, saludos para mi buen amigo Luis Felipe Marrero. Saludos, mi buen amigo Shada. Gracias, brother, hasta Chilac, si no mal recuerdo. El saludo va para ti. La gente dice, qué lástima, ¿no? Ahí compraba yo mi pancito. No sé, te vuelvo a repetir, no sé si algo así te pasaba, pero En mi muy humilde opinión, aquí en la 2 Oriente había hace muchos años una panadería que se llamaba Las Coscatecas. Y precisamente esta familia venía de Coscatlán y entonces precisamente mucha gente compraba ahí. Hoy en día el lugar ya no está. Y entonces yo sí he escuchado mucha gente decir, yo compraba con las Coscatecas. Y yo decía, ¿neta? O sea, sí, neta. ¿Neta comprabas con ellas?

Así que, pues bueno, me dicen buenos días en San José, Miahuatlán. Está lloviendo, saludos a la familia Galicia. Por cierto, muchas gracias por el reporte climatológico. Muchísimas gracias. En un rato más me dicen también, ¿no? Si anda lloviendo en algún otro lado. Y entonces empieza el recuerdo. Porque seguramente todos tenemos un lugar así, que nos ha pasado de esta manera, ¿no? Algún lugarcito, una taquería, ¿no? Saludos a mi amigo Jonah Burgoa. Todos tenemos un lugar así, una taquería que ya no existe, una fondita, una señora que vendía quesadillas en una esquina, aquí en el Parque Hidalgo hay uno como esos, una panadería donde el pan olía, a 3 cuadras de distancia, se me hizo agua la boca, perdón, aquella cocina económica, ¿no?, donde unos simples frijolitos con chicharrón y una salsa hecha en casa sabían como si fueran el platillo más gourmet del mundo. Saludos hasta el Tepeji, por cierto. Sí, ya me están recordando a alguien de una panadería, ¿no? Muy, muy sabrosa. Entonces, fíjate que aquí a la vuelta también, de donde estamos nosotros, había un señor que vendía unos frijolitos hechos. No, hombre. No sé si sembraban en el cielo esos frijoles, pero se veían bien ricos. Porque cuando desaparece un lugar, ¿qué es exactamente lo que extrañamos? Porque cuando desaparece de verdad, no solamente desaparece la comida, desaparece ese olor de la calle, la persona que la atendía, la mesita donde siempre nos sentábamos, el camino que hacíamos para llegar, las personas con las que íbamos, hasta nuestra propia vida de aquel entonces cambia de alguna manera. La psicología, déjame contarte, tiene algo muy interesante que decir sobre esta situación. Nuestros recuerdos no están guardados como si fueran una fotografía, no. Los construimos de una manera asociada, asociando sensaciones, lugares, olores, colores, inclusive sonidos, emociones. Me dice alguien, yo recuerdo de los puestos cuando íbamos a la escuela, bro. Sí, claro. Hay un señor que vende unos tamalitos muy ricos y esos cómo los van a extrañar los chamacos. Ya lo extrañan, ¿eh? Luego te platico de esto. Pero a veces basta con volver a oler una salsita, escuchar un ruidito de la plancha calentando una carne o pasar frente a ese lugar donde alguien vendía lo que fuera y nuestra mente dice, aquí estuve yo haciendo tal cosa, ¿no? Aquí en Tehuacán hay un lugar donde venden aguas muy ricas. Allá en Ajalpan, por ejemplo, yo tengo recuerdos de una paletería muy famosa. Y quizá es esto, ¿no? O sea, a lo mejor 20 años después el lugar sigue estando, pero ya no sabe igual. O sea, sí está rico, pero ya no sabe igual. ¿Será que cambió la comida? Yo no creo. Más bien las manitas que lo hacían. ¿O será que cambió nuestra vida y ya no vemos las cosas o ya no sabe igual para nosotros algo? Porque esta noche quiero que hagamos una pregunta sencilla, pero quizá no muy fácil de contestar, eso sí. Cuando extrañamos un lugar donde comíamos, ¿extrañamos el sabor o extrañamos todo lo que vivíamos alrededor de ese sabor? Y de eso vamos a platicar hoy en este Sazón, en este miércoles de la Sazón de Sansón. Así que quédense aquí, mis criaturas, porque después vamos a meternos precisamente en ese territorio donde la comida deja de ser solamente comida y comenzamos a convertirla en un recuerdo. Pero primero, vámonos con música. Regresamos enseguida. Llega Enrique Iglesias. ¡Ájale! Volveré. Volvemos.

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Por ejemplo, sales de fiesta, son las 3, 4 de la mañana, no encuentras dónde comer porque no vas a poder encontrar el restaurante favorito que te encanta, pero sí está abierto, no sé, la taquería. Y a veces son malos, pero saben tan buenos a esa hora. Nada como, por ejemplo, las... Pero, muy rico, muy rico. O sea, la verdad es que no sé por qué algo tiene este tipo de lugares que cuando estás con unos chupirules encima, uff, te saben a gloria los tacos, por ejemplo. Me dicen, Shada, yo extraño muchísimo una fondita que estaba cerca del mercado. No era nada elegante, pero hacían unos frijoles con chicharrón que hasta ahorita no he vuelto a probar igual. Y la salsa es así, picaba. No me gusta mucho el chicharrón, te voy a ser bien sincero, y frijolitos con chicharrón no mucho, pero mi mami hacía unos de frijolitos con chicharrón y esa carnacita que tiene, uy, chicos, muy chavochos. En mi colonia había una panadería chiquita, el pan no era extraordinario, pero cuando salíamos de la escuela, mi mamá me compraba una pieza. Ya cerró hace años, pero cada vez que huelo el pan recién horneado, me acuerdo de ella. Es lo que te digo, ese recuerdo o esa asociación de recuerdos con cualquier otro sentido o cualquiera de nuestros sentidos es bien interesante, ¿eh? Sumamente interesante. Alguien me dice, mis tacos favoritos están sobre Independencia, son árabes. No puedo decir marcas, mi hermano, pero me imagino deben estar buenos. Hay que probarlos. Ah, ya sé cuáles. Unos que están llegando a la gasolinera. Por ahí más o menos. Muy buenos, muy buenos. Seguimos en este miércoles de la Sazón de Sansón, mis criaturas de la noche. Hace un momento hablábamos de esos lugares de comida que desaparecen y que aunque pasen los años... Uno sigue recordando estos lugares, ¿no? Ya no saben igual, posiblemente también eso pase, ¿no? Porque en algún momento cambia el dueño, por así decirlo, en algunas ocasiones fallece el dueño desafortunadamente y ya no sabe igual la comida. Pero en muchas ocasiones sí, fíjate, yo tengo aquí unos amigos ahí sobre las 5 precisamente, los taquitos de foco. Y ojito con eso, ¿eh? Qué bien cocina el brother porque le heredó la sazón a su hermano, a su papá, perdón. Entonces cocina muy bien. Pero el brother, su hermano, que está en otra taquería lejitos, híjole, le hace falta, ¿eh? Le hace falta y... híjole, no sé si sea la salsa, pero tiene algo bueno. Me dice alguien, Shada, cuando mi mamá hacía lentejas, decía otra vez, ahora extraño un plato de lentejas de ella. Sí, es correcto. Pero bueno...

Pero bueno, déjame te sigo contando. ¿Qué pasa cuando el lugar sigue existiendo, pero la persona que cocina ya no está o la que cocinaba? Una señora que durante 30 años hizo las mejores quesadillas de la colonia, un señor con una taquería, alguien que hacía pan, alguien que cocinaba perfectamente hasta el limón, pues lo sabía hacer bien. Sí, cada cosa bien hecha, bien preparada. Un día esa persona se jubila, fallece o simplemente deja de cocinar. Y los hijos dicen, no te preocupes, tenemos la receta. Y, o sea, sí, sí tienen la receta, pero llega el cliente, prueba el platillo y dice, como que algo le faltó, ¿no? Sí está bueno, pero como que hoy no es la misma mano. Y aquí entonces entra también algo, pues que la psicología le da cierto sentido. Cuando hablamos de cocinar, no todo está en las cantidades escritas. También existe lo que podríamos llamar conocimiento práctico. Vaya pues, saber por el olor cuando algo ya está listo, reconocer la textura cuando algo le falta un poquito más de agua, por ejemplo, saber cuánto tiempo dejas una salsa en el fuego

cosas que muchas veces hacemos sin pensar, pero que son difíciles de poner en una hoja de papel. O sea, a ojo de buen cubero, las cosas no son iguales, porque pasamos a lo que platicamos la vez pasada, ¿no? O sea, tu mami decía, ponle una pizca de sal, y pues la pizca de los deditos de tu mami son pequeñitos. O sea, mis dedos gordos agarran una pizca y la avientan así un puño. Entonces, sí es diferente, sí es distinto. O sea, el échale tantito no sirve para todo. O sea, porque ¿cuánto es tantito, ma? O sea, ¿cuánto es? Déjalo tantito en el fuego. Ah, sí, ¿cuánto es tantito? Déjalo que cambie de color. Ay, ¿qué color? O sea, no. Y luego lo peor del caso es que ahí se acaba la receta, ¿no? O sea, ahí no te dicen más. Porque quizá esa persona no seguía una fórmula exacta. O sea, sí seguía gramajes, pero estaba cocinando con esos años de experiencia que la vida le dio. Y entonces aparece una pregunta que me encantaría que me respondieras. ¿El sazón se puede de verdad heredar? O sea, alguien puede decirte, se hace así, se hace de esta manera, te explica, pero ¿el sazón se hereda? Porque puede heredarse el restaurante, puede heredarse el nombre, las recetas, las mesas, pueden heredarse hasta los utensilios, ¿no? La vajilla de plata de mi mamá, no me la toques. Pero ¿y el sazón? Aquí es donde sí, o sea, esa mano que hacía todo súper distinto, pues todavía es esto como interesante, ¿no? A veces no es el hijo mayor quien tiene esa mano, puede ser la hija que aprendió solamente viendo a su mami, o puede ser el hermano que nunca quiso quedarse con el negocio, pero sí aprendió a cocinar como ella, porque también eso pasa, ¿no? De repente hay hermanos que no quieren continuar con la tradición familiar, se dedican a otra cosa, pero cuando los ves cocinar y pruebas su comida, ufas, qué deli deli. De verdad. Y entonces la gente luego empieza a seguirlos, ¿no? Ya no es por el letrero, ya no es por las paredes, ya no es por el sabor, es por otra cosa. Si tuvieras que elegir entre conservar el restaurante original o conservar la sazón de la persona que lo hizo famosa, ¿qué elegirías? Yo sé por cuál te irías, pero bueno, tú platícame, ¿no? Porque ya hay dos preguntas en la mesa. ¿El sazón o la sazón se hereda? Y la otra es, ¿qué elegirías? Porque quizá descubramos que una receta puede decirnos qué ingredientes lleva un platillo, ¿no? Al pie de la letra. Pero ¿por qué alguien puede probar y decir, no sabe al guiso de mamá? Pero mira, regresamos, platicamos. ¿Te ha pasado? A mí me pasó con un local precisamente de paletas, allá en Ajalpan, Texas. Pero mira, te platico cuando regresemos. Agua de jarabe de palo para mi buen amigo Jonah Burgoa. 2.5.

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Ya en este momento a las 2:14 me dice alguien, yo creo que también influye la costumbre. Si toda la vida comiste los frijolitos de determinada manera, cuando alguien más los hace pueden estar buenísimos, pero tu cerebro dice que no son los mismos. Sí, fíjate que puede ser, ¿eh? Puede ser.

Híjole, híjole. Sí, tiene mucha razón, ¿eh? Por ejemplo, mi mamá hace sus frijolitos con manteca de cerdo y así tal cual, híjole, no he probado frijolitos como los de ella, más que de una sola persona. Hay una sola persona que le pega durísimo a tener una sazón al de mi mamá. Hijo mano. Pero bueno, me dice alguien, yo tengo la receta de los frijolitos de mi abuela, pero hay una cosa que nunca me salió. Los de ella tenían un sabor ahumadito que nadie entiende cómo lo lograba. Para mí ese era su sazón. Pues es que también, ¿no? Si los hacía la leña, ahí está la diferencia. Mi papá tenía una taquería y mis hermanos se quedaron con el negocio. Yo me fui a otra ciudad, hace poco regresé y probé los tacos. Sí estaban buenos, pero ya no tenían el sabor de cuando él estaba. Es lo que te decía yo, ¿no? Sí, sí, sí pasa. Saludos desde la colonia Fraternidad. Pues bueno, fíjate que me dicen que llueve mucho también en Veracruz. Se supone que hoy entraba un fenómeno natural. Por eso algunas escuelas no van a tener clases el día de hoy. Ojito con eso, ¿eh? Sí, resguárdense.

Y así entonces, pues bueno, mira, regresamos este miércoles de la sazón de Sansón. Hace un momento nos quedamos con la idea de que podemos tener la receta y aún así no tenemos el sabor de la otra persona. Y eso nos lleva a algo que todos hemos escuchado a lo mejor alguna vez en nuestra vida. Mi abuela hacía los mejores frijoles. Mi papá tenía una salsa que nadie puede repetir. Había una señora que hacía unas gorditas increíbles. Por ejemplo, allá por el paseo hay una doñita que hace unas gorditas. No, hombre, la señora cocina fenomenal, ¿eh? La mano depende mucho, me dice mi amigo Panic Cedric. Y era parte de lo que les preguntaba yo hace un rato. De verdad, tiene que ver mucho la mano de la persona, porque es algo que yo sí creo muy, muy ciegamente. Yo les decía, no es lo mismo mi pizca de sal que la pizca de sal de una personita de 15 años delgadita y flaquita, ¿no? Que yo mido 1.80 y entonces, pues bueno, las cosas ya no son iguales. Es correcto. Entonces, supongamos que yo consigo la receta, me dan absolutamente paso a paso y en el sal ¿al gusto de quién? A mi gusto. Me dice, bueno, justo, porque ahí es donde se nos va la receta, ¿no? Cuando alguien te dice, cuando veas que ya cambió de color, sí, pero no sabes exactamente qué color tenía, ¿no? Al gusto, sí, al gusto de quién. Y entonces es ahí donde pasan muchas cosas. Una receta puede decirnos qué ingredientes utilizar, pero no siempre nos dice lo que ocurre entre una instrucción y otra. ¿Nos dice exactamente cuánto sofreír? No. Tampoco nos dice el olor que debería de tener, qué tan caliente debe estar el comal. No te dice cómo se escucha el aceite, porque, por ejemplo, para mí el agua, hasta en eso, mira, te voy a decir una cosa. Para mí el agua para café, cuando suelta el hervor, o sea, cuando el agua se empieza a escuchar, mi café ya está. O sea, el agüita para mi café ya está listo. Y eso es algo que yo sé, porque yo lo conozco. Entonces, de repente le digo a la persona, ¿sabes que ya está el café? ¿Cómo sabes? Porque ya está, tú nada más apágale, ya se acabó. Sí. O sea, hay gente que siente la cocina, de verdad. Y ojo, no quiero decir que mágicamente las emociones también influyan, pero yo creo que también lo hay, ¿no? Sí existe algo muy real. Nuestra experiencia y expectativa influyen en cómo percibimos lo que comemos. El sabor no lo construye solamente el paladar, la lengua. Participa el olfato, la textura, la temperatura, la vista, obviamente nuestro cerebro. Por eso un taquito puede ser perfectamente bueno. Pero aquel taco que comíamos saliendo de la escuela con nuestros amigos cuando teníamos 15 años, híjole, ese es irrepetible, yo creo, ¿eh? Porque no estamos comiendo solamente dos tacos. Estamos comparando dos momentos de nuestra vida y entonces esto es lo precioso. Tal vez por eso algunas personas buscan ese sabor de antes. Yo lo he dicho muchas veces. No he encontrado a quien haga las enchiladas como las hacía mi abuela. No lo hay. Y vamos y buscamos y no. Ya no es. Porque aquello que estábamos buscando no es solamente el sabor. Estamos buscando el recuerdo que teníamos. Híjole. Ahora, quiero dejarte con una pregunta, porque ya vamos al último tramo de la conversación. Si pudieras reproducir exactamente un platillo de tu infancia, con el mismo sabor, con el mismo olor, con la misma textura, ¿creen que volvería también la emoción que sentíamos cuando lo comíamos? ¿Tú qué dices? Vámonos con música. Regresamos enseguida, no te despegues de la programación. Llega Cártel de Santa, La Pelotona.

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2: Ya en este momento a las 2:33, fíjate, me dicen, Shada, yo extraño a una señora que vendía tacos de canasta fuera de mi trabajo. Los tacos eran buenísimos, pero creo que lo que extraño es esa época porque ahí conocí a mi esposa. ¡Ah, qué lindo! Puede ser eso, puede ser ese extrañar a la esposa. Puede ser. Qué bueno. Muy bien. Fíjate que, te voy a ser sincero, solamente una vez en la vida he probado unos tacos de canasta que para mí eran buenos. De ahí en fuera todos los demás no me han gustado. Me dice alguien, yo volvería a una fondita que estaba cerca de mi escuela. Pedía frijoles con chicharrón y una quesadilla. No era comida fina, pero era mi comida favorita porque mi papá nos llevaba los viernes. Oigan, ¿se han dado cuenta que muchos de ustedes dicen frijoles con chicharrón? O sea, ¿de verdad son tan buenos los frijoles con chicharrón? Híjole, voy a tener una disparidad ahí con ustedes, Híjole. Alguien me dice, a mí me pasó con una salsa. Mi mamá me enseñó y tengo todos los ingredientes, pero cuando la hago no sabe como la de ella y ya hasta me rendí. Ah, qué triste. Hola, mi hermanito, buenos días. ¿Me puedes poner una canción? Ya sonó, mi estimadísimo Yair, hoy. No sé si ya haya sonado esa, Déjame ver, ahorita te digo. Me dice alguien... Ah, sí, claro, claro que sí, bonita madrugada, unos huevitos rancheros, bien,

Pero bueno, vamos a seguir platicando. Vamos a seguir con los comentarios y a seguir la charla. Ya cerrando, ya cerrando, porque de verdad a mí a veces hasta me da hambre cuando hablamos los jueves de la sazón de Sansón. Hablamos de comida y qué rico, la verdad. Pero bueno, mis criaturas de la noche, quiero cerrar esta conversación regresando exactamente al lugar donde comenzamos, ¿no? Vaya, a esos negocios de la calle que un día estuvieron ahí, después desaparecieron, pero en nuestro corazón, nuestra mente, nuestro paladar siguen ahí. Una panadería, una fondita, una taquería, un señor que vendía quesadillas, el puesto de tacos, un restaurante familiar, vaya, yo qué sé, ese pequeño lugar al que quizá nunca le tomamos una fotografía, pues porque pensamos que a lo mejor siempre iba a estar ahí, ¿no? Y un día, puff, ya no estuvo. Durante esta hora nos hemos preguntado si extrañamos la comida, el lugar, las personas, el sazón. Entonces, mira, yo creo que poco a poco podríamos encontrar una respuesta, pero no va a ser la misma para todos. Porque cuando uno dice extraño esos tacos, tal vez no estamos hablando únicamente de los tacos, estamos hablando de la calle, de las personas, de la salsa, del olor, de quién estaba, de quién nos acompañaba, de lo que pasaba en nuestras vidas en ese momento, como hace un rato me decía alguien, ¿no? Es que ahí conocí a mi esposa. Es correcto. Y entonces esto es una cápsula del tiempo. A veces basta con un olor para poder abrir esa cápsula y recordar cualquier momento. Un chile asándose, por ejemplo, me recuerda mucho a mi abuelita cuando hacía chiles rellenos. Que mi abuela hacía chiles rellenos, pero chiles canarios o chiles manzanos. Sí, imagínate la cantidad de comida picante que esa mujer comía. Beso hasta donde esté mi abuelita allá en el cielo. Pero sí, una tortillita recién hecha, ¿a quién te recuerda? Los famosos frijoles con chicharrón que tanto me han mencionado el día de hoy. Ese pancito recién salido del horno allá en Coscatlán, Puebla, para el señor Don Leo, que preparaba la familia León que preparaba un pan semita muy rico. Y de repente, pues bueno, no, eso nos trae muchos recuerdos. Fíjate, me acabo de acordar de muchas cosas y puede ser en un segundo. Y entonces esos son recuerdos que nunca vamos a recuperar y es por eso que el sabor nunca nos sabe igual. O sea, válgame el pleonasmo, ¿no? Pero el sabor nunca es el mismo. Porque podemos recuperar recetas, podemos prepararlo en el mismo fogón de leña a lo mejor, o el mismo horno de leña, pero la sazón, la manita que lo preparaba, ya no va a estar ahí. Porque a eso sabe a veces la comida. A personas, a lugares, a épocas de nuestra vida. Sabe a cosas que ya no están. Y entonces por eso quiero terminar esta hora con una pregunta para ustedes, mis criaturas de la noche. Si mañana pudieran volver a una calle de su pasado y entrar nuevamente a un solo negocio de cocina o de comida que ya no existe, ¿a dónde irías? O más importante, ¿a quién encontrarías en esa mesa? Porque quizá eso sea lo que extrañemos, ¿no? A la persona. No solo lo que comíamos, sino inclusive lo que éramos cuando comíamos en ese lugar. Cuídense mucho los que... Bueno... Pero bueno, vámonos con música, regresamos en un momento más, continuamos con los éxitos de los 90s hasta el día de hoy. Digo, no esperen 20 años a volver a un lugar, muchachos, porque uno nunca sabe cuándo va a ser la última vez que estemos en esa calle, con esas personas, con ese sabor esperándonos en ese lugar. Vámonos con música. Mira, hablando de esto, llega Paulina Rubio, Fotos y Recuerdos.

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Ya en este momento a las 2:53, 2:53 en este instante, excelente madrugada, ya casi pasamos al 2:54 y déjame mandarle saludos a alguien que nos está sintonizando. Saludos a Mari, que nos está sintonizando. Bonita madrugada, muchas gracias. Igualmente, que tengas una excelente madrugada. Déjame contarte el clima el día de hoy en el Valle de Tehuacán. ¿Qué nos depara el climatológico? ¿Qué nos indica? Mira, aquí está bien curioso, pero bueno, 16 grados centígrados en este momento es la temperatura ambiente en el Valle de Tehuacán. Que si va a descender la temperatura, no. Nos vamos a mantener en esos 16 grados, que subirán solamente hasta los 24 grados centígrados como máxima para el día de hoy. Un día mayormente nublado. Como cielo nublado, sí, de nublado a mayormente nublado. Y ojito aquí que nos dice el climatológico, en este momento posibles lluvias, el 34% de hecho de probabilidad de lluvia para el día de hoy en el Valle de Tehuacán. Mañana, por lo menos para nosotros, no va a llover. Sin embargo, me dicen que en el estado de Veracruz ya está lloviendo en este instante. Alguien más me dice 16 grados en Tehuacán en este instante, 14 grados en Atizapan es la temperatura ambiente, 13 grados en Acolman. También, pues bueno, nos indican, te digo, 16 grados en la Álvaro Obregón y en Veracruz está ya lloviendo. Vámonos con música, regresamos enseguida. Es Natalia Lafourcade. Hasta la raíz. 2:52, volvemos.

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Ya en este momento son las 3:19 minutos, 3:19 en este instante, excelente madrugada. Oye, por cierto, ya nos vamos con estas noticias del día de hoy, las famosísimas correteadas. Aquella información del momento, las noticias más importantes, las noticias más relevantes, las más buscadas en internet, la información más compartida en redes sociales, las noticias más virales. Por eso en este momento, llegan las correteadas. Así que déjame contarte que, han pasado muchas cosas. Las lluvias siguen siendo protagonistas, por lo menos en algunos puntos del país. El monzón mexicano y la onda tropical número 37 están provocando lluvias fuertes a intensas, con actividad eléctrica y posibilidad de granizo. Además que, bueno, la onda tropical número 38 se aproxima allá, a la península de Yucatán y el sureste del país. El pronóstico señala acumulaciones en Sinaloa, por ejemplo, donde pudiese llover bastante fuerte. Estados como Sonora, Chihuahua, Durango, Nayarit, Jalisco, Colima, Veracruz, Oaxaca, Chiapas y Yucatán bajo influencia del temporal, precisamente. Y aquí entra una historia que, pues bueno, creo que te tengo que contar porque es parte de lo que se vuelve tendencia. La tragedia de Tultitlán. 6 pasajeros, desafortunadamente, pierden la vida después de quedar atrapados en una combi durante las inundaciones allá en Tultitlán, en el Estado de México. Los reportes indican que el vehículo quedó varado, los pasajeros habrían perdido la vida por la inhalación del gas carburante. Vecinos ya habían advertido previamente que en esa zona era frecuente que vehículos se quedaran atrapados durante las lluvias, y esta noticia, pues bueno, obviamente es parte de las noticias malas que siempre se tienen. Pero bueno, la tragedia de Tultitlán, así es como se ha venido en tendencia. Aquí en Puebla también hubo una tragedia el día de ayer o antier, si no mal recuerdo, la explosión de un castillo, ¿no? Ya sabes, este tipo de cuestiones que hacen, ¿no? De fuegos artificiales y todo este tipo de situaciones. Muy fuerte, no me acuerdo cómo se llama el lugar, ahorita lo recordaré. De todos modos, ahorita te platico sobre esto. Llega Garbage, Stupid Girl, 3:22.

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Ya en este momento son las 3:42, 3:42 en este instante. Y bueno, déjame contarte que pues hay una nueva respuesta para Trump. Ayer, la temperatura política subió entre México y Estados Unidos después de que el señor Trumpetón difundiera en redes sociales un mapa, te decía ayer, donde aparecía México, Canadá, Cuba, partes de Centroamérica bajo la bandera estadounidense. O sea, hazme el reverendo favor. Y se le respondió, ¿no? México es libre, México es independiente, México es soberano y México no es colonia de ningún güero marrascapachoso, ¿no? La verdad es que no, ni necesitamos protección ni nada de usted, señor. Y bueno, esta noticia se siguió difundiendo, duro contra el muro para el señor Trumpetón. Y estuvo fuerte esta correteada el día de ayer. Todavía el día de ayer estuvo en tendencia, pero bueno, es parte de lo que se vuelve tendencia a través de el internet y redes sociales, que junto con el petróleo, digo, hablando de Estados Unidos, el petróleo vuelve a acercarse a los $100. El Brent llegó a superar momentáneamente los $100 por barril, algo que no ocurría desde julio. Y esto, pues bueno, gracias a los temores sobre el suministro energético, la situación en el estrecho de Hormuz, y esto es, pues vaya, lo que se está volviendo tendencia para muchos, ¿Por qué nos importa tanto un estrecho? Si está al otro lado del mundo, bueno, pues porque ahí pasa una enorme cantidad de petróleo que se utiliza en el planeta, no más por eso. Si se complica la ruta, el problema puede terminar llegando a precios del combustible, pero así, exorbitantes, ¿no? Y obviamente la economía mundial, pues pegándole fuerte a las bajas, ¿no? El tráfico marítimo por Hormuz ya está muy, muy por debajo de su promedio reciente. Y pues bueno, la cosa ya va mediándose, las aguas se van calmando, pero el problema sigue. Y ese es el problema. Pero bueno, aparte de las correteadas, nos vamos con música. Llegan Sentidos Opuestos. Volvemos enseguida. Amor de Papel.

Ya en este momento las 3:56. Fíjate que la siguiente nota, ojito con esto, muchachos, ojito con esto, porque es una de las correteadas del día de ayer. Pero esto es a dónde apunta el futuro y quién está apuntando hacia él. Ojo con esto. Estados Unidos está haciendo un chorro de presión en el estrecho de Hormuz. Ok, quiere poner, quiere inflar precios, quiere pegarle al mundo en cuanto al petróleo se refiere, ¿no? Los petrobonus, hermanos. Pero, no está dándose cuenta que hay algunos lugares, hay algunos países, no todos, pero específicamente uno que está diciendo, bueno,

0.9 no es tanto. 6.000 barriles diarios menos que el año anterior. Échale cuentas. 6.000, no, no son 6.000. Perdóname, me acabo de equivocar. 600.000 barriles diarios menos que el año anterior. ¡Ajaja! Ahí sí suena un poco más, ¿verdad? La razón principal es obvia. Los precios elevados. Y especialmente porque ahora China está apuntando a lo eléctrico. Sería de hecho ya el tercer año consecutivo de descensos del consumo del petróleo en China. Llevan 3 años intentando bajar el consumo de petróleo estos señores, y no solamente lo están intentando, lo están logrando. Así que mientras la guerra amenaza con subir el precio del petróleo, China dice, hágale pues, nosotros reducimos nuestro consumo y pues, lo demás es lo de menos. Golpe bajo para Estados Unidos. Y creo que ni se han dado cuenta. Llega el Tri. Triste canción. 4 en punto.

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Son ya en este momento las 4:09. Vamos con música, regresamos en un momento más. No te despegues de la programación, quédate con nosotros. De hecho, continuamos con la plática ya en un reto más, porque es momento de continuar. Pero antes de irnos, déjame contarte que, pues bueno, también hablamos sobre qué es lo que sucede un día como hoy en la historia. Pero de esto te platico cuando regresemos, porque ahora, pues ahora te voy a dejar con música. Regresamos en un momento más, no te despegues de la programación, quédate con nosotros a través de los éxitos de los 90s hasta hoy. Y pues nada, regresamos en un momento. Te dejo con Belanova, Pasó el Tiempo, después Como Tu Mujer, María José, y Locked Out of Heaven de Bruno Mars. Yo regreso en un momento más, no te despegues de la programación. Éxitos de los 90s hasta hoy. Volvemos.

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Ya en este momento las 4:23, que por cierto tengo un saludo desde hace un rato que se me olvidó. Saludos para Héctor, que ya se dejó de Alan, dicen. Pues bueno, el saludo va para ustedes. Muchísimas gracias, mi hermano. Saludos, excelente madrugada. Te vuelvo a repetir, para Héctor, que ya se dejó de Alan. Pues bueno, ahí está el saludo para ustedes. Vámonos con música. Pero antes, déjame contarte. Nacía oficialmente un día como hoy el nombre de Estados Unidos de América. 1776. El segundo Congreso Continental decidió que en los documentos oficiales se sustituyera el nombre de United Colonies, Colonias Unidas, por United States of America, o los Estados Unidos de América, ¿no? El nombre con el que hoy conocemos a uno de los países más poderosos del mundo tiene 250 años este 2026. La independencia estadounidense se declara en julio, pero el nombre oficial llega después. De Colonias Unidas a Estados Unidos de América. Vámonos con música, regresamos enseguida. Llega Cheat Codes 6 en su clean version.

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Ya en este momento a las 4:37 y fíjate que dentro de la cultura popular hoy se hace historia también porque era 1956 cuando Elvis Presley aparecía en el programa de televisión de Ed Sullivan. La presentación de hecho ayudó a convertir al cantante en un fenómeno todavía mayor de la que ya era de la cultura popular. Antes de los videoclips, antes de YouTube, antes de TikTok, había que conseguir que millones de personas te vieran, pero en televisión. Y era precisamente un día como hoy que Elvis llegaba a la pantalla de millones de estadounidenses, haciendo así historia y empezando con otra parte de su historia. Pero bueno, vámonos con música, regresamos enseguida. Llega Carlos Vives, como tú.

Ya en este momento las 4:49, cumpleañeros. Fíjate que para muchos que les gusta la música, Michael Bublé nacía un día como hoy, pero de 1975. Para aquellos futboleros, Luka Modric nacía también hoy, pero del 85. Y para aquellos que les encantan las movies, resulta ser que Adam Sandler, que yo no soy muy partidario ni muy fan del señor Sandler, pero hay mucha gente que le encanta, nacía un día como hoy, un 9 de septiembre, pero de 1966. Pues sí, así como lo escuchas. Pero bueno, te platico más cuando regresemos. Ahora te dejo con música. Llega Manuel Medrano, Verano en Nueva York. Volvemos.

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Ya en este momento son las 5:09. Y fíjate que hace un rato hablábamos sobre China y su baja hacia el consumo de petróleo. Pues bueno, déjame contarte que es precisamente el día de hoy que se celebra el Día Mundial del Vehículo Eléctrico, ni más ni menos. Una efeméride que se crea en el 2020 y que tiene como, pues como base, por así decirlo, dar a conocer la relevancia de la movilidad eléctrica y su impacto positivo en la conservación del medio ambiente, o es lo que dicen ellos, ¿no? Reduciendo el volumen de gases de efecto invernadero ocasionado por los vehículos convencionales. Por lo menos es lo que ellos dicen. Ahora, ¿que los carros eléctricos son nuevos? No. No. De hecho, dicen los que saben que fue desde 1832, más o menos, que, pues bueno, se inicia la carrera histórica de los vehículos eléctricos. Es lo que dicen. Pero bueno, mira, te platico ya de otro tema cuando regresemos. Ahora te voy a dejar con música. Regresamos enseguida. No te despegues de la programación. Llega Mijares, desnuda, 5:11.

Hoy hace un rato hablábamos de la parte histórica de México. Y pensé que es una pausa, ¿no? ¿Sobre qué? Pues déjame contarte.

Bueno, así déjame contarte. Entonces, fíjate que hoy precisamente se celebra el Día Mundial de la Agricultura. Muchas veces pensamos que agricultura significa únicamente sembrar, cosechar, pero en realidad fíjate que va más allá. Es una actividad fundamental para la alimentación, economía y la supervivencia de las sociedades. De hecho, la agricultura nos proporciona buena parte de los alimentos que consumimos a día, pero también materias primas para fabricar ropa, medicamentos, combustibles y muchos otros productos, déjame contarte. Hay algo particularmente interesante en esto. La agricultura moderna tiene miles de años de historia, aunque es moderna. El desarrollo de la misma permitió que los seres humanos pues dejaran de depender exclusivamente de lo que era la cacería y la recolección de frutos y granos, estableciendo así entonces comunidades ya permanentes y con el tiempo pues se fueran construyendo ciudades y civilizaciones. En el caso de México, además de nuestra historia, pues tenemos esta tradición e historia agrícola que es sumamente extraordinaria. Tenemos el caso del maíz, el frijol, chiles, jitomates, cacao, aguacate, vaya, entre muchos otros productos que forman parte de esta herencia agrícola que transformó no solamente nuestra alimentación, sino también la gastronomía mundial. Así que detrás de ese taquito, de esa tortillita, de esa salsita que tienes enfrente, pues bueno, tenemos miles de años de historia. Nos vamos con música. Regresamos enseguida. Llega Belinda, ni Freud, ni tu mamá.

Pues sí, la agricultura está prácticamente detrás de todo lo que llega a nuestra mesa, pero hoy enfrenta problemas bien graves, porque de hecho apenas hace unas décadas no tenían las mismas dimensiones. Uno de los grandes desafíos que tiene hoy en día la agricultura precisamente es el agua. La agricultura es uno de los sectores que más agua dulce utiliza en el mundo, por lo que producir alimentos en regiones donde cada vez hay menos agua, pues se convierte precisamente en eso, ¿no? En un gran reto. Y uno de esos retos que no son fáciles de solventar. Si sabemos que muy pocos lugares tienen agua potable, imagínate hablar de la agricultura que necesita enormes cantidades de la misma. Otro problema es el cambio climático. Temperaturas altas, sequías, inundaciones, cambios de temporadas. Vaya, todo esto afecta directamente a las cosechas. Y hay otros asuntos de los que se hablan poco. Por ejemplo, ¿quién va a cultivar nuestros alimentos en el futuro? Muy poca gente ya se está dedicando a esto. En muchas partes del mundo, las nuevas generaciones están dejando las actividades agrícolas, para buscar oportunidades en ciudades. Y esto significa precisamente que el campo enfrenta este problema generacional. Pero al mismo tiempo están apareciendo soluciones. Agricultura de precisión, sensores, drones, sistemas de riego que son mucho más eficientes, semillas resistentes y tecnología que permite producir muchísimo más utilizando menos recurso, por lo menos recurso humano. Así que cuando hablamos de agricultura, no estamos hablando solamente de campesinos con un asadón. Estamos hablando de tecnología, agua, clima, economía y finalmente pues esto, ¿no? Que si no lo cuidamos, ¿qué va a pasar mañana? Pero bueno, vamos con música. Llega Amaral, el universo sobre mí.

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0: Ya en este momento a las 5:49, momento de decirte hasta mañana. Ya me voy, que tengas un excelente mañana, que la pases sumamente bien. Un servidor, te agradezco el haberme permitido acompañarte. Y pues nada, lo único que me resta es decirte hasta mañana, que la pases muy bien. Yo soy Shadow Ugalde, búscame así en redes sociales y por el momento te digo, lo único que me resta es decirte hasta mañana. Recuerda sonreír, porque un día sin sonreír es un día completamente perdido. Y también recuerda, estamos exactamente a donde hemos decidido estar. Hasta mañana. ¡Ásale! Bye.
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0: viernes 11.
1: Protección Civil Estatal prevé un temporal lluvioso del 8 al 10 de septiembre en Puebla, con acumulados de 75 a 100 milímetros en la Sierra Negra. Los días 9 y 10 serán los más críticos, con lluvias intensas, actividad eléctrica y rachas de hasta 50 kilómetros por hora. Tomen sus precauciones.
2: El gobernador Alejandro Armenta hizo un llamado a todos los partidos políticos a ser cuidadosos en la selección de los perfiles que los representarán en las próximas elecciones.
3: En Puebla se respeta la ley y cualquier servidor público involucrado en actos delictivos tendrá que enfrentar las consecuencias, advirtió el gobernador.
1: En Acatlán de Osorio no se encubrirá a nadie, y si se confirma que el edil o regidores están ligados a un grupo criminal, se procederá a la destitución de todo el ayuntamiento, afirmó Pavel Gaspar, presidente de la Jugocopo.
4: Habrá más despidos en Volkswagen, advirtió Luis Ernesto Derbez, rector de la ULAP, quien señaló que la empresa debe adaptarse a los cambios del mercado.
2: El Congreso de Puebla debe analizar con objetividad la reforma sobre la maternidad subrogada, señaló la diputada local Guadalupe Yamac.
3: Puebla será sede del Congreso de Anestesiología Pediátrica del 11 al 15 de septiembre.
1: El Ayuntamiento de Puebla y la Secretaría de las Mujeres del Gobierno del Estado firmaron un convenio para fortalecer los centros LIBRE. Las acciones se desarrollarán en San Francisco Totimihuacán, San Sebastián de Aparicio y Santo Tomás Chautla.
4: El COBAEP y UDEP firmaron convenio para impulsar proyectos deportivos para estudiantes.
2: El desempeño de estudiantes mexicanos en PISA 2025 genera preocupación por el nivel de aprendizaje alcanzado.
3: El Congreso de Puebla busca una mayor regulación de los teléfonos celulares en las escuelas para combatir casos de violencia digital y bullying, señaló la diputada Araceli Celestino.
1: El gobierno municipal de Puebla promoverá digitalmente el vuelo de Aguascalientes y su oferta turística. Además, utilizará los centros de atención al visitante para difundir información sobre el destino.
4: Un viaje de fin de semana de Puebla a Aguascalientes podría representar entre 10 mil y 12 mil pesos por persona.
2: El gobierno del estado de Puebla reconoció a atletas poblanos que conquistaron 10 medallas en Santo Domingo 2026.
3: Este miércoles 9 de septiembre se realizará una jornada de limpieza en la calle 5 de Mayo entre Reforma y 4 Oriente Poniente.
1: La Secretaría de Seguridad de Esperanza solamente cuenta con 3 policías, informó Francisco Sánchez, funcionario del gobierno del estado.
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4: Detonaciones de arma automóvil incendiado en diversos puntos de Culiacán. El huracán Lowell golpea Hawái, categoría 5, con vientos de 185 kilómetros por hora. Inundaciones en Nagoya, Japón. Fallo técnico en aeropuertos de Reino Unido. Cientos de vuelos cancelados. Aprueban en comisiones de puntos constitucionales del Congreso la prohibición de la doble nacionalidad. Además, investigan a exalcaldes de Oaxaca por desfalco en pensiones de policía y trabajadores de limpieza. El barril del petróleo supera la barrera de los $100. Y Hacienda recortó 1.887 millones de pesos a partidos políticos y pone freno al presupuesto del INE.
3: 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En la operación digital, Guillermo Báez. En la operación de redes sociales, Alex Denicia. Esta mañana te informamos
1: Nayel Aguilar,
4: Raúl Méndez Macías,
2: Odilon Larios
3: y Rafael Tellez Morales. Buenos días.
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¿Qué onda? Buenos días, 6:33, excelente mañana. Saludos para todos los que ya están en sintonía, que ya van despertando, que ya van rumbo al trabajo, que si ya estás en la chamba, gracias por acompañarnos y a iniciar tu día con los éxitos de los 90s hasta hoy. Así que esperamos que la pases muy bien, que hayas descansado y que ya te hayas recargado de buena vibra y buena energía para comenzar este miércoles. Llegamos a la mitad de semana, 9/9/2026. Gracias por acompañarnos, yo soy Quique y ya te la sabes, en línea directa y WhatsApp, redes sociales 238-382-4615 y 238-122-8891. Por supuesto, las redes sociales activas a través de Facebook, a través de X, a través de Instagram, TikTok y también en YouTube. Llegan los mensajes a través de WhatsApp, nos dice por aquí, terminación 37. Hola, hola Kiki, buenos días. Es cumpleaños de una persona que voy a ir por ella. ¿Le podrías felicitar y poner las mañanitas, por favor? Va que va, 6:45, va que va. Vamos poniéndonos de acuerdo y por supuesto que sí. Así que si tú también estás cumpliendo años o estás celebrando algo en especial, házmelo saber. 238-382-4615 y 238-122-8891. Así que quédate con nosotros. Recuerda seguirnos en redes sociales, en Facebook, en X, en Instagram y en TikTok como ViveFM. Y en mi Facebook me encuentras como Enrique Flores Locutor. ¡Excelente mañana! ¡Feliz miércoles! ¡Muy buenos días!

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2: Estamos juntos, 6:49 y estás escuchando la lista musical de los éxitos de los 90s hasta hoy. Emanuel, Natalia Jiménez, Catherine and the Waves, Santiago Cruz y bueno, muchos estuvieron en los primeros 48 minutos y vamos cerrando la hora con algo de Viene Miranda, algo de Onda Vaselina, Daisy D, Alejandro Fernández, bueno, muchos más. Así que si tú quieres escuchar algo en especial que haga más amena esta mañana de miércoles, mitad de semana, házmelo saber, ya te la sabes. Línea directa 238-382-4615 y 238-122-8891. Le enviamos el saludo a todos los que están en sintonía y los que están en casita o en la chamba. Y si tú estás cumpliendo años con nuestro amigo, el doctor Elías, que está festejando su cumpleaños, bueno, que la pase increíble, que la pase muy bonito, que coma mucho pastel y que por supuesto nos siga acompañando con buena música. Así que, doctor Elías, muchas felicidades.

Muchas felicidades a todos los que estén cumpliendo años, que sigan disfrutando, que la pasen increíble en su día y que por supuesto nos sigan escogiendo para ir día con día y festejo con ustedes con esta proyección musical que hemos preparado para este miércoles 9 del 9-2026. Así que muchas felicidades, doctor Elías, pásenla increíble. Yo te dejo con tema musical. Llega Miranda, llega Ariana Grande también en un ratito más. Son las 6:50, yo soy Quique y te acompaño hasta las 9. Recuerda, línea directa 238-382-4615 y 238-122-8891. Buenos días.

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1: El gobierno de Puebla inició en

0: septiembre. Conagua aseguró un pozo que operaba de manera irregular y 5 pipas durante operativo en Tepanco de López. La diligencia se realizó con apoyo de la Guardia Nacional, de la Fiscalía General de la República y del Ejército.
1: El presidente municipal de Coronango, Armando Aguirre, entregó uniformes al cuerpo de paramédicos con una inversión de 209 mil pesos para fortalecer sus condiciones de trabajo.
2: En Atlixco fue detenida una mujer por el robo, presunto robo de 7 mochilas con lapicera y lonchera.
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2: La presidenta Claudia Sheinbaum reconoció el rezago en la prueba PISA sobre el desempeño estudiantil en México en matemáticas y en lectura y argumentó que la prueba tiene limitaciones por país. 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Y te invitamos a que nos acompañes, que le cambies al 89.3 de FM, la grupera al 1090 de amplitud modulada o a Red Ciudadana 1120 de AM, porque te tenemos Buenos Días Regional. Duval Rubio en la consola digital, Alex Denicia en las redes sociales. Y aquí en el estudio, Javier López Díaz, te informamos.
0: Odilon Larios, Rafael Tellez Morales,
1: Nayeli Aguilar,
2: Raúl Méndez Macías, gracias por tu atención y muy buenos días.
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13: Si es que lo puede hacer a través de este número, el número de la red, de la poderosa red. Hoy le tenemos, por supuesto, en el Día Internacional de la Belleza, en el Día Mundial de la Agricultura, del vehículo eléctrico que poco a poco va evolucionando. Cada vez la independencia de las baterías y el tiempo que va abarcando es impresionante. Todavía llevará ese progreso y esa evolución importante. Pero, por ejemplo, hoy los autos híbridos funcionan con una capacidad extraordinaria. La maravilla de la tecnología. Hoy también es el día del Sudoku, este juego de lógica, y del tester de software. Todos los programas que hoy usamos hoy en día, antes alguien los estuvo probando, revisando, reportando fallos como un usuario común y corriente, y ya los desarrolladores poco a poco los van modificando para llegar a lanzar un producto final. Eso es lo que hace el tester de software. Son las 7 de la mañana con 9 minutos. Quédese con nosotros. Saludos a Atlixco, a San Martín, Texmelucan y a Tehuacán.
14: Odilon Larios.
15: Muy buenos días, auditorio, auditorio de Puebla, México y el mundo. Ya estamos listos para llevarles toda la información en este espacio regional. Por ello, saludo con mucho gusto a todo el auditorio allá en Atlixco y la Mixteca, San Martín, Texmelucan y sus alrededores, en Tehuacán y la Sierra Negra, la Sierra Nororiental, Sierra Norte, cualquier parte de la entidad donde usted nos escuche, reciba un afectuoso saludo, y también si lo está haciendo en alguna otra entidad del país o incluso en el extranjero. Mándenos sus mensajes a través de la red de Radio, el número de la poderosa red 22 22 38 29 90, y también a través de las diferentes plataformas digitales. Estamos transmitiendo completamente en vivo en Facebook, en X y en YouTube. Nos encuentra como @la red 5 radio para que no se pierda nada de lo que le hemos preparado para este espacio regional. Son 7:10.
14: Rafael Telles.
16: ¿Qué tal? ¿Cómo le va? Muy buenos días. Son las 7:10 para presentarle la información que usted necesita saber antes de salir de casa. En Puebla se respeta la ley y cualquier servidor público involucrado en actos delictivos tendrá que afrontar las consecuencias. Esto alertó el gobernador Alejandro Armenta, quien dijo que su administración no respalda delincuentes, y el operativo Enjambre ratifica que nadie está por encima de la ley.
17: Varios entonces no hay
6: cabida la impunidad. Nosotros somos respetuosos, nosotros estaremos apoyando a los presidentes municipales en el marco de nuestra coordinación interinstitucional.
16: En ese sentido, hizo un llamado a todos los partidos para que sean cuidadosos en la selección de los perfiles que les van a representar en las próximas elecciones.
6: Para que sean cuidadosos, para que en sus procesos de definición de candidatos que vendrán en breve, sean muy pulcros, sean muy cuidadosos, que tengan el cuidado de reconocimiento de la fama pública, investigar un poco a sus...
16: Investigaron un poco, investigaron mucho, sin duda, quienes van a postular. El Ayuntamiento de Puebla y la Secretaría de las Mujeres del Gobierno del Estado signaron convenio, esto para fortalecer los centros libre. Las acciones se desarrollarán en San Francisco Totimihuacán, San Sebastián de Aparicio y en Santo Tomás Chautla.
18: Actuamos bajo la visión transformadora de nuestra presidenta, la doctora Claudia Sheinbaum, quien ha colocado a las mujeres en el centro de la vida pública de México y ha impulsado una política nacional para garantizar su igualdad, su autonomía y, por supuesto, su protección. Hoy damos un paso.
16: Ahí está la voz del alcalde Pepe Chedraui. Entregaron kits de útiles escolares a estudiantes de primaria de las 23 escuelas oficiales en San Andrés Cholula, en un acto que estuvo encabezado por la alcaldesa Lupita Cuautle, quien destacó el apoyo a la economía de las familias con esta entrega de kits, que son muy amplia y además de un verdadero apoyo para este regreso a clases allá en San Andrés Cholula. En tanto, allá en Coronango, su presidente municipal, Armando Aguirre, entregó uniformes al cuerpo de paramédicos con una inversión de 209 mil pesos, esto para fortalecer las condiciones de trabajo y sobre todo la seguridad de cada uno de los elementos de este cuerpo de paramédicos allá en este municipio de Coronango, que también tiene que atender rápidamente todas sus emergencias. Son las 7:13.
14: Nayeli Aguilar.
19: 7:13. Muchísimas gracias por acompañarnos en Buenos Días, el noticiero de la gente. Y le damos la bienvenida a los amigos que ya se están enlazando en San Martín Texmelucan, en Tehuacán, en Atlixco y también en otras partes del mundo. Gracias por sus mensajes a la poderosa red 2222-382990. Y les recordamos que a partir de este día se suspenden las clases presenciales. Es este miércoles 9 y jueves 10 de septiembre en 26 municipios de la Sierra Negra de Puebla. Esto es por las lluvias. Y las actividades van a continuar a distancia. El regreso presencial será para el próximo viernes. Y esto contempla para los municipios de Ajalpan, Altepeji, Coxcatlán, Coyomeapan, Coyotepec, Juan N. Méndez, Nicolás Bravo y San Jerónimo Cañada. En total son 26 municipios. Y es que recuerden que se prevé que para estos días haya un temporal lluvioso del 8 al 10 de septiembre con acumulados de 75 a 100 milímetros en la Sierra Negra. Estos días 9 y 10 van a ser los más críticas, con lluvias intensas, con actividad eléctrica, con rachas de hasta 50 kilómetros por hora. Es por eso que se determinó por parte de la Secretaría de Educación Pública y el Gobierno del Estado suspender las clases presenciales en estos municipios. Y ahora nos vamos hasta Tehuacán, porque allá en Tehuacán ya inició la revista vehicular 2026 para el transporte mercantil de carga, con revisión documental físico-mecánica de las unidades para fortalecer la seguridad y regularizar el servicio. Esta jornada la van a estar realizando del 7 al 11 de septiembre, así que ya comenzaron este lunes y van a continuar hasta el próximo 11 de septiembre. Y ahora nos vamos de Tehuacán a Catlán de Osorio, porque no se ven cubrir a nadie, y si se confirma que el edil o regidores estén ligados a un grupo criminal, se va a proceder a la destitución de todo el ayuntamiento. Esto lo daba a conocer el titular del Congreso del Estado, el presidente de la Jugocopo, Pavel Gaspar.
20: Bueno, en el momento que vengan las dos partes, se va a analizar si efectivamente hay vinculación de una o de otra parte, pues es imposible que ellos sigan al frente. Pero eso sería hasta el día 10 de este mes, que ellos vengan y traigan pues todo lo que requieran poner en la mesa en esta comisión de gobernación.
19: Otro colectivo.
20: Gracias.
19: Me tengo que... Son 7:15 a.m. y todo un éxito resultó el trueque allá en San Pedro Cholula, y además de el estar intercambiando la mercancía, estos artículos que veíamos de barro, algunas frutas, ropa, después en la tarde tienen esta festividad de la tradicional quema de panzones que reúne a cientos de visitantes allá en San Pedro Cholula como parte de estas celebraciones, y en estos panzones se hacen algunas figuras alusivas a algunos políticos. El día de ayer uno de los panzones que estuvo ahí fue haciendo referencia a Carlos Salinas de Gortari, y dentro de estos, porque no son como los Judas del barrio del artista, son panzoncitos, pero adentro tienen fruta. Entonces cuando estos explotan, bueno, cae la fruta, que eso significa que son bendiciones para los artesanos, para los productores, y además, bueno, pues de pasar un rato agradable. De esta manera terminó el trueque allá en San Pedro Cholula, esta actividad milenaria y que ya es reconocida. Y en Atlixco se llevó a cabo la celebración religiosa en honor a la Virgen de la Natividad. Fue encabezada por el arzobispo Víctor Sánchez Espinosa, quien también realizó cerca de 400 confirmaciones.
0: Concede, Señor, a tus hijos el don de la gracia celestial, para que a cuantos hemos recibido las primicias de la salvación por la maternidad de la Virgen María, la fiesta de su nacimiento nos traiga un aumento de paz, por Jesucristo nuestro Señor.
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16: Aquí nos dice cuando son las 7:18, buenos días, solicitando el apoyo de la Secretaría de Movilidad y Transportes, pues esta ruta de Transportes Unidos de Huejotzingo, TUH, ya agarró como base la 15 Norte y 4 Poniente, aquí en el centro de Puebla, y sí, ahí vemos los autobuses formaditos, y dice, se impide el ascenso y descenso del pasaje a las otras rutas, y hace que los pasajeros se vayan hasta el segundo carril, provocando peligro para ellos. Tómelo en cuenta, 15 Norte y 4 Poniente, ahí surgió una nueva terminal en plena vía pública.
19: Y tenemos más de la voz de usted en ese reporte vial, 22-22-38-29-90.
23: Buenos días. El presente es para hacer un reconocimiento al personal de vialidad que está laborando en la caseta de la Tlizcayot, ya que recordemos que ahí todas las mañanas es un cuello de botella, y a través de su participación el tránsito ha estado fluido. Así que bien para el equipo de vialidad. Aunque también sería bueno enfatizar que todavía hay puntos que requieren su atención, por ejemplo, la salida Camino Real sobre Periférico, pero bien, bien por esta persona.
24: Ahí le comparto foto que compartió un compañero también taxista del percance ahí de la 18 de noviembre.
19: Y el crucero inteligente con dirección al mercado Morelos, donde está este percance, también habrá cierre parcial intermitente en diagonal Río Papagayo, entre Río Papagayo y Fray Juan de Zumárraga, por trabajos de recuperación de la vialidad. Esto será a partir de las 8 de la mañana y hasta las 6 de la tarde. Y si van a la Ciudad de México, hoy no circulan los vehículos con terminación 3 y 4 en Gomador Rojo.
25: Tránsito lento, escuchemos.
26: Buenos días, equipo, para informar que tráfico intenso en la 18 de noviembre en el crucero inteligente, sentido 18 de noviembre hacia Mercado Morelos, único carril y completamente cerrado. Está un carro atravesado. Entonces, único carril, completamente cerrado. Gracias.
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16: Y son las 7:20, momento de escuchar el tono de la suerte. 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
13: 7:21, el huracán Lowell azotó las islas occidentales de Hawái entre la noche del lunes y la madrugada del martes. Se convirtió en uno de los ciclones más significativos de la región en décadas. Cada vez estamos viviendo fenómenos climáticos más intensos. Aunque en el Pacífico Central alcanzó la categoría 5 con vientos de 260 kilómetros, se aproximó a Hawái, a este archipiélago, como categoría 2. Se ha confirmado el fallecimiento de al menos una persona en la isla de Oahu debido a la caída de un árbol sobre su tienda de campaña allá en Hawái. Por otra parte, las inundaciones en Japón, en la provincia de Nagoya, se registraron lluvias récord históricas, nada más 104.5 milímetros en una hora, lo que provocó severas inundaciones repentinas en calles, vehículos atrapados y afectaciones al transporte. Vean nada más. Detenemos las imágenes a través de nuestra multiplataforma. Se acumuló agua por una hora en la ciudad desde que se iniciaron. Es la mayor acumulación de agua en una hora en la ciudad desde los registros meteorológicos oficiales que empezaron en 1890. En el río Shonai llegó a su capacidad máxima, activaron el nivel 5 de alerta, la máxima escala de peligro. El pronóstico es que se prevén más lluvias fuertes hacia la tarde con un 90% de probabilidad de precipitación. Allá en Nagoya, en Japón. Por otra parte, un fallo técnico en los aeropuertos de Reino Unido llevó a la cancelación de cientos de vuelos. Fallo técnico en los sistemas y ahí los usuarios quedaron varados durante mucho tiempo ahí en las filas en Reino Unido. 11 países europeos y Canadá prohibirán importaciones de bienes de Israel y acusaron a los colonos israelíes de una limpieza étnica en Cisjordania. ¿Cómo respondió Israel? Cerrando el consulado británico en Jerusalén. Vayamos hasta Medio Oriente.
1: 11 países europeos y Canadá anunciaron conjuntamente este martes que tienen previsto prohibir las importaciones procedentes de los asentamientos israelíes en la Cisjordania ocupada, a raíz del aumento de los ataques de los colonos contra los palestinos y de la expansión desenfrenada de los asentamientos ilegales. La declaración fue firmada por Canadá, el Reino Unido, Francia, Dinamarca, Finlandia, Islandia, Irlanda, Noruega, Polonia, Portugal, España y Suecia. El ministro de Asuntos Exteriores británico, Ed Miliband, anunció la prohibición de las importaciones y otras medidas en el Parlamento. Israel respondió con furia, ordenando el cierre del consulado británico en Jerusalén y prohibiendo la entrada al país a 12 ciudadanos británicos, entre ellos diputados del Partido Laborista en el poder.
13: 7:24, Emiratos Árabes habría advertido a Israel del ataque terrorista, previo al ataque terrorista del 7 de octubre de 2023. El primer ministro Netanyahu negó la versión y supuestas conversaciones previas. Aquí los detalles.
2: El presidente de Emiratos Árabes Unidos, el jeque Mohammed bin Zayed, supuestamente advirtió al primer ministro israelí, Benjamin Netanyahu, de que jamás estaba planeando un gran ataque en Israel apenas unos días antes de que el grupo militante lanzara su ofensiva del 7 de octubre de 2023, según el destacado periódico israelí Haaretz. El diario asegura que la llamada tuvo lugar 10 días antes del ataque y duró 45 minutos, durante los cuales bin Zayed le dijo a Netanyahu que el ataque provocaría un baño de sangre y podría desestabilizar la región. La oficina de Netanyahu calificó la noticia de mentira absoluta y negó que el primer ministro israelí hubiera conversado con el líder emiratí en aquel momento. Estas revelaciones llegan en un momento en el que la campaña electoral en Israel se está recrudeciendo de cara a los comicios del próximo mes.
16: 7:25, fíjese que más adelante le platicaremos que el alcalde de Nueva York, Sohrab Mamdani, habló de los riesgos a la salud después de los ataques del 11S, estamos muy cerca de otro aniversario más del 11S, y que la calidad del aire era muy delicada para respirar para los neoyorquinos, y que reveló documentos importantes que las autoridades se guardaron. Por otra parte, el presidente de Ucrania, Volodymyr Zelensky, pide una nueva reunión con el presidente Trump para avanzar en discusiones para la paz con Rusia, mientras continúan los bombardeos rusos en la capital Kiev.
3: Я рассчитываю на встречу 20-го числа с президентом Трампом, поднятие этой темы и дай бог.
4: Aquí en Europa las declaraciones del presidente Zelensky, espera ver al presidente Trump este mes. Piensa que se avanza ya hacia un formato trilateral de discusiones para salir de la guerra con Moscú, Washington y Kiev. Obviamente también evocó una posible desescalada de la guerra con Ucrania con Rusia este próximo invierno. El optimismo del mandatario contrastaba esta mañana, sin embargo, con las consecuencias la pasada noche de otro y nueva salva de bombardeos rusos. Morían 3 personas en un bombardeo selectivo contra la capital Kiev.
16: La reflexión de hoy es de Séneca. No hay viento favorable, esto en el caso de los marinos, ¿no? No hay viento favorable para quien no sabe a qué puerto se dirige. Es una reflexión muy importante porque muchas veces buscamos oportunidades, buscamos la suerte o mejores circunstancias de vida, cuando quizá primero deberíamos preguntarnos hacia dónde queremos ir. Un buen viento resulta inútil si no tenemos rumbo. Hay que tener objetivo en la vida. ¿Está de acuerdo? 7:27.
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15: Muy buenos días, auditorio de Puebla, México y el mundo. Ya listos para llevarle toda la información en lo más importante en esta materia de seguridad e inseguridad. La nota policíaca, nota de seguridad e inseguridad. Hay mucha información, le tenemos todos los detalles de este niño que ayer fue sustraído y que afortunadamente fue localizado con bien horas después, así es que no se lo pierda. También le tendremos todos los detalles de esto que ocurrió hoy por la madrugada, un violento asalto en un vehículo, y vamos a tener ahí todos los detalles de esto que ocurrió allá en Huejotzingo. Le vamos a dar a conocer, vamos iniciando con esto. Hoy nos decía muy temprano el auditorio que hubo un cateo allá en San Pablo Xochimehuacán, y en concreto en el área de la calle Ignacio Mariscal. Es la Fiscalía General del Estado, y allá se encuentra mi compañero Jesús Lemus con toda la información. Jesús, muy buenos días, ¿qué tenemos en aquel punto de la ciudad?
7: ¿Qué tal, Odilon? ¿Cómo estás? Muy buenos días al equipo, buenos días al auditorio. Efectivamente, nos encontramos aquí en la Junta Auxiliar de San Pablo Xochimehuacán, en donde hace unos momentos, pues, se dio presencia de diversas autoridades aquí en un inmueble, incluso con estas imágenes que mi compañero Alex Denicia les está presentando en este enlace en vivo de Cinco Radio Comunicación Efectiva. Podemos ver que ya se han colocado lo que son los sellos por parte de la Fiscalía General del Estado, y en ellas se pueden abreviar unas siglas. Concretamente, para decirles a todo el auditorio, se trata de la Fiscalía Especializada de Delitos de Alto Impacto. Estos sellos que se pueden apreciar en un inmueble que se ubica sobre la calle El Progreso, repito, de la Junta Auxiliar de San Pablo Xochimehuacán. También es importante resaltar, Odilon, Calderón, que ya es el tercer cateo que se realiza, al menos en esta junta auxiliar, por parte de la Secretaría de Seguridad Pública y también de la Fiscalía General del Estado. Uno de ellos fue en la colonia El Conde, y recordarás que otro también estábamos informando hace unos días, en donde el titular de la Secretaría de Seguridad Pública daba a conocer que en el último operativo que se vivió en esta junta auxiliar de Puebla Capital, se detuvieron a dos sujetos que pertenecen a la banda de los millonarios. En este sentido, cabe señalar, e incluso llama la atención, Odilón, que en este inmueble que estamos viendo, que es de una fachada blanca, pareciera que es un inmueble que está abandonado, porque sí se ve las cortinas rosas sucias, hay algunos juguetes que se pueden asomar, pero llama la atención que a pesar de las condiciones, digamos, de este inmueble, que parece incluso una obra negra, hay cámaras de seguridad, hay cámaras de seguridad. Entonces ya veremos qué es lo que informa la Fiscalía General del Estado de Puebla a raíz de este tercer cateo que se lleva a cabo en la calle de El Progreso de la Junta Auxiliar de San Pablo Xochimilco, Bocanó.
15: Pues ahí está, Jesús, ya nada más hace falta que se dé a conocer pues más detalles acerca de los resultados de estas acciones de investigación, y si este cateo de hoy estaría involucrado con los dos cateos o tendría relación con los dos cateos que hubo el lunes también por la madrugada. Hace falta que se den a conocer los resultados. El lunes sabemos que hubo la detención en al menos uno de los inmuebles que fueron asegurados, de un hombre y una mujer, donde se les habría asegurado un arma de fuego. Sin embargo, en este aún no hay mayor información sobre los resultados. Estaremos atentos a los reportes que dé a conocer la Fiscalía General del Estado. Ahí en la información que nos mandas dice que es la Fiscalía Especializada en Delitos de Alta Incidencia quien estuvo a cargo de estas acciones, y llama la atención porque ponen ahí que sería la comisaría de la FEIDAI es quien estaría a cargo de estos hechos. Y pues bueno, estaremos atentos a las investigaciones, Jesús. Ahorita pues ya se retiraron las autoridades y el lugar asegurado, ¿verdad?
7: Es correcto, Dilón, y es lo que también nos reportaba también los mismos vecinos de esta zona, que les ha causado mucho ruido pues estos operativos que se han vivido en los últimos días en esta junta auxiliar. Pero efectivamente ya en este punto, en la calle El Progreso, ya se retiraron las autoridades, que están incluso a un costado de una escuela que se llama Abel Bautista. Dilón,
15: muchas gracias, Jesús, que tengas muy buenos días.
7: Gracias, buenos días.
15: Y precisamente también han dado muy activa la Fiscalía General del Estado. Ayer agentes de la Fiscalía General llevaron a cabo también un operativo, un cateo, actos de investigación en un inmueble donde pues había chatarra, donde se comercializa chatarra. Fue ayer por la tarde, cerca de las 3 de la tarde con 30 minutos, cuando culminó este operativo de cateo allá en la 13 Oriente y 20 Sur de la ciudad de Puebla. También en este caso no hay mayor información sobre lo ocurrido. Y ahora en ese segmento que nos da a conocer información la Fiscalía General de la República, le damos a conocer esta ficha de búsqueda. O si usted ve a Axel Leger Hernández, por favor, repórtela los números que en breve le vamos a dar. Axel Leger Hernández, como señas particulares, tiene un tatuaje de serpiente, dados, cartas de poder en el brazo derecho, tiene la frase sin especificar en la mano derecha, dice Fate. En la mano izquierda tiene una cicatriz también en el labio derecho y una perforación en las orejas. Usted lo está viendo en las imágenes. Desapareció en las calles Jarcería y Pintores de la colonia Morelos en Venustiano Carranza, en Ciudad de México, el 23 de julio del 2026. Se pide que se ayude a localizar y volver con su familia. También está desaparecido José Fernando Mendoza Salvador. Él, como señas particulares, tiene un tatuaje de la Santa Muerte en el pecho, una cicatriz en el lóbulo de la oreja, glúteo, boca, pierna y rodilla, todos del lado derecho, cicatriz en la pierna y la rodilla izquierda. Desapareció en la colonia Vallejo de la Gustavo Amadero en Ciudad de México el 21 de julio del 2026. Esta información la presenta la Fiscalía General de la República, donde señala, si tienes alguna información, escribe al correo hasvistoa@fgr.org.mx o llama o manda WhatsApp al 55 80 59 66 74. Si puedes aportar un dato, pues sería muy importante para la familia de estas personas que los están buscando con urgencia. En más información, tenemos esto: hubo un accidente donde una pareja de motociclistas chocó contra una unidad de transporte público. ¿Esto en dónde? Allá en Chignautla, que es el municipio vecino a Teciutlán. Ellos quedaron muy gravemente lesionados. La chica de 21 años, el chico de 19, fueron llevados al Hospital General. Lamentablemente, el hombre llamado Alberto Hipólito, 19 años de edad, murió, no resistió las lesiones. En más información, le estamos dando a conocer que ayer en Atlixco se presentó el hallazgo de un cadáver en campos de cultivo, en un terreno de labor. Es donde se encontró a este hombre, que está en calidad de desconocido, de aproximadamente 24 años de edad. Presentaba huellas de violencia como impactos de arma de fuego. Llegaron las autoridades, aseguraron el lugar. Como señas particulares, es de aproximadamente 25 años de edad, de tez morena, cabello negro y una estatura aproximada de 1.50. Vestía una sudadera blanca, pantalón tipo pants, color gris, tenis blancos y pues además se sabe que llevaba consigo una mochila de color negro. Está en calidad de desconocido y se investiga por parte de la fiscalía cuál puede ser el móvil de este crimen. En este caso, es las fotografías que veíamos poco antes de los campos de cultivo, Alex, donde se encontró esta persona. La que veíamos tirada ahí en estas imágenes es también una persona que en las últimas horas fue encontrada sin vida, pero en campos de cultivo de San Miguel Canoa. También se encuentra en calidad de desconocido y como señas particulares es de complexión delgada, es moreno, cabello corto. Llevaba un pantalón de mezclilla de color azul, tenis de tela de color negro con la suela blanca, una playera negra y una sudadera de color gris. Presentaba huellas de violencia y también en este caso la Coordinación General Especializada en Investigación de Homicidios Dolosos es quien llevó a cabo la diligencia correspondiente al levantamiento del cadáver. En otra información, la Fiscalía General de la República, que ahora sí han dado muy activa aquí en la ciudad de Puebla, en el estado de Puebla, le estamos informando que realizó 4 cateos simultáneos en domicilios de Zacatlán, allá en la Sierra Norte, donde como saldo hubo 9 detenidos. Previa a la autorización judicial, indica la FGR, se ejecutaron 4 cateos en inmuebles ubicados en la comunidad de Palos Caídos, en el municipio de Zacatlán, allá en la Sierra Norte. De acuerdo con la información recibida por las autoridades a través de denuncia anónima, se cometían delitos relacionados con posesión ilícita de hidrocarburo, es decir, huachicol. Es por ello que la Fiscalía Especializada en Control Regional del Estado aportó las investigaciones correspondientes, por medio del cual pues se dieron estos resultados que le estamos dando a conocer, incluso el aseguramiento de armas de fuego. Y ahora le vamos hasta Tlaxcala porque allá se presentó un violento asalto a domicilio. Estos delincuentes llegaron para asaltar un domicilio en donde pensaban encontrar una fuerte cantidad de dinero. Pero ¿qué creen? Son tan inútiles estos delincuentes que primero se equivocaron, entraron al domicilio indebido donde vive un policía y pues ya estaban ahí, así que tuvieron que someter a golpes al policía. Luego se brincaron al otro domicilio, que este sí era el que buscaban, y ahí pues lamentablemente también agredieron a la familia. Robaron 100,000 pesos en efectivo y un vehículo particular, así como otros objetos de valor, y se dieron a la fuga. De estos hechos tomó conocimiento pues la autoridad allá en Tlaxcala y ya se investiga al respecto. En más información, le presentábamos ayer que antier por la noche hubo un crimen en Tehuacán donde un hombre fue agredido a balazos, fue llevado al hospital y lamentablemente en el hospital falleció. Se sabe la identidad, se trata de Ángel de 25 años de edad y se sabe que en el vehículo en el que viajaba es un vehículo de alquiler, un vehículo de servicio de plataforma, él era pasajero. Lo interceptaron a este vehículo algunos hombres, le dispararon directamente a Ángel de 25 años de edad, lo dejan gravemente lesionado, fue llevado al Hospital General donde lamentablemente pereció. Se presume un ajuste de cuentas, aunque no se descarta alguna otra línea de investigación. Y ahora le presento las imágenes de esta persona, se las presento con mucho respeto porque piden apoyo. Él está en el Hospital General, en el Hospital de Traumatología y Ortopedia del Sector Salud, el hospital que está a un costado de la autopista. No hay familiares, está desde hace algunos días, llegó porque sufrió un accidente en motocicleta en la región de Tecali de Herrera. No hay familiares, seguramente la familia lo está buscando. Si usted lo reconoce, vea las imágenes, si lo ubica, avísele a la familia que está en el Hospital de Traumatología y Ortopedia del Sector Salud, aquí en la ciudad de Puebla, el que está a un costado de la autopista, y que urge que se presenten familiares para todos los trámites que se requieren ahí en el hospital. Si usted lo reconoce, por favor, avísele a la familia. Le presentamos estas imágenes con mucho, mucho respeto. Y ahora le presentamos y retomamos este video que muy temprano le dábamos a conocer en redes sociales. Ya se está haciendo viral en estos momentos esta acción. Un hombre que va conduciendo su vehículo y va narrando que fue objeto de un hecho delictivo, que le intentaron robar seguramente el vehículo. Él escapó, logró escapar, pero los delincuentes le rompieron los cristales y además lo dejaron lesionado. Escuchen ustedes la manera en que narra este hombre lo que le ocurrió allá en Huejotzingo. Vamos a escuchar y a ver, quien está viendo las redes sociales, ahí va a poder ver pues todas estas imágenes de lo que ocurrió hoy por la madrugada. Vamos a escuchar.
5: Manda, acabo de salir de un intento de asalto. Estoy en Huejotzingo, Puebla. Aquí. Estaba circulando por la carretera y llegaron unos encapuchados y me rompieron los cristales. También la puerta. Y no sé si llevaban armas de fuego. Pero estoy herido de la pierna. Me di a la fuga como pude y ahorita me voy al aeropuerto porque no confío en la policía local. No sé si me puedan auxiliar en la Guardia Nacional en el aeropuerto, que yo creo que es lo más seguro y cercano que puedo encontrar por ahora.
15: Más seguro y cercano que tiene ahí por ahora era el aeropuerto. Este hombre pues grabó todo y pues espera un reporte oficial. Esperemos de todo corazón que se encuentre bien este hombre que narraba así el asalto del que fue víctima y decía: vengo herido en la pierna. Posteriormente se compartieron imágenes de la portezuela del vehículo, donde además de tener roto el cristal, también presentaba un impacto de arma de fuego. Y ahora cerramos con esto que ayer sin duda fue noticia incluso a nivel nacional, donde se daba a conocer el momento exacto de la sustracción de un niño por la mañana en Misiones de San Francisco. En Misiones de San Francisco el día de ayer, allá en la calle Revolución, es donde se daba este hecho lamentable, donde sujetos a bordo de un vehículo gris con franjas negras se sustraían a un niño de 2 años de edad, Dastan Chavarría Martínez, 2 años de edad. Ocurrió en la calle Central Revolución, entre las calles Iturbide y La Raza, en Misiones de San Francisco. Iba caminando la mujer con su hijo, el pequeñito, se le acerca y pasan frente al vehículo, descienden del vehículo tanto el copiloto como el conductor, le arrebatan al niño, lo suben, se lo llevan, la mujer intenta rescatarlo, pero se lo impiden estos delincuentes, incluso se cuelgan el vehículo y la terminan arrastrando algunos metros a esta mujer. Se la llevan, ella acude a la fiscalía a poner la denuncia correspondiente. Consultando con la red, nos decía la red que se trataba de un asunto por la disputa de la guardia y custodia de este niño, porque la mujer está separada de su pareja. Incluso indicaban fuentes ciudadanas de ahí de Misiones de San Francisco y también algunas fuentes policiales que en el pasado ya habían acudido a brindar apoyo para mediar entre la pareja por alguna situación de que querían, pues le disputaban al menor, y por ello se presumía que pues esto tenía que ver con esta disputa entre los padres del niño. Se puso la denuncia, se hicieron las labores de búsqueda, se volvió viral este video en todas las redes sociales, y finalmente fue por la noche, alrededor, poco después de las 10 de la noche, cuando aquí le dábamos a conocer, incluso antes de los boletines informativos, que el niño había sido localizado. Ahora se sabe que fue localizado con bien allá en Tlaxcala y que se encontraba con la abuela paterna. Posteriormente, tanto la Fiscalía General del Estado como el propio Ayuntamiento de Coronango emitieron un comunicado en donde señalaban esto, que el menor había sido localizado con bien, con vida, y que había sido localizado en Santa María Acuitlapilco, en el estado de Tlaxcala. Lo que no dice el boletín es esto que le estamos avanzando, que se encontraba con la abuela paterna. Esto confirma que se trató de un conflicto entre los padres del menor y que el niño no estuvo en riesgo, afortunadamente, en ningún momento. Apareció con bien y así culminó esta historia que ayer nos tenía en vilo a todos los ciudadanos que estábamos preocupados por este pequeñito. Son ya 7:45.
13: Mientras tanto, el INEGI publicó ya el boletín de la inflación anual del 3.26% para agosto de 2026. El índice nacional de precios al consumidor es un cambio de los precios de los productos de la canasta de bienes y servicios. Ya nada más para hacerle un resumen de lo que significa, pues los productos que se fueron al alza, lo que subió 32%, imagínense, la cebolla. Le sigue el chile serrano, que subió 19.6%, el limón 11.17%, 8.9% el huevo, 7.2% las otras frutas, y lo que más bajó fue, por ejemplo, la papa y otros tubérculos 10.6%, bajó el aguacate 6.7%, el transporte aéreo 5.2%, la calabacita 7.6%, la lechuga y la col 5.03% de los productos a la baja, con la inflación generalizada. Pausa y volvemos.

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1: Faltan 5 minutos y las 8 de la mañana y nos vamos hasta la región de Atlixco con Nayeli Martínez, donde entregaron kits de útiles escolares. ¿Cómo estás, Naye? Buenos días.
2: Buenos días, Naye, qué gusto saludarte. Como bien lo comentas, estuvieron entregando estos apoyos principalmente a las familias para brindarles un apoyo económico. Y algo que resaltaba la alcaldesa Ariadna Ayala es que es mejor heredar conocimiento a los jóvenes y a los niños. Escuchemos.
3: Las mochilas están sus útiles porque, lo he dicho en varias ocasiones, pero no me canso de repetirlo. La educación es la mejor arma que le podemos dar a nuestros pequeños, la mejor. Puedes de repente dejar herencias y dejar dinero y dejar casas, pero eso es pasajero, no es garantía. Lo más fuerte que les podemos dar es la educación. Y estas mochilas, estos kits escolares, estos útiles, representan dos cosas. Una, ayudar en la economía familiar, apoyar a las mamás, a los papás, a los abuelitos o abuelitas que a veces se quedan en calidad de papás a cuidar a los nietos.
2: Y bueno, Naye, te platico que son 5,000 los kits escolares que están conformados por una mochila, cuadernos, lápices, colores, todo lo necesario para que los niños, las niñas y los jóvenes puedan regresar muy acompañados en este ciclo escolar, Naye.
1: Exactamente, pues es un gran apoyo, ¿no? Muchas veces las mamás, los papás sí se la ven muy complicadas porque ya pagaron las inscripciones, si es que cambiaron de nivel sus hijos, igual las clausuras, salen muchos gastos que el certificado médico y muchas veces pues sí tienen ahí algunos problemas con la lista de útiles escolares, que incluso hasta piden una prórroga, ¿no? Para que lo puedan entregar después o van llevando los útiles de poquito en poquito, pero en algunas escuelas te lo piden desde incluso antes de iniciar el curso escolar. Ya tiene que estar la lista de útiles escolares y para ellos pues es ponerlos en aprietos muchas veces, Naye.
2: Así es, y es que hay padres de familias que llegan a invertir hasta 3,000 pesos solamente hablando de puros útiles escolares, no sumándole todavía el uniforme y algunos otros gastos administrativos que se requieren en la escuela, así que este apoyo les servirá. Y como bien mencionaba la alcaldesa, principalmente también hay abuelitos quienes quedan al frente de los pequeños y bueno, esta es una ayuda muy importante para ellos, Naye.
1: Naye, muchas gracias. Buenos días.
2: Buenos días.
1: Son 7:57 a.m.
4: Y vamos a presentarle esto que le adelantábamos ayer. El Hospital de la Niñez Poblana recibió un craneóctomo que sin duda es una herramienta importante para los médicos ahí, una inversión de 1,571,000 pesos. Al respecto comenta el director general del Sistema Estatal DIF, Carlos Ochoa.
5: Estas donaciones que se buscaron desde el voluntariado de gobernación hoy van a ser realidades en este hospital. Se agradece de corazón que se desprendan de esa materialidad y que con ello puedan hacer este tipo de donaciones, porque los beneficios van a ser permanentes, van a ser para nuestros niños y niñas que así lo necesiten. Muchas gracias en nombre del CEDIF y vamos a seguir trabajando para y por los poblanos, para y por las personas con mayor vulnerabilidad.
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6: En la capilla 13 vela Margarita Reyes Blanco. Su cuerpo será inhumado en Panteón Auxiliar de San Felipe Guayotlipan este miércoles en horario por definir. En la capilla Fátima se vela a Natalia Rosa Tamariz Contreras. Su cuerpo será cremado en Crematorio Ecológico Cristo Rey este jueves en punto de las 15:03 p.m. Descansen en paz.
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1: Catean inmueble en San Pablo Xochimehuacán. Y se confirman los reportes de la red que nos informaban antes de que fuera noticia, y es que elementos de la Fiscalía General del Estado realizaron un cateo en un inmueble de San Pablo Xochimehuacán en la calle Ignacio Mariscal. Hasta el momento se desconoce qué delito o investigación.

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1: Y en estos momentos se registra cierre parcial intermitente en diagonal Río Papagayo entre Río Papagayo y Fray Juan Zumárraga por trabajos de recuperación de vialidad. Serán de 8 a 6 de la tarde. Y si viajan a la Ciudad de México, les recordamos que este día no circulan los vehículos con engomado rojo, terminación de placas 3 y 4. 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
1: Tenemos una temperatura en Puebla capital de 15 grados centígrados. Quédese con nosotros en Buenos Días, el noticiero de la gente a través de esta multiplataforma de Red Ciudadana. En nuestras redes sociales nos encuentran como @la red 5 radio y nos pueden escuchar a través del 1120 AM y además nos pueden seguir a través de la grupera La Mera Mera 89.3 FM y el 1090 de AM. En la operación digital, Duval Rubio y Alex Denicia en la producción de las redes sociales. Nayel Aguilar agradece el favor de su atención. Buenos días.
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Muy buenos días, Tehuacán. Ya 8 con 10 minutos. Estamos comenzando una emisión más de este espacio informativo a través de Vive 106.3 FM con la información más importante y relevante del momento. Justamente está a mediados de semana, ombligo de semana, como también le comentan muchos tehuacaneros o tehuacanenses. Estamos justamente este día nublado del miércoles con un aproximado de, bueno, se pronostica de 23 grados centígrados de acuerdo al pronóstico del tiempo. Ojalá y a un servidor también que es team frío, pues se mantenga así el clima. Lo que se ha mantenido también preocupante, señores, son los accidentes. Lo primero que se les comenta, se les dice, señores, usen el casco. Señores, no conduzcan en estado etílico. Por si fuera poco ya un vehículo es malo, imagínense las motocicletas que cada vez se hacen más recurrente. Los accidentes por el uso justamente del alcohol y el manubrio, ya no es el volante, es el manubrio. Poco a poco se va haciendo costumbre, mala costumbre en la región de Tehuacán, y continúan los incidentes. Vamos a tomar una pequeña estadística a partir, yo creo que del mes de octubre, más o menos, para ver cómo va funcionando o cómo va incrementándose, por desgracia, esta cifra que antes no era tan constante. Ahora poco a poco ha ido aumentando y luego malas decisiones y que se siguen manifestando al día a día. Uno no quisiera dar este tipo de información, pero bueno, es lo que está aconteciendo. 8 con 12 minutos. Quique Flores en controles técnicos, la información también. El segmento local, el acompañamiento, Marcos Marín. Y para cerrar con broche de oro, tendremos al buen Arturito Carrera con todos los deportes, las actualizaciones, las estadísticas y, cómo no, el seguimiento de los talentos locales. Por lo pronto, los dejo con voz de Monse Trujillo en el onomástico.

0: Un día como hoy nació en 1966. Adam Sandler, actor, comediante, guionista y productor estadounidense, comenzó su carrera en Saturday Night Live y alcanzó gran popularidad con comedias como Si fuera la primera vez, Click, Perdiendo el control, Un papá genial, Son como niños y El aguador. También es fundador de la casa productora Happy Madison. En 1960 nació Hugh Grant, actor británico reconocido por su carisma y sus papeles en comedias románticas. Alcanzó la fama con Cuatro bodas y un funeral y posteriormente protagonizó películas como Un lugar llamado Notting Hill, Realmente amor y El diario de Bridget Jones. En 1975 nació Michael Bublé, cantante canadiense de pop y jazz, reconocido por su voz y su estilo inspirado en los grandes intérpretes del swing. Entre sus éxitos se encuentran Haven't Met You Yet, Home y Feeling Good. Ha recibido múltiples premios Grammy. En 1971 nació Henry Thomas, actor estadounidense que alcanzó fama internacional durante su infancia gracias a su interpretación de Elliot en Ed, el extraterrestre. También ha participado en producciones como Leyendas de Pasión y la serie La Maldición de Hill House. 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

0: 8:16 en la cabina de Vive 106.3 FM. Como siempre, es un gusto tener a nuestros amigos de la Universidad del Valle de Puebla, Campus Tehuacán, que por cierto siempre tienen innovaciones, siempre también tienen eventos y constantemente actualizaciones y oportunidades para crecer de manera integral en todos los niveles educativos. Prueba de ello, pues bueno, nos tienen una sorpresa. ¿Quién mejor para hablarnos de ello que el licenciado Mauricio Chávez Bravo, titular del área de comunicación, que por cierto no viene solo, en compañía también del licenciado Douglas Alejandro Calderón, del área de formación permanente? Excelente mañana.
1: ¿Qué tal? Muy buenos días, un saludo para todos los que nos escuchan en esta mañana. Y pues sí, justamente de la Universidad del Valle de Puebla venimos ofertando algunos cursos del área de formación permanente para todos los interesados. Entonces, para ello nos acompaña el licenciado Douglas, que nos va a platicar un poquito de estos cursos y las fechas en las que los vamos a tener.
2: Sí, como lo comenta mi compañero Mauricio, nosotros pensamos que la capacitación continua es importante, que aunque tú ya hayas terminado una carrera o tus estudios, no te quedes ahí, es importante seguir aprendiendo, y por eso vamos a compartirles algunas fechas de unos cursos que tenemos para finales de este mes y para el mes de octubre, para aquellos que estén interesados puedan comunicarse con nosotros y seguir aprendiendo. Para este mes, el 26 de septiembre, tenemos un curso para sobrevivir al burnout. Ahorita estamos viviendo en una época en la que nos autoexigimos mucho, en la que siempre tenemos que estar siendo útiles para la sociedad, ¿no? Entonces muchas veces no encontramos descanso, y con este curso vamos a poder encontrar algunas estrategias o algunas técnicas en las que vamos a poder saber cómo, pues, despejarnos un poquito del trabajo para rendir tanto en nuestra vida laboral como en nuestra vida más personal. Igualmente, en el mes de octubre, el 3 de octubre, tenemos un curso que se llama Paz en Edad Dorada, y este curso va dirigido para los familiares o cuidadores de personas que ya están en la tercera edad, que sabemos que es a veces complicado saber cómo tratar con ellos, sobre todo si han pasado por duelo, si han pasado por algunas pérdidas. Entonces les vamos a apoyar también para que puedan adquirir herramientas para comunicarse mejor con ellos, para saber cómo contener emocionalmente a sus adultos mayores, para tener una convivencia más digna con ellos y que puedan tener, pues, una vida amorosa todavía en familia. Y pues los que tenían más personas interesadas hasta el momento, primeramente es un taller de cocina en donde vamos a aprender a hacer pan de muerto de la forma tradicional y también con sus variaciones gourmet. Esos son dos sesiones, son dos días, el 10 de octubre y el 17 de octubre. Y también uno que ha tenido mucho éxito es el de estética canina. Ese también son dos sesiones, 24 y 31 de octubre.
0: Miren, tienen una serie de capacitaciones y también, pues bueno, talleres. Ante todo esto, licenciados, bueno, en este caso Mauricio, Douglas, el costo, también las vacantes, habrá obviamente interesados que quieran inscribirse rápidamente y busquen las capacitaciones correspondientes a algún cupo, supongo.
2: Sí, así es. El costo varía del curso, pero ronda de los que acabo de mencionar entre 700 y 800 pesos. Y igualmente las vacantes, sí tenemos cupo limitado. Entonces ya algunos cursos están casi llenos, los invitamos a que puedan comunicarse con nosotros para pedir informes, para asegurar su lugar. Pueden dejar su lugar apartado, liquidarlo en el momento en el que comiencen el curso, y así pues no están con la presión de que si alcanzo o no alcanzo.
0: ¿Hay alguna línea de licenciados para de una vez apartar? O sea, ¿sabe qué? Estoy escuchando, me urge escribirme, mándeme un WhatsApp y de una vez le transfiero. Hay gente así, realmente, y es increíble porque está interesada y tiene, pues, esa necesidad realmente de inscribirse o de aprender y está al pendiente de todo.
1: Sí, exactamente. Como bien lo menciona licenciado Douglas, pues si están interesados en poder participar en alguno de estos talleres, si quieren apartar su lugar, pueden comunicarse directamente al WhatsApp institucional, que es el 2225-0529-33. Les repito, 2225-0529-33. Ahí nos pueden mandar un mensajito. Oigan, escuché a Envive que tiene algunos cursos. Me interesa el poder integrarme a alguno, al de estética canina, al de preparación de pan de muerto. Entonces esos les podemos ayudar en todo el proceso que necesitan ellos para poder inscribirse al curso, poder participar de todas las actividades que se van a estar realizando, porque no van a ser los únicos. Incluso más adelante, para los próximos meses, para fechas navideñas, también estamos preparando algunos para todos los que les estén interesados. Entonces estamos trabajando no nada más en la parte de integrar a chicos tanto a prepa como a licenciaturas. También tenemos otras opciones que VP les ofrece para que puedan ser parte de las actividades que nosotros realizamos. Y pues bueno, todo esto en el marco del 30 aniversario, pues realizar todo este tipo de actividades. Les recuerdo comunicarse al 2225-05-2933 para poder apartar su lugar en cualquiera de los cursos que vamos a estar ofertando.
0: ¿Algo que deseen agregar?
1: Pues no, nuevamente reiterar la invitación a estos cursos, tanto al de estética canina, al de la preparación de pan de muertos, a todos los que acaba de comentar el licenciado Douglas, para que participen y sean parte de todas estas actividades que te estamos preparando en la Universidad del Valle de Puebla y todos estos cursos que estamos ofertando, y que sigan a nuestras redes sociales también, en Facebook como VP Plantel Tehuacán, en Instagram como VP-Tehuacán, y que nos puedan estar ahí preguntando de todas las actividades que tenemos.
0: Las palabras del licenciado Mauricio Chávez Bravo, del área de comunicación de la Universidad del Valle de Puebla, Campus Tehuacán, en compañía también del licenciado Douglas Alejandro Calderón, del área de formación permanente, ambos en representación de la Universidad del Valle de Puebla, obviamente Campus Tehuacán. Excelente día.
2: Igualmente, gracias.
0: Vamos a la nota policíaca.
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0: Vámonos un tanto a la nota estatal, y es que la violencia, por desgracia, está en todo nuestro querido México. Irrumpió durante la festividad comunitaria y dejó como saldo fallecida a Ami Navarrete Arriola. Ella es ahora ex candidata del Partido Verde Ecologista de México y quien aspiraba nuevamente a contender por la presidencia municipal de Matías Romero, Oaxaca. El ataque ocurrió la tarde de este martes en la comunidad de Paso Guayabo, perteneciente también a Matías Romero, mientras se desarrollaban las tradicionales festividades conocidas como el lavado de olla. Sujetos armados irrumpieron en el lugar y dispararon contra la política y un hombre que la acompañaba. Tras la agresión, los cuerpos se quedaron entre las mesas y sillas donde también se desarrollaba la celebración, provocando momentos de pánico entre los asistentes. En el sitio fueron localizados diversos casquillos percutidos, mientras elementos de seguridad acordonaron el área para permitir el trabajo de los peritos y agentes ministeriales. Hasta el momento, la identidad de la segunda víctima mortal no había sido confirmada oficialmente, al igual que la versión que señalaba que se trataba del fotógrafo de Navarrete. Tampoco se había confirmado oficialmente un tercer fallecimiento. La Fiscalía de Oaxaca inició las investigaciones correspondientes para establecer el móvil del ataque y localizar a los responsables. 8:25, ahora sí vamos directamente a la nota del día.
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0: Vámonos a otras variantes y vertientes, y es que la charrería en Tehuacán atraviesa una etapa de crecimiento y renovación con la llegada de las nuevas generaciones que buscan mantener viva una de las tradiciones más representativas de México, precisamente en este mes patrio. Maura Vega, presidente de la Asociación de Charros de Tehuacán, destacó que actualmente existe un importante talento local luego de que equipos como Charras del Valle lograran el Campeonato Estatal Juvenil y Miguel Trujillo, representante de Jalpa, obtuviera el tercer lugar nacional en la categoría Dientes de Leche. Señaló que uno de los principales objetivos es fortalecer el semillero de futuros charros y escaramuzas, por lo que se prepara la apertura de la categoría Caballitos de Palo, dirigida a niños y niñas de entre 2 y 4 años. Actualmente la asociación tiene charros de Tehuacán, que cuenta justamente con alrededor de 37 socios, aunque cerca de 10 participan activamente en competencias. En contraste, el movimiento de escaramuzas ha tenido un mayor crecimiento y se ha convertido en uno de los principales impulsores de esta disciplina en la región. Mauro reconoció y recordó también la trayectoria de charros que han dejado huella en Tehuacán, como Pedro López, integrante del también rancho Benoculia, quien falleció recientemente y cuya familia busca continuar con el legado deportivo.
1: Afortunadamente la situación de Tehuacán ha sido un alce. Afortunadamente ahorita tenemos a las campeonas estatales juvenil, Charras del Valle. De Tehuacán, ciudad hermana, Jalpan, tenemos a Miguel Trujillo igual como tercer lugar campeón nacional. Es el tercer lugar a nivel nacional en la categoría Dientes de Leche. Existe un potencial, existe gran potencial aquí en Tehuacán para la charrería. Estamos muy contentos, de hecho, justo estábamos ahorita hablando con las niñas. Vamos a abrir la categoría Caballitos de Palo de Escaramuzas. Esa es la intención del semillero, si lo queremos ver así, ¿no? Hacer la participación de la ciudadanía y todos los que estén interesados en el lienzo charro. Más tarde, por parte de la página de Charros de Tehuacán, en Facebook, lo voy a estar compartiendo. Es un poquito del adelanto, estamos buscando la categoría caballitos de palos, que son pequeñitas de 3 años, en donde, como lo dice el nombre, montan caballos de palo. La intención aquí es desarrollar el amor desde pequeños. Como ven, pues yo traigo a mi chiquito, tiene 2 años y ya lo traigo pues bien vestido, ¿no? Esa es la intención, o por lo menos como de fundamentar nuestro deporte.
2: Bien, actualmente, o sea, ¿cuántos son los charros que existen actualmente aquí en Tehuacán? La asociación.
1: La asociación de charro cuenta con 37 socios actualmente, de los cuales participando activamente como charrería hay 10 aproximadamente, pero en el tema de escaramuza es más grande. Tenemos, a las campeonas estatales, ahorita me hicieron llegar el tema de los horarios, donde solicitan para el infantil B, para juvenil. Y la intención del semillero Caballitos de Palo, ¿no? Hay mucha participación. Creo yo que en Tehuacán es más grande la participación por parte de las escaramuzas. Siendo honestos, son las que le dan vida, las que mantienen esa euforia del deporte aquí en Tehuacán.
2: ¿Qué pasó después de la muerte, después de esta persona que del rancho de Acuña?
1: Pedro López, era un gran amigo, sí. Un charro aquí en Tehuacán que tenía ese amor por el deporte, que era motivacional. Desgraciadamente es algo que no esperábamos, pero igual que su papá, queda su hijo Pedro López Chico, que por ahí estamos en pláticas de reactivar el equipo, de seguir con el deporte. Independiente de esta situación, hay personas como don Fernando Delgado, de las personas de antes que siguen con esa aportación al deporte, ¿no? Claro, nosotros que seguimos intentando mantener avivada la pasión de este deporte con las nuevas generaciones, ¿no? Inculcando, buscando poquito mucho hacer este granito de arena para seguir motivando el deporte.
2: ¿Qué viene? ¿Qué viene la cola en competencias?
1: Mira, ahorita lo que tenemos a nivel nacional es el Congreso Nacional. Acabamos de terminar el infantil, que fue en el estado de Puebla. Un agradecimiento al gobernador Armenta por ese amor y darle parte a, ¿no? Tuvimos el Congreso Nacional Infantil, donde afortunadamente tuvimos un digno representante, que fue Miguel Trujillo, de la ciudad de Jalpan. Tuvimos unas dignas representantes, que son las niñas de Charras del Valle, que hicieron un muy buen papel, destacando, me parece, que el octavo lugar, pues a nivel nacional, es algo muy, muy, muy factible. Ahorita tenemos, me parece que en puerta viene el Charros Mayores, que va a ser en Tlaxcala, si no me equivoco. La verdad es que no traigo el programa, pero viene en Tlaxcala y posterior viene en noviembre lo que es el Congreso Nacional, ¿no? Que es nuestra más grande fiesta que tenemos. Aquí en Tehuacán estamos por ahí trabajando para una charreada en lo que es el mes de noviembre. Una charreada que va a ser para darle reconocimiento a esas personas que han hecho un algo por este deporte, ¿no? Más.
0: Pues bueno, en este caso se vienen eventos importantes. El presidente invitó a la ciudadanía a seguir las actividades a través de la página oficial Charros Tehuacán en Facebook, tal cual así, donde se dará a conocer la convocatoria para integrar a más niñas y niños a este nuevo proyecto llamado Caballitos de Palo. Así seguir creciendo con esta tradición que al menos en Tehuacán, usted recordará siempre en los desfiles, la finalización de los mismos, aparecían las famosas escaramuzas. Y si algo recordaba a la asociación, todavía activamente eran ellas quienes estaban sacando la casta por este gremio, que enhorabuena, poco a poco va creciendo nuevamente, se va integrando gente pues a esta tradición de la región de Tehuacán. 8:31, corte comercial.
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0: 8:36. 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Perdón, Huguito, ya te ventilamos, pero el secreto lo tenemos aquí en Vive FM de la juventud. Vámonos con más información. Por cierto, hablando de otra estrella más de Vive FM con Monse Trujillo en el clima.
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2: Este es el pronóstico de clima para este día. Por la mañana se espera un cielo parcialmente nublado, ambiente fresco y frío con bancos de niebla en las zonas altas. Durante la tarde, el ambiente será templado a cálido, cielo medio nublado a nublado con lluvias puntuales intensas en el norte de nuestro estado. El viento será de dirección variable de 10 a 20 km por hora, con rachas de 30 a 50 km por hora. La temperatura máxima en Tehuacán será de 27 grados con un mínimo de 15, en Ajalpan un máximo de 30 con un mínimo 17, en Zapotitlán un máximo de 28 con un mínimo 16, en Coxatlán un máximo de 31 con un mínimo 17, en Teotitlán un máximo de 32 con un mínimo 18, en Tlacotepec un máximo de 26 con un mínimo de 13, en Coyomeapan un máximo de 22 con un mínimo 16 y en Xoquitlán un máximo de 21 con un mínimo de 13. Las recomendaciones es que si vas a salir por las tardes tengas precaución con la lluvia y también usa protector solar debido a las altas temperaturas en algunas zonas de nuestro estado. Este fue el pronóstico de clima, síguete informando con Buenos Días, Tehuacán.
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0: Ocho con 40 minutos, usted puede participar directamente con un servidor al 2229-540434, prefiere la línea directa de cabina al 238-3824615, lo puede hacer a través de nuestras redes sociales, que por cierto estamos actualizando todo el tiempo el contenido que sucede en la región y Tehuacán obviamente, en Noticiero Buenos Días Tehuacán, ahí también puede mandarnos un mensaje directo, estaremos respetando el anonimato independientemente de la publicación en el perfil, usted no se preocupe y le damos seguimiento a todos los reportes que nos llegan. Dice el siguiente, un llamado a CFE del estado de Veracruz en la Sierra Negra que comprende las siguientes comunidades: Tlacotepec de Díaz, Puebla, Tepexilotla, Coyolapa, Tepequespa, Xoquitlán, Puebla y Tepeyac. Este tipo de servicio constantemente, pues bueno, carece de energía eléctrica, muchas fallas, nuestros refrigeradores se han echado a perder, computadoras, licuadoras. ¿Quién va a responder por ese mal servicio de CFE? Pues bueno, es lo que comentan atentamente los habitantes de la Sierra Negra, adjudicándonos algunas de las imágenes, pues bueno, del día a día que vive el auditorio de esta región, que saludamos y se reporta diariamente, y nos actualiza también de lo que está pasando allá en la zona de la Sierra Negra. Por si fuera poco, ya tuvieron suficiente con lo del, este muro de la iglesia, las irregularidades con obras que les dejan a media o sin ni siquiera a un cuarto, sin fin de atropellos que viven nuestros hermanos en la Sierra Negra, que ojalá y poco a poco se hagan virales, porque solamente así, señores, atienden las cosas. Perdón que lo digamos, pero es la verdad. Solamente cuando alguien es expuesto, ahora sí, viene el regaño digital. Se ha hecho una mala práctica, pero solamente así funcionan las cosas en este país. Bendito México mágico. 8:42, vamos a corte comercial.
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8:45, dos personas fueron detenidas en inmediaciones de la Colonia México durante un operativo coordinado entre CIRMAR, SEDENA, Policía Estatal y Policía Municipal. Durante la intervención fueron aseguradas 24 pequeñas bolsas con una sustancia característica de la droga sintética. Lizeth N. y Héctor N. quedaron a disposición de la Fiscalía General del Estado de Puebla, autoridad que determinará su situación jurídica y continuará con las investigaciones. Un hombre que viajaba en bicicleta resultó lesionado la mañana de este martes luego de ser impactado por una camioneta Ford EcoSport, cruce con la 24 Sur y calle Puebla, en la colonia Puebla, valga la redundancia. De acuerdo con los primeros reportes, el ciclista presuntamente no habría respetado la preferencia de paso provocando el impacto. Paramédicos acudieron al lugar y brindaron atención médica, ya que presentaba una lesión en el tobillo. Además, se recomendaba a los ciclistas y automovilistas reducir la velocidad al llegar a cruces e intersección para prevenir accidentes. Y es que, señores, se han estado manifestando constantemente también este tipo de cruces y vialidades en las vialidades principales, por ende los accidentes. 8:47, antes del mundo del deporte, tenemos algunos mensajes.

0: Y bien, hablando de estos mensajes, usted ya se habrá dado cuenta a través también de las redes, haciendo el comunicado correspondiente, que usted lo puede verificar, si no, en Noticiero Buenos Días Tehuacán, no se preocupe, hay tiempo, pero hay gente que, bueno, no está familiarizado con las mismas, ¿no? Con las redes, con los medios digitales, y por ello, pues bueno, se sorprendieron nuevamente que este miércoles, justamente, y el día de mañana, jueves, pues no habrá clases. Y esto es lo que cita la autoridad correspondiente, en este caso, la Secretaría de Educación Pública, ante los alertamientos meteorológicos emitidos por la Coordinación General de Protección Civil y Gestión de Riesgo de Desastres. La Secretaría de Educación Pública del Estado de Puebla informa que se suspenderán las actividades escolares los días miércoles, el miércoles 9 y jueves 10 de septiembre, en todos los niveles educativos de 26 municipios de la Sierra Negra. El servicio educativo continuará a distancia con apoyo de libros de texto gratuito, cuadernillos, tareas en casa y actividades académicas acordes con cada nivel educativo. La comunidad escolar celebrará también, o deberá incorporarse hasta el 11 de septiembre, los municipios. Algunos de los municipios que destacan aquí son Ajalpan, Altepeji, Atezcal, Caltepec, Chapulco, Coscatlán, Coyomeapan, Coyotepec, El Osochitlán, Ixcaquiscla, Juan N. Méndez, Nicolás Bravo, San Antonio Cañada, San Gabriel Chilac, San José, Miahuatlán, San Sebastián, Tlacotepec, Santiago, Miahuatlán, Tehuacán, Tepanco de López, Tlacotepec de Benito Juárez, Vicente Guerrero, Xochitlán también de Todos Santos, Zapotitlán, Sinacatepec y Xochitlán. De acuerdo con la Coordinación General de Protección Civil y Gestión de Riesgo de Desastres, las condiciones meteorológicas registran un temporal lluvioso que provocará fuertes precipitaciones, por lo que se emite una alerta correspondiente con la finalidad de implementar los protocolos preventivos y de atención necesarios. El gobierno del Estado de Puebla, a través de la Secretaría de Educación Pública, solicita a la comunidad escolar mantenerse atenta a las indicaciones de las autoridades competentes y seguir con las recomendaciones preventivas a través de las redes o canales oficiales ante las condiciones meteorológicas previstas. Tal cual es lo que cita este comunicado oficial de la Secretaría de Educación Pública. En este caso, estamos viendo, usted puede salirse a asomar por propia imagen y darse cuenta cómo está actualmente el clima. Algunos es tendencia, otros un tanto polémico, que en otras fechas, en otras temporalidades, en otras décadas en este caso, pues bueno, aún así llovía, relampagueaba, tronara con todo el clima, ahí estábamos al pie del cañón en la escuela. No sé, usted cómicamente, irónicamente dirían, pues ya no se aguantaban en casa, pero aún así, escuela y educación era educación. No había este tipo de condiciones que se han vuelto un tanto polémicas, ha desatado las opiniones divididas, tanto padres de familia como el sector escolar, que si bien algunos optan por llevar la educación en línea, señores, seamos realistas, realmente con esta suspensión, dudo mucho que al menos el 80% de las instituciones ahorita, y con todo respeto a la labor docente, pues no es lo mismo, obviamente, estar en un salón que a veces son muchos niños y la atención pues se dispersa, que ahora estén con las tecnologías, las famosas tecnologías de la información y comunicación, desde la comunidad de su hogar. Apagan la cámara, señores, y hacemos como que estamos en clase. ¿Qué garantiza que estén ahí los niños? Sobre todo los muy pequeños, en este caso tomando actividades escolares. Dudo mucho, pero bueno, ojalá y este tipo de comunicados no sea tan recientes y renuentes como se han estado manifestando en este ciclo escolar, que fue muy polémico y está siendo muy polémico con este tipo de comunicados. Usted tiene la última opinión como padre de familia, como maestro, y algunos también como alumnos, porque también hemos tenido jóvenes que nos han escrito. 2229-540434. Si usted lo prefiere, 238-122-8891. Ahora sí, vamos al mundo del deporte con Arturo Carrera.
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0: 8:52. Adelante, Arturito. Buenos días.
1: ¿Qué tal, mi estimado Edgar? Muy buenos días. Vámonos con la información del deporte. Y bueno, pues ya se va a reanudar el fútbol mexicano después de la espantosa Leash Cup. Pues ya el fútbol otra vez comenzará a las andadas el día de hoy, partidos, mañana partidos, bueno, un fin de semana de muchos juegos prácticamente del fútbol nacional, pero algo que llama la atención, por supuesto, es ver si le llegan los refuerzos a la América ya en esta etapa. Se habla mucho de Borja, se habla mucho de un español, que son unos cracks prácticamente, lo han vendido así, este formato para los americanistas que están ansiosos de que lleguen los refuerzos para el club. Vamos a ver si les da la cuerda, ¿no? Digo, América en la liga ha jugado bien, ha tenido un buen desempeño, ha tenido un buen papel, en la Leash Cup ha sido un auténtico desastre, y bueno, pues no pudo ganar ni el tercer lugar, ya lo habíamos comentado en su momento, le pegó el León, y si América le ganaba al León, tenía el boleto para la Conca Champions, pero no pudo hacer eso, o sea que América se va a quedar otra vez en un año sin la posibilidad de un torneo internacional. Lástima para todos americanistas, pero pues así lamentablemente se manejó el trayecto de América, el camino de la América en este 2026, a ver qué pasa más adelante, pero por lo tanto están esperando refuerzos. Hablando de Cruz Azul, la máquina cementera de la Cruz Azul, por supuesto que sigue buscando, vamos a ver si encuentra, ya se ve complejo porque los registros se terminaban el 10 de septiembre, ya se ve complejo, pero bueno, pues un delantero de poder, el Toro Fernández no está haciendo ni mucho menos lo que se esperaba. El Toro Fernández, de hecho, lo estaban vendiendo Cruz Azul, ¿no? Pero pues no hubo una oferta, no hubo una transferencia o algo por el estilo con el Toro Fernández. Se va a tener que quedar con el Cruz Azul, pero tiene que hacer goles. Paradela, Palavecino, son los que son la total diferencia de Cruz Azul. Uno que otro joven que sale de la máquina cementera, pues también son diferencia. Yo sigo pensando que Joel Wiki es un buen entrenador, es un buen técnico, sin duda alguna, Joel Wiki. Creo que el tiempo que le han dado a Wiki como técnico de Cruz Azul, pues ha hecho un buen papel, porque fue ganador del millón de dólares, porque fue ganador del torneo pasado, porque fue ganador de la Conca Champions. O sea, ¿qué más le podíamos pedir a Joel Wiki, no? O sea, muchos dicen es que ya el título y los títulos de Cruz Azul los había dejado el entrenador anterior, pero no, yo creo que Wiki sí es para mí un buen técnico, joven, sí, joven, que antes era panadero, antes de ser entrenador, lo encontraron vendiendo pan y lo jalaron para la máquina cementera, y poco a poco Wiki fue pues teniendo resultados importantes, favorables, y tan es así que pues se quedó al frente de la máquina celeste. Yo creo que sí es un buen entrenador, lo ha demostrado con la máquina, no les fue muy bien en la Leash Cup, pero en la liga están haciendo cosas importantes, así es que vamos a ver también qué pasa con el Cruz Azul, que va a enfrentar precisamente a las Águilas del América, mi estimado Edgar. Va a ser un partido, un partidazo sin duda alguna.
0: Así es, el querido Wiki, Pocahontas también, Luis Omar Tapia bautizándolo así, me acuerdo, Huila Wikiña, sí. Cuando estaba tirado en el área de penal con la mano. No, a Wiki se le quiere mucho el Cruz Azul, eso sí. Ojalá y tome poco a poco el rumbo, aunque también desde que lo que hicieron a Vicente Sánchez se me hizo una aberración por parte de la institución. Pero bueno, Wiki ya ha ido labrando su camino, buen currículum para ser alguien tan joven en la directiva, y vemos cómo va con el América ahora sí.
1: Sí, la verdad es que bien, o sea, yo veo a un Joel Wiki Con mucha expectativa, ¿no? Es un técnico joven, es un técnico que tiene con qué. Cruz Azul marcha en la sexta posición hasta el momento con 12 puntos. Va bien Cruz Azul, ¿no? Yo pienso que de Joel no se le puede exigir más de lo que se le ha exigido. Como dices, una aberración haber quitado a Vicente Sánchez, pero Joel Wiki le aprendió a Vicente Sánchez, le aprendió mucho, y tal vez algunos errores, algunas cuestiones tácticas que tenga Wiki, pero él lo va a ir puliendo. Y además le dieron pues un cochezazo, o sea, le dieron un gran carro a un piloto novato, ¿no? Y la verdad, el piloto novato ha hecho muy buen papel con el equipo con el carro que le dieron de la Cruz Azul. La tabla, ¿cómo está? América con 16 unidades, Chivas con 14 puntos, Toluca tiene 13, el Tijuana tiene 13 también, Tijuana ocupa la cuarta posición, Atlas tiene 13 unidades igual, bueno, pues los tres equipos con 13, Toluca, Tijuana y Atlas, con diferencia de goles. Cruz Azul, ya decíamos, en la sexta posición, en la séptima el Querétaro con 10, León en la 10, en la 8 con 10 puntos también, y quién diría, el Puebla de la Franja, en la novena posición con 10 unidades. Este Puebla que por ahí se habla de que pues ya lo quieren desmantelar otra vez, quieren vender a su mejor delantero, y bueno, pobre Puebla.
0: Así es, Arturito, esos atropellos que vive la Franja. Por cierto, Arturo, tus redes sociales para conocer más de las tablas, de los análisis, de los resultados y obviamente la cobertura que le das a los talentos locales.
1: En 360 Estudio y Arturo Carrera, mi estimado Edgar, estamos a la orden.
0: Te agradezco mucho, Arturo, excelente mañana.
1: Excelente mañana, mi estimado Edgar.
0: Llegamos a la culminación de este espacio informativo, como siempre agradeciendo el favor de su atención y el acompañamiento esta mañana en controles técnicos de Quique Flores, más adelante con éxitos de los 90 hasta hoy, el bueno Hugo de la Cruz Sánchez. Un placer estarlos informando a través de este espacio. Reportó para este noticiero Edgar Román. Excelente mañana y muy buenos días, Tehuacán.
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2: Las mujeres dejaron de ser protagonistas silenciosas, hoy toman decisiones, destacó la secretaria del Bienestar Laura Artemisa al ser oradora oficial del 258 aniversario del natalicio de doña Josefa Ortiz.
3: También fue una lucha contra una sociedad que pretendía determinar hasta dónde podía llegar una mujer. Josefa Ortiz nos enseñó que el valor y la inteligencia no tienen género, que la capacidad de servir a la patria no tiene género, y que cuando una...
2: 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Duval Rubio en la consola digital, Alex Denicia en redes sociales. Soy Raúl Méndez Macías. Gracias por su atención. Muy buenos días.
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2: Saludos para todos, ¿cómo están? Muy buenos días, ya son las 9:16. Qué gusto saludarles en esta mañana de miércoles 9 de septiembre. Nublado, apenas nublado y se asoma hasta eso el sol todavía en el Valle de Tehuacán. Hemos tenido una temperatura ambiente en el comienzo de este día para llegar a los 20 grados Celsius, según lo que marca nuestro termómetro cuando son las 9:16. Sean bienvenidos a esta lista musical. Ya saben que nosotros tocamos éxitos de los 90 hasta hoy. Abierto quedó el bloque con Julieta Venegas y Dante también, primer día. I'm Blue, el tema de Eiffel 65 es lo que estuvo en programación. Bienvenidos sean todos. Recuerden que nuestra conversación fluye en el 238-122-8891. Una excelente jornada para todos. Que tengan buen acompañamiento. Gracias por permitirnos estar también en sintonía. Y aquí nos vamos comunicando. Bienvenidos, soy Hugo.
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2: La forma de hacer éxitos de los 90 hasta hoy, algo de Aterciopelados, estuvo también Taylor Swift y voy a platicar hoy con ustedes sobre esto que tiene que ver con uno de los órganos más silenciosos del cuerpo, quizá el más silencioso de todos los órganos. Con frecuencia, cuando sufre una inflamación o un agrandamiento, que se conoce en realidad médicamente como hepatomegalia, no da señales evidentes hasta que el problema ya ha avanzado. Y esa falta de síntomas tempranos hace que muchas personas vivan con una enfermedad hepática sin saberlo, ¿sabe? Y solo un análisis de sangre de estos de rutina es como nos revela la alteración al mostrar pues justamente el comportamiento de esas enzimas hepáticas elevadas. Aquí el asunto es que a pesar de que su naturaleza digamos es un tanto reservada, el hígado, ese órgano especial dentro de nuestro cuerpo, cuando está inflamado puede manifestarse a través de ciertas señales, ¿no? Entonces debemos, saber que hay algunos síntomas que podrían indicarnos muchas veces que nuestro hígado tiene o empieza a tener una situación un tanto extraña. Y esta misma condición nos puede volver vulnerables en algún punto. El hígado inflamado es una de las cosas más pero más comunes que vamos a encontrar a lo largo de nuestra vida adulta. Es un órgano, el asunto es que es un órgano completamente silencioso. Tiene un comportamiento, a diferencia de otros órganos, donde casi no se manifiesta, no le gusta, no quiere, no tiene esa posibilidad de hacerlo. Pero cuando muchas veces solamente empieza a fallar, solamente es como esos, yo siento que es un órgano reprimido. Ya ve que hay mucha gente que de pronto no dice cómo está y parece que su mejor cara es el saludo, la alegría, pero por dentro se están consumiendo. Bueno, el hígado más o menos tiene ese comportamiento, ¿sabe? No le gusta que lo vean mal, pero por dentro empieza a tener una situación compleja. Y el asunto es que llega un momento en el que ya muchas veces es irreversible cualquier condición. Son las 9:41. Ahorita le platico exactamente cuáles podrían ser esos síntomas de un hígado cansado o inflamado. Mientras los dejo con tema musical, una breve pausa. Volvemos, esto es Vive FM.

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Es pues el hígado uno de los órganos más reservados que tenemos en nuestro cuerpo. Pero un hígado inflamado puede en realidad tener diferentes manifestaciones. Además es un problema. De inicio debemos saber que el hígado no debe tener ningún tipo de complicación. Bueno, como todos nuestros órganos. El asunto es que muchas veces empieza a fallar. Son las 9:52. Hoy platicamos justamente de esta condición de hígado inflamado. ¿Cómo nos damos cuenta que hay alguna situación? Bueno, porque los síntomas en realidad son un tanto evidentes. Hay síntomas que son, por ejemplo, los dolores, ¿no? Nadie puede negar que de pronto el dolor nos hace y nos obliga a ir al médico, ¿no? Sobre todo cuando ya es insoportable. En el caso del hígado, no hay una manifestación tan extrema como esto. Por ejemplo, puede haber un cansancio extremísimo o un malestar, así como de esta sensación de ay, como que me siento mal, pero no sé qué es. La fatiga persistente, la sensación de agotamiento, esa que no se alivia, que dices, híjole, pero es que de veras no tengo ánimo de nada el día de hoy. Bueno, pues es algo muy común por un hígado inflamado o un hígado graso. Entonces, este cansancio se acompaña generalmente de malestar. ¿No les pasa que de pronto ustedes se sienten mal y no saben de qué? Pero al otro día ya están bien, ¿no? Pero de pronto sienten que incluso alguien se recarga sobre ustedes y ay, les duele el brazo, les duele la pierna, ¿no? Una especie de fatiga muy, muy evidente y un malestar muy marcado. Además, hay días seguramente que se pierde el apetito. Y como va y viene, y como estos síntomas no son permanentes, sino que de pronto desaparecen, de pronto vuelven, pues eso nos confunde todavía más, ¿no? Porque uno puede hoy no tener hambre, quizá mañana sí, y al día siguiente otra vez no puede faltar el hambre. Hay algunos casos en los que, por ejemplo, el hígado inflamado, el hígado graso, estas dos condiciones por separado pueden llegar a presentar dolor, ¿no? Dolor en la parte derecha del abdomen. O acuérdese, del lado derecho del abdomen hacia arriba, ahí estamos hablando del hígado, justo debajo de las costillas. Ahí se inflama, aumenta su tamaño, puede causar esa pesadez, esa hinchazón, ese dolor sordo que le decimos, ¿no? A la altura de las costillas. Además, es muy evidente y también debería ser un síntoma que debamos y sepamos reconocer que hay un cambio de color en la orina, sobre todo en la orina, ¿no? Los desechos del cuerpo siempre nos dan pista porque provienen de esta salud hepática, por así decirlo, ¿no? Cuando algo anda mal, justamente debería tener un punto de atención. Y sobre todo la ictericia, ¿no? Que esas son las señales más claras, pero ya de casos de hígados completamente mal, digamos, o que están pasando un muy mal rato. Y esto, la ictericia es pues el tono amarillento en la piel y en la parte blanca de los ojos, ¿no? Que casi todos reconocemos, ¿no? Decir, ah, no, pues seguramente tiene esto, ¿no? Es el hígado. Ah, bueno, muy probablemente ocurra. Por eso es importante que, aunque el hígado es silencioso, nosotros podamos reconocerlo. Hay muchas cosas que seguramente se le parecen, pero el hígado es una de las condiciones que seguramente muchos también empiezan a padecer en una edad adulta. Es importante saberlo. Faltan 5 minutos para las 10.

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1: Recibe el Hospital General de la Zona Norte insumos y equipo biomédico. ¿Cómo le va? Buenos días, aquí le tenemos la información en Radar, es el Radar de las 10, y es que con una inversión de 2,073,000 pesos, se realizó la tercera entrega de equipo e insumos al Hospital de la Zona Norte. Esto es lo que comenta el coordinador general, es lo que comenta el encargado de la dirección del hospital, Reyes Hernández Rosas.
2: Las cisternas siempre eran a través de pipas, se llenaban. Todos mis compañeros saben lo que carecíamos por la falta del vital líquido. Y gracias a la intervención de su señor esposo, hoy el Hospital General Zona Norte, cerca después de 20 años, tenemos agua potable. De verdad, un agradecimiento fraterno al señor gobernador, sobre todo por los que menos tienen.
1: En tanto, el Coordinador General de Desarrollo Comunitario y Trazabilidad Social, Edgar Chumacero, resaltó la importancia de llegar con estos apoyos a los nosocomios de Puebla.
3: Insumos que verdaderamente carecía y tenían una necesidad muy grande de poder complementar, pero lo que hemos hecho es escucharlos a ustedes. Pero el gobierno del estado se ha sumado a través de este gran programa, el programa insignia del gobernador del estado, que es el programa de obra comunitaria, para fortalecer las acciones tanto de mantenimiento, tanto de insumos, tanto de equipamiento para los hospitales y poder así darle un mejor servicio a los

0: tenga que pedir permiso para participar.
1: También fue una lucha contra una sociedad que pretendía determinar hasta dónde podía llegar una mujer. Josefa Ortiz nos enseñó que el valor y la inteligencia no tienen género, que la capacidad de servir a la patria no tiene género, y que cuando una mujer decide no aceptar como destino aquello que otros han decidido por ella, puede cambiar el rumbo de la historia.
0: Y en arroba la red 5 radio le informamos que está la caída de un poste en las inmediaciones de la UPAEP, cerca de la zona de posgrados, para que circule usted con precaución, y también que arranca una marcha en estos momentos ahí por las inmediaciones de la Fiscalía General del Estado, 31 Oriente y Boulevard 5 de Mayo, y se dirigen a Casa Aguayo para que lo tome usted en cuenta. Red Ciudadana le tiene toda la información durante todo el día. En la operación digital, Duval Rubio, en la operación de redes sociales, Alex Denicia, Rafael Tellez Morales le informa en radar.
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Son las 10 con 17 minutos. Qué gusto estar con ustedes a través de Vive FM 106.3. 10:17 es lo que marca nuestro reloj en este momento. En esta mañana, pues nublada por ratos, soleada por otros. Como quiera, nosotros tenemos una gran lista musical que ha iniciado con este bloque de las 10 de la mañana. El Gran Silencio y el Chuntaro Style Pink. Algo que se llama Who Knew, lo que acaba de estar en esta programación. Así que bienvenidos sean quienes apenas sintonizan los éxitos de los 90 hasta hoy. Quédese con nosotros, siempre hay charla. Por cierto, ¿ya vieron este video que se ha hecho muy, muy viral? El tema de un leopardo, un guepardo en realidad, que atacó a un político en la India, si no mal recuerdo. Y que estaba ahí, pues bueno, haciendo unos asuntos. El animal lo ataca y él dice que no, nunca lo escuchó. Pero bueno, toda la gente alrededor se dio cuenta que el animal andaba ahí ya lastimado, herido. Y se fue, se balancea sobre este hombre. La persona dice que no lo escucha y uno puede decir, ¿cómo no vas a escuchar un animal de esas características, ¿no? Que además pues es un ataque feroz el que realiza. Bueno, nada más le quiero decir, los guepardos, los leopardos en realidad, no pueden rugir como los leones, como los tigres. Si usted está pensando que a lo mejor el ruido natural del animal lo pudo alertar, resulta ser que no. Por eso es que son tan buenos, además son tan buenos depredadores, porque los leopardos en realidad no pueden, yo no lo sabía, pero no pueden rugir como los leones o como los tigres. En su lugar han evolucionado justamente, yo me imagino que hace años eran como un pequeño gato amigable, que lo único que hacía era, pues eso, maullar, y eso era lo que hacía, o es lo que sabe, mejor dicho, hacer. Los leopardos maullan, ronronean, chirrían, porque tienen unas cuerdas de vocalización muy, pero muy delgaditas. Entonces, a diferencia de sus cuates de escenario ahí en la sabana, no pueden rugir como los leones, ¿no? Que ya ve que el león ruge y ruge bastante. No, es muy imponente ese ruido, pero los leopardos no. O sea, tienen tan delgadita su cuerda que de pronto dices, apenas si hace como gatito. Por eso es que seguramente este cuate, este político, no lo vio. Es más, hasta un gato doméstico puede hacer más ruido, en serio, que un leopardo. Son animales sorprendentes al final del día. Son las 10 ya con 19.

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Bueno, son las 10 de la mañana ya con 34 minutos en este miércoles 9 de septiembre. Gracias por ustedes también ser parte de nuestra lista musical de éxitos de los 90 hasta hoy. Recuerde que la línea de conversación a través de WhatsApp y también de Telegram es en el 238-122-8891. Hoy quería platicarles de un tema que parece sumamente sencillo, bastante relativo el asunto, pero puede en realidad destruir una relación. Claro, hasta indirectas puede, hay siempre, pero no sé si, mire, ya veo que las redes sociales de pronto nos dicen, ¿los hombres no cachan indirectas? Bueno, igual y a lo mejor no siempre las cachamos, ¿sabe? Pero también nosotros manifestamos indirectas y muchas veces no sabemos cuál es la razón por las que ellas no cachan esas indirectas. Hay algo que siempre termina mal y sobre todo en el tema de la música. Porque si nos vamos a poner muy honestos, a los hombres también nos gusta que de pronto nos dediquen una canción. Pero hay canciones, ¿eh? O sea, así, de esas potentes que de pronto, o bastante inspiradoras en su momento, que también quisiéramos que ellas nos dedicaran a nosotros. Y no, no estamos hablando de un asunto de amansamiento, decía mi abuelo. No, es otra cosa. Canciones, hoy vamos a platicar de algunas canciones que nos gustaría que ellas nos dedicaran. Si ustedes tienen una, me lo van diciendo al 238-122-8891. La primera recomendación es, esto nos gustaría también escuchar.

Esta fue buena recomendación, ¿eh? Es Tú de Noelia, canciones que a los hombres también nos gustaría que nos dedicaran. Esta, por ejemplo, la verdad, buena recomendación.

es Miriam Hernández y el hombre que yo amo. Sí, a ver a toda la banda machina que se reporta al 238-122-8891. Me van diciendo ahí sus sugerencias, canciones que los hombres también nos gusta que nos dediquen. Por ejemplo...

No sé, como que de pronto está muy cariñosa Janet diciéndote que tiene uno corazón de poeta, pero también de mendigo. Bueno, este era... Es buena recomendación esta. Canciones que los hombres nos gustaría que nos dedicaran.

de la señora Julieta Venegas, nada más que andar conmigo. Esa es muy buena, esa es muy buena y sí, yo sí coincido, esa sí nos gustaría escuchar. También a Laura Pausini, ¿no creen?

No, no queremos producción. Es Laura Pausini y es Víveme. No queremos producción, no es cursilería, no queremos contexto. También las escuchamos a las 2 de la mañana. Canciones que de pronto quisieran, los hombres quisiéramos también que nos dedicaran. Esta es muy buena. De hecho, iba con esta. Alguien pudo haber dicho que no es cierto, pero ya me la recomendaron. Canciones que los hombres también quisiéramos que nos dedicaran.

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2: Transmitimos éxitos de los 90 hasta hoy. ¿Qué más podemos pedir? Es Vive FM 106.3 lo que escuchas. Hoy hablamos de las canciones que los hombres también nos gustan, que fue elegida a lo mejor pensando en nosotros. Y no porque apareció nada más en nuestro celular, en la reproducción automática. No, de verdad. O sea, sí nos gusta también saber que alguien nos la dedicó. Hay canciones y de canciones a canciones. ¿Qué pasó? A ver, voy a ir con algunas. Aprovecho, ya me llegaron muchos comentarios, pero la verdad, a ver, voy a tratar de rescatar un pedacito de las que me han sugerido. Por ejemplo, me dijeron de este lado, canciones que nos gustaría que nos dedicaran también a los hombres.

0: no sé.
1: En su prime, Julieta Venegas era muy, pero muy incisiva con el tema de las del enamoramiento, ¿no? Bueno, yo lo pienso así, ya van dos de Julieta Venegas, ¿eh? Que acaban de justamente ser dedicadas, que a los hombres nos gustaría que nos dedicaran. Me dijeron de este lado, esta tiene dedicatoria especial para el buen Luis. Me dice, yo al buen Luisillo le dedicaría... Pues,

Claro, antología de Shakira. Me lo dijo la terminación 8919. Hay una canción que ella sigue dedicando, me dice, a Porfirio. A ver, déjenme ver, ya hasta la perdí. Pero aquí la tengo. Canción que nos gusta, que a los hombres, sí, es cierto, ya la vi. Terminación 8919, tienes toda la razón. Canciones que a los hombres nos gustaría que nos dedicaran.

Alejandra Guzmán y Día de Suerte, sí, es cierto. A ver, me dijeron, ¿a quién le dedicarían esta? Porque ya hace un ratito, canciones que a los hombres nos gustaría que nos dedicaran, la salté, ya no la encontré. Ah, al bichito, me decían. Al bichito le dedicarían algo, a ver, espérenme tantito, déjenme nada más aquí organizarme.

Media hora de Amanda Miguel para el bichito, sí es cierto, ya se la dedicaron y es muy, pero, a ver, esta sí es cierto. Cuento de hadas de Romeo Santos, no la tenía yo en el script, pero

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1: Esto es cursilería pura. Romeo Santos, Cuento de Hadas. Canciones que a los hombres nos gustaría que nos dedicara. Me dije, canciones que a los... No, esas no...

Dice la terminación 2016 que esa le dedicaron. No, pues no, estamos, no, espérate, porque estamos, no está, estamos cursis, hoy no podemos estar con esas, con estas, ya hemos hablado de esas rolas. Solo dice,

No estoy llorando, no estoy llorando, es que se metió un casi perfecto de Ana Cirré en el ojo. Ay, tú, se proyectan bien gacho, oigan, ¿eh? Gracias por escribir al 238-122-8891. Si me dan oportunidad, sigo leyendo sus comentarios. Ya son las 10:54 minutos. Canciones que a los hombres nos gustaría, pues, que nos dedicaran.

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1: Son ya las 11 de la mañana, tiempo de Radar Informativo. ¿Qué tal? Muy buenos días, mi nombre es Azul Hernández y a continuación le presento la información más importante generada hasta este momento. En Puebla no habrá nuevos impuestos para 2027, fue como lo afirmó José Luis García Parra, coordinador de gabinete estatal. Dio a conocer que ya se trabaja en el paquete económico del próximo año que contempla inversiones para el campo, infraestructura, cable bus y educación. Regidores de Acatlán de Osorio presentaron su renuncia a los cargos que desempeñaban a un día de comparecer ante el Congreso de Puebla. La comparecencia se da en el marco del análisis sobre una posible destitución de la presidenta municipal, Lupita Bárcenas. Alumnos de la Universidad Benito Juárez, ubicada en San Lorenzo, Chahuitzingo, mantienen tomadas de manera pacífica las instalaciones para exigir la salida del coordinador, a quien señalan por presuntos malos tratos y otras irregularidades. Los estudiantes informaron que las clases permanecerán suspendidas hasta que las autoridades atiendan sus demandas. Entre ellas, solicitan que alumnos de medicina, principalmente quienes cursan el último semestre, puedan realizar sus internados. En más información, comerciantes de la calle 5 de Mayo entre Reforma y 4 Oriente Poniente realizaron una jornada de limpieza para contribuir al cuidado de este espacio del Centro Histórico de Puebla. Además, solicitaron a las autoridades atender el desasolve de drenajes y reforzar el cuidado de los árboles para mantener una zona un poco más segura. 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El clima en esta mañana es de 22 grados centígrados, se encuentra parcialmente nublado, se espera una máxima de 24 y una mínima de 12. 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En la consola digital Duval Rubio, Azul Hernández le desea un excelente día.
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Son en este momento las 11 de la mañana con 14 minutos. Esto es Vive FM 106.3. Excelente mañana, buen provecho para quienes ya están en la hora del almuerzo. Para quien preguntaba sobre en qué fecha está el pago del calendario de bienestar del bimestre septiembre-octubre de este 2026, adultos mayores, mujeres, personas con mujeres bienestar, personas con discapacidades, madres trabajadoras y sembrando vida. Los pagos están, a ver, el día de hoy es 9 de septiembre, está puesto en miércoles. Hoy se paga a la letra G, van en el orden de apellidos, de primer apellido, letra G. Los apellidos que inicien con G se paga el día de hoy. Ayer también se pagó, ayer 8 se pagó también a la letra G, 8 y 9 se pagaron a la letra G. Mañana 10, jueves, se paga a la H, I, J y K. Y el viernes se paga a la letra L. Digo, para quien lo había preguntado, aquí tengo el calendario del calendario de pagos. Por si lo quieren, me mandan mensajito ahí al 238-122-8891. Canciones que... canciones que los hombres también quisiéramos que nos dedicaran. Claro, porque si nos dedican una canción, ya sea de amor o desamor, pues vamos a pensar, ¿no? Algo especial, si nos dedican una de infidelidad, si nos dedican una de solo amigos, si nos dedican una canción linda, romántica, de esas que dicen, bueno, yo reconozco esta parte. Ay, de verdad, canciones que nos gustarían que nos dedicaran, me dijeron de este lado. A ver, no voy a dar ya las terminaciones porque si no me regreso al WhatsApp y ando brincando aquí de ventana en ventana. Canciones que nos gustaría que nos dedicaran a los hombres. No, no.

0: Lleva tres. Limón y Sal, justamente, de Julieta Venegas. Eres para mí. ¿Y cuál fue la otra? Andar conmigo, si no mal recuerdo. Esas canciones que los hombres quisiéramos que nos dedicaran. Saludos a la terminación 0791. Buen día a los repartidores de sonrisas. A la terminación 7463. Oye, mándame saludos aquí, dice, a los trabajadores en San Gabriel, Chilaque, que se apuren porque puro platicar y puro platicar. Saludos a toda la banda que se reporta y que hace jornada de trabajo, pues bien temprano, oigan. Mándame un saludo, dice, para el líder Chespi y el chico Temu de la Ruta 44. Saludos entonces a toda la banda también, trabajadora de las unidades de transporte. Son ya las 11:17. Canciones que los hombres quisiéramos que nos dedicaran. Esta me parece... Ah, no, ya la perdí. Espérenme, aquí ya la tengo, ahora sí. Canciones... Esta a mí fue recomendación. No sé de qué terminación, pero nos la recomendaron. Canciones que... A los hombres nos gustaría que nos las dedicaran.
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Aunque hoy se promueve un poco más y aunque es una condición completamente distinta quizá a la de años anteriores, es cierto que sí se hace cada vez más, pero no estamos tan acostumbrados los hombres a recibir canciones. Las mujeres podrán decir que nos la dedican, pero si no dicen que nos la dedican, no vale. A lo mejor lo están pensando y no vale, así no cuenta. Existe la idea de que los hombres no necesitamos muchas veces detalles románticos y a veces también queremos escuchar algunas canciones que nos dediquen. Y eso es falso, ¿eh? Que no necesitamos detalles. O a veces que nada más uno promueve, gestiona esos detalles para con ellas. También nos gusta que nos digan, pues sí, que somos importantes, que nos extrañan, que nos quieren, que alguien disfruta estar a nuestro lado. Y tal vez no siempre lo expresamos igual, pero a veces una dedicatoria puede tomar fibras muy, muy profundas. Eso sí lo creo, por eso es que esta mañana hablamos de canciones que los hombres también quisiéramos que nos dedicaran. Me dijeron de este lado, ya no voy a decir terminaciones porque ya hice un enredo, estoy seleccionando todas sus canciones. Pero algo que los hombres quisiéramos escuchar, algo que quisiéramos que nos dedicaran...

Asu. Bien proyectados, les digo, ¿no? Este es Shakira, oigan, ¿eh? Y bueno, Shakira ya tuvo dos participaciones, va más o menos igual que Julieta Venegas. Dicen de este lado, esta rolita es la que los hombres también quisiéramos que nos dedicaran.

La voz de Luis Miguel, Bésame Mucho, acaba justamente de entrar en esta, en este repertorio de canciones que los hombres quisiéramos. Quisiéramos que alguien nos la dedicara. Ah, esta es buena, por cierto. Sí, también quisiéramos que nos dedicaran esta.

0: Claro que sí, los hombres gay, me duele la cara de ser tan guapo. Esas son rolas que quisiéramos escuchar. Y si tú quieres tener, pues sí, la cara, para tener la cara bien, la piel necesita estar bien. Son las 11 ya con 33 minutos. 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Canciones que los hombres quisiéramos que nos dedicaran. ¿Qué me dijeron de este lado? No la vi tan, pero... Ah, no, sí, es cierto, ya vi que sí. Canciones que quisiéramos que nos dedicaran.
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0: Ahora,

La siempre guapa Thalía con por lo que reste de vida. De verdad, esta es buena interpretación. Aquí se empata casi lo que nos dijeron de Rocío Dúrcal. Nada más que esta interpretación es con Natalia Jiménez. Canciones que a los hombres nos gustaría que nos dedicaran.

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0: son las 11:48. Imagínese que de pronto está uno haciendo sus quehaceres, sus actividades, y llega esa canción que te la han dedicado. Ellas, especialmente ellas. Hoy hablamos de las canciones que sí, los hombres quisiéramos que nos dedicaran. Esta está muy volada, ¿eh?
1: Perdón.

ha sido Río Roma. Y esa rola es buena, la verdad está muy bien interpretada. Es una de las más solicitadas casi siempre. Son las 11 ya con 50 minutos. 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
1: Si tú quieres, de elefante.
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1: Me dicen canciones que nos gustaría que nos dedicaran a los hombres.

Confirmo que esa está buena, esa rola. 11:52. Sale, nos estamos despidiendo. Sale, me dice. Sale de este lado. Terminación 7084. Saludos a cabina. ¿Sí me dedicaron la de elefante? ¿Sí te dedicaron la de elefante? Ay, por favor. Bueno, está bien. No, sí, cada quien, ¿no? 10:54. Déjame volver contigo de dulce. Sí, es cierto. 11:73. Saludos para ti, 0768. Es que con esta. Ah, no, con esta no podemos cerrar, oye. ¿Cuál? A ver, espérenme. Ah, esta de si tú quieres, dice, se la dediqué a unos mentirosillos. ¿Por qué son así? Luego la agresión. Estamos hablando bien. Canciones que los hombres quisiéramos que nos dedicaran. Bueno, con esta voy a cerrar. Esta sí quiero que me la dediquen un día. Nos escuchamos al rato. Soy Hugo. Chao a todos. Pásela bien. Casi es mediodía. Faltan 7 minutos para que técnicamente sean las 12. Esta canción quisiéramos que los... Sí, ¿no? ¿Nos gustaría que nos dedicaran? ¿Ustedes qué dicen?

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2: Es ya a la media tiempo de Radar Informativo. ¿Qué tal? Muy buenas tardes. Mi nombre es Azul Hernández y a continuación le presento la información más importante generada hasta este momento. Vecinos de Cuautlancingo señalan a dos presuntos policías por el supuesto robo de un celular y una cartera a un menor de edad. De acuerdo con el señalamiento, los sujetos habrían despojado al menor de sus pertenencias en cuestión de segundos sobre la calle Vicente Guerrero. Las festividades en Santa María Coatepec, en San Salvador el Seco, se realizaron sin incidentes durante una quema de pirotecnia. Fue parte de lo que dio a conocer Protección Civil. El operativo de resguardo contó con un autotanque con capacidad de 3.000 litros de agua. El evento concluyó sin personas lesionadas ni novedades. Un árbol de aproximadamente 8 metros cayó sobre la vía pública en el barrio de Santa Anita, informó Protección Civil. El incidente habría ocurrido a causa de un tráiler. Personal operativo realizó el seccionamiento y retiro del ejemplar. No se reportaron personas lesionadas. Puebla no se encuentra entre los estados con las tasas más altas de suicidio. Sin embargo, el fenómeno continúa presente, especialmente entre jóvenes de 15 a 29 años y adultos mayores. Fue parte de lo que señaló la maestra Thelma González de la UPAEP. Explicó que factores económicos, familiares y sociales, así como la pérdida de sentido de vida, pueden influir en esta problemática. Información a nivel nacional. Dos hombres fueron asesinados durante la madrugada al interior de un hotel en Mazatlán, Sinaloa. Autoridades confirmaron que una de las víctimas era un agente activo de la Guardia Nacional.

0: 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El clima en esta tarde es de 23 grados centígrados, se encuentra mayormente nublado en Puebla capital, se espera una máxima de 24 y una mínima de 12. Manténgase bien informado a través de las diferentes redes sociales y estaciones de 5 Radio, comunicación efectiva, así como a través de Red Ciudadana, 1120 de amplitud modulada. En la consola digital Duval Rubio, Azul Hernández le desea una excelente tarde.
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Ya las 12 con 15 minutos. Buenas tardes. 9 de septiembre. Este ya miércoles, 9 de septiembre de 2026, el día 252 en el calendario gregoriano. Y bueno, ya estamos arrancando la programación musical de la hora número 12. Bienvenidos y pues a seguir disfrutando de la buena música de Vive FM, donde sonamos los éxitos de los 90 hasta hoy. Bienvenidos.

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12:30. ¿De qué color sacaron a su bebé? Bueno, ¿de qué color fue su vestimenta cuando sacaron a su bebé del hospital? Porque yo, por ejemplo, cuando tuve a mi hija, me decían, es que por tradición el bebé tiene que salir de color amarillo. La chambrita puede parecer una simple prenda, pero detrás de ella existe una tradición que seguramente desconocías. Y después de muchas semanas, de meses de espera, pues llega el momento en que un recién nacido tenga que abandonar el hospital y entre cobijitas, gorritos y pequeños calcetines aparece vestido de color amarillo. Bueno, para muchas familias en nuestro país este color no fue elegido por casualidad. La tradición dice que vestir de amarillo a un bebé para salir del hospital es una manera de desearle buena suerte, protección, alegría y una vida llena de buenos momentos. No se trata de una indicación médica ni una regla hospitalaria, sino de una costumbre que ha pasado de generación en generación y que todavía aparecen en las primeras fotografías de muchos recién nacidos. Por eso yo les pregunto, ¿de qué color salió su bebé vestido del hospital? ¿Me cuentan? ¿Se acuerdan todavía? 238-38-24605 y 238-122-8891.

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0: Es 12:47, 12:47. ¿Dónde andas, Monse Trujillo? Platícame todo el chismecito. Monse, ¿me escuchas? ¿Me oyes? Monse. Monse, ¿te tenía yo? ¿Dónde andas, Monse? Ay, es que Monse, ¿qué anda haciendo? ¿Qué andará haciendo la Monse? Que no me responde. A ver, estábamos echando chisme tras bambalinas y ahorita... ¡Ah! Ya anda haciendo cosillas la Monse. ¿Qué andas haciendo, Monse? Platícame todo.
1: Ok, ¿ya me escuchas?
0: Ya, ahí ya te escucho.
1: Bueno, excelente tarde, gente bonita, ¿cómo están? Nuevamente estoy de regreso y es porque en estos momentos estamos haciendo una dinámica como que bastante entretenida, bastante divertida, y es que estamos pegando pegatinas exclusivamente de Vive FM en sus coches, en sus motos, en sus camionetas, lo que quieran, hasta en sus trailers, para que vengan y le peguemos su estampilla. Nos encontramos justamente en la vía Puebla, en la avenida Socorro Romero, para que vengan y les peguemos su pegatina personalmente, yo y también otros compañeros que vienen aquí acompañándome.
0: O sea que no andas solita, andas
1: no,
0: con el equipo.
1: No, ando solita, así que para que vengan y me echen los ánimos para estar pegando varias pegatinas. La meta de hoy es pegar más de 100 pegatinas, claro que sí podemos.
0: Ah, yo pensé que para que te echaran el perro, pero no, ¿verdad? No, eso no.
1: No.
0: Andas en modo seria.
1: No.
0: Pero dime dónde exactamente estás.
1: Estamos en la vía Puebla, en la avenida Socorro Romero, para que vengan y les pegamos su estampilla de Vive FM.
0: Excelente, pero ¿qué tienen que hacer nuestro auditorio? O sea, ¿solo llegan contigo y ya?
1: Solamente llegan conmigo, dicen yo quiero mi estampa de Vive FM y con muchísimo gusto se las pegamos en sus coches. Así que vengan, acérquense a nosotros, justamente nos van a poder ubicar porque traemos, por supuesto, que la poderosa camioneta de Vive FM, y también traemos nuestras banderolas que también así nos pueden identificar, y por supuesto que la música que ya está sonando en estos momentos por acá.
0: Excelente, entonces ubiquen la unidad móvil de Vive FM, el punto Vive, y ahí les van a colocar su sticker, ahí les dicen a Monse, las vengo escuchando, y enseguida les van a colocar su sticker, su calcomanía, su estampa. Están bien chulas, la neta es que aquí ya pusimos una en los coches de los compañeros, y bueno, ustedes también pasen por su sticker, y seguramente... pues ahí se van a tomar la foto con Monse también, ¿por qué no? ¿Algo más, Monse?
1: Que vengan y que se acerquen porque ya estamos por comenzar, así que vengan por su estampa a todas las personas que nos están sintonizando en estos momentos.
0: Ándale pues, entonces te dejo tantito, vámonos con tema musical y tú me indicas cuando estemos regresando nuevamente contigo, ¿va?
1: Claro que sí, adiós.

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0: Consulta, gracias.
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1: Cabalgata tradicional en Atlixco, este 14 de septiembre. Con la participación aproximada de 400 binomios entre jinetes y caballos, se espera se lleve a cabo la tradicional cabalgata este 14 de septiembre en Atlixco. Y es René Aguilar, presidente de la Asociación Regional de los Charros de Atlixco, quien destacó que se suma por primera vez un continente de escaramuzas.
2: Y algunas de las actividades que la gente espera con un ánimo muy especial, pues es nuestra tradicional cabalgata del 14 de septiembre. Efectivamente está todo listo, va a ser ahora cae en lunes. Recuerden que es en punto de las 8 de la noche la ceremonia solemne de abanderamiento en el Zócalo de la ciudad. Yo creo que cuando menos se han de juntar unos 600 cabalgantes, unos 600 binomios. Por parte de la Asociación de Charros, yo estimo que vamos a participar alrededor de unos 25 binomios.
1: En información internacional, el Papa León recibió en Roma a representantes ucranianos y del mundo árabe, quienes reafirmaron su compromiso con el diálogo interreligioso y la construcción de la paz. Dos personas fueron detenidas en la Colonia México, en Tehuacán, durante un operativo coordinado. Fueron aseguradas 24 bolsas con una sustancia con características de droga sintética. Un motociclista resultó con lesiones menores tras un accidente con una unidad de protección civil en Boulevard San Felipe, a la altura de Hermano Cerdán. Cuerpos de emergencia lo atienden. Este viernes comienza la participación mexicana en el Campeonato Mundial de Gimnasia Aeróbica Pamplona 2026, con 5 atletas en competencia. Se registra un choque en la 19 Poniente y 13 Sur en la colonia Santiago. Tome precauciones al circular por la zona. Apple presentó oficialmente el iPhone Duo, su primer teléfono plegable. Al abrirse, es el iPhone más delgado y ofrece una pantalla 50% más grande que la del iPhone 18 Pro Max. En México, los hombres presentan 4 veces más incidencia de suicidio que las mujeres. Especialistas de la UPAEP llaman a identificar señales de alerta y brindar apoyo oportuno. Hasta aquí la información en este radar correspondiente a las 13 horas. Actualmente en la ciudad de Puebla hay una temperatura de 23 grados. En la consola, don Martín Tapia le informó a Rafa Crespo. Que tenga un excelente día.
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2: La 1:11, así es como estamos arrancando una hora más de transmisión aquí en Vive FM, donde sonamos los éxitos de los 90 hasta hoy. Hola, Monse, ¿dónde andas? ¿Sigues en el mismo punto?
3: Hola, Eli, otra vez exactamente, estamos en el mismo

0: punto en donde les había dicho, justamente en la vía Puebla con la avenida Socorro Romero, para que vengan y se acerquen. Ya estuvimos pegando nuestras primeras pegatinas, por supuesto, es algo muy emocionante para nosotros estar en estos momentos pegando las estampas, y justamente yo y mi compañero estamos como que aprendiendo a hacerlo y nos está costando un poco, pero ahí vamos. Así que para que vengan todas las personas que nos están sintonizando en estos momentos y le podamos hacer la pega de esta bonita pegatina de Vive FM, que por supuesto la hicimos con bastante cariño, con bastante amor para todos ustedes, y es muy fácil identificarnos. Justamente te digo, nuevamente nos encontramos en la vía Puebla con la avenida Socorro Romero, y nos pueden ver por nuestra camioneta de Vive FM, nos puede identificar, y también las banderolas que dice Vive FM, y por supuesto que nosotros estamos aquí con nuestras playeras bastante significativas, así para que vengan y le podamos pegar esta bonita pegatina.
1: Muy bien, Monse. Alguien del auditorio me comenta: hola Eli, estoy enojada porque no vienen aquí por la zona de Ascote. Que tengan bonita tarde y prográmense para visitarnos. Cuídense mucho. Bueno, ya te... No se enoje, señora. Se va usted, señor. se va usted a enfermar, eso no queremos. Entonces ya vamos tomando nota, Monse. Quizá, ojalá la unidad móvil pueda desplazarse en algún momento hacia Ascote. Digo, a lo mejor hoy no, porque andamos con los tiempos justos. Pero, pues en los siguientes días, ¿no? ¿Por qué no visitar a las personas que andan por Infonavit, por Ascote y toda esta zona, que pues siempre nos escuchan?
0: Claro que sí, que justamente aprovechen también los números en cabina para decirnos en qué lugar les gustaría que nosotros visitemos, y por supuesto que nosotros con muchísimo gusto vamos a tratar de organizarnos y visitar cualquier punto que ustedes nos estén diciendo para que se queden con su bonita estampa de Vive FM.
1: Así que ya saben, lo único que tienen que hacer es ubicar el punto Vive, ahí están las banderolas, está la unidad móvil, Monse y todo el equipo de Vive FM, y bueno, están las bocinas a todo volumen, escuchando esta programación musical de los 90. ¿Me vuelves a recordar dónde estás?
0: Claro que sí, nos encontramos en la vía Puebla con la avenida Socorro Romero, para que vengan y le pegamos su bonita pegatina, que aquí por supuesto que los voy a estar esperando.
1: Ándale pues, entonces ya me dijeron que van a traer muchas fotos y bolis porque hace mucho calor.
0: Por supuesto, muchos bolis vamos a traer para la cabina.
1: Ok, va. Entonces, ¿regresamos nuevamente, Monse, o con este enlace me despido? ¿Tú me indicas ahorita en el chat?
0: Claro que sí, en unos momentos más te voy a dar indicaciones para... Pero mientras tanto, que todo nuestro público vengan acá y le podamos pegar esta pegatina de Vive FM.
1: Es correcto, vayan, ubiquen a Monse, la unidad móvil, las banderolas, y ahí estarán mis compañeros. Andan novatos porque no saben pegar calcomanías. Ya ven la chaviza que nació con internet y los stickers digitales, pero ¿qué tal? Nosotros éramos buenísimos para la pega de estampitas, era lo máximo en la
0: ¿Cómo
1: vida.
0: ¿Cómo le pido a ChatGPT que pueda pegar las estampas?
1: Exactamente, generaciones. En generaciones, en fin. Sale, Monse, te dejo y regreso entonces. Yo creo que sí vamos a hacer otro enlace más para ver dónde te encuentras, ¿va?
0: Claro que sí, Eli. Hasta luego.

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0: Ya la 1:30. ¿Qué decías, Monse? ¿Que dónde andas?
1: Hola, ¿cómo estás? Seguimos acá en la misma ubicación donde les había dicho hace un momento, en la vía Puebla, en la avenida Socorro Romero, para que vengan y le peguemos esta bonita estampa de Vive FM que con muchísimo amor traemos para todos ustedes. Y por supuesto los invitamos a que sigan diciéndonos, ya sean los números en cabina o también a nuestras redes sociales, que a dónde les gustaría que nosotros visitemos en nuestra próxima aventura de pega de estampas.
0: Así es, Monse, que nos vaya comentando en nuestro auditorio en dónde les gustaría ir. Nada más no nos comprometan muy lejos porque, híjole, está bien cara la gasolina.
1: Pero a ver, no importa, no importa, todo sea por ustedes, por supuesto que vamos a estar yendo hasta donde ustedes nos pidan y les digo que nos pueden identificar porque justamente estamos circulando la unidad móvil de Vive FM, así que si nos ven, por favor, acérquense y pidan su estampa de Vive FM, también están las banderolas. Y estoy yo con mi característica playera, que estoy estrenando playera blanca de Vive FM, para que vengan y se acerquen. Ya estoy agarrando más práctica en la pega de estampas y me están saliendo 10 de 10, no es por presumir.
0: Todos bien chuecas, ¿no? No, Monse, tienes que dejar una buena imagen. ¿Qué van a decir del equipo de Vive? Que no te enseñamos a pegar stickers. Pero bueno, está bien. ¿Dónde estás? ¿En qué punto?
1: Nos encontramos en la vía Puebla, justamente en la avenida Socorro Romero, para que vengan y le hagamos su pega de estampas. Justamente en estos momentos ya estamos pegando las estampas, estamos bastante emocionados de aventurarnos en esta nueva aventura con todos ustedes, así que por supuesto que nosotros queremos que ustedes sean parte, así que por favor síganos diciendo en qué otros puntos les gustaría que nosotros visitáramos y en nuestra unidad móvil y yo iremos, con mucho gusto.
0: Ok, pues bueno, lo único que tienen que hacer es ubicar el punto Vive, ahí está la camioneta, la unidad móvil, están las banderolas, está el equipo de Vive FM con uniforme nuevo, ¿no? Remojón, ahí les encargo que le echen remojón a las playeras, para que duren mucho, mucho, mucho. Y están muy guapos.
1: Sí, le vamos a dar un muy buen uso.
0: Dicen que están muy guapos, no sé con quién vas, Monse, no me digas. No sé que nos vayamos a comprometer.
1: La única papá, aquí soy yo.
0: Aclaramos, Hugo no está, o sea, no se vayan a emocionar porque luego nos andan pidiendo a Huguito y ahorita él anda muy ocupado, anda, quién sabe qué anda haciendo, pero yo creo que también le va a tocar ir a pegar stickers con Monse o no sé quiénes más vayan a ir, pero ubiquen el punto Vive. Es lo único que tienen que hacer es acercarse a Monse o con cualquiera de nuestros compañeros, por el uniforme los identifican, y pedir su sticker, su calcomanía, su estampita de Vive. Deberíamos de sacar un álbum, ¿no? Sí. Un álbum Vive. ¿Monse? Ay, creo que ya te ando perdiendo en cuanto a señal. Pero bueno, a ver, ¿algo más que quieras agregar?
1: Ay, a ver, otra vez, es que se estaba perdiendo aquí.
0: No, te digo que iríamos, sería buena idea que sacáramos nuestro álbum de estampitas de Vive, ¿no?
1: Por supuesto que sí, con la foto de cada uno de nosotros.
0: ¿Verdad que sí? Ándale pues, Monse, entonces te dejo, ¿algo más que quieras agregar?
1: Que vengan, por supuesto, que se acerquen a nosotros para que le hagamos la pega de esta estampa mientras que nosotros aquí seguimos.
0: Ándale pues, ya este es nuestro último enlace y hay que seguir muy al pendientes para ver en los próximos días en dónde estará el punto Vive con el sticker que tiene Monse y todo el equipo ahí con usted. Acérquese con su vehículo y ellos muy amablemente le van a colocar el sticker. ¡Sale, Monse! ¡Cambio fuera!
1: Adiós, Eli, cuídate mucho, en un momento más nos estamos viendo.

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1:50. Eli, ¿le puedes mandar un saludo a las chicas de... ay, ¿de dónde? Del Rex. ¿Puedes poner algo de Manuel? Va, me late, dame chance. El saludo para Jessy Miranda, que nos está escuchando con todo gusto. No crean que se me olvidó el tema de las chambritas, de cómo salir con nuestro bebé del hospital. Y es que la vestimenta es importante y es tradición. El amarillo ha sido relacionado en distintas culturas con la luz, el sol, la alegría, la energía y la prosperidad. Pero cuando se utiliza en la ropa de recién nacido, puede adquirir un significado especialmente simbólico. Representa los buenos deseos que acompañan al pequeño cuando comienza su vida fuera del hospital. En nuestro país, la creencia popular lo relaciona particularmente con la buena fortuna y la protección. De ahí que algunas familias preparen con anticipación una chambrita, un gorrito, una cobijita o todo el conjunto de este color para el día que va a salir el bebé del hospital. Y quizá ahí está una de las razones por las que esta costumbre resulta tan entrañable. El bebé todavía no puede entender qué significa su primera ropa, pero quienes lo esperan ya están colocando en ella una especie de deseo para su futuro. Hay quienes... ¿de qué color? ¿De qué ropa? ¿Es la ropita de qué color era cuando sacaron a su bebé del hospital? Ahí me van contando a través del 238-38-24615 y 238-122-8891. Un saludo para nuestro amigo Iván Coronado, que nos está escuchando, y a su hermosa familia. Seguimos disfrutando de este listado musical en punto de la hora. El radar informativo a través de la Red Ciudadana.

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1: Se reporta el presunto hallazgo de una persona sin vida envuelta en un costal. Buenas tardes, soy Antonio Zamora y este es el radar con la información generada hasta este momento. Para informarle que se reporta el presunto hallazgo de una persona sin vida envuelta en un costal y cobijas. Esto en calles de la Junta Auxiliar Guadalupe de Resurrección, aquí en la capital poblana. Policía de la ciudad acudió como primer respondiente. Antes de las fiestas patrias quedará instalado el Consejo Municipal de Acatlán Osorio. Esto tras la renuncia de todos los regidores, lo informó el diputado local Julio Miguel Huerta Gómez. Inicia la rehabilitación de las redes de agua potable y drenaje sanitario en la colonia Ignacio Zaragoza. Esto con una inversión superior a 875 mil pesos. La obra beneficiará a más de 200 habitantes. El sindicato de trabajadores de la Volkswagen propone una revisión contractual por 18 meses, con un aumento global de 10.04%, que incluye 4.30% directo al salario y un bono único de 4.90%. La propuesta será votada por los trabajadores. Y en información internacional, descubren en Saqqara, Egipto, una tumba de 4.000 años con una puerta falsa que simbolizaba la conexión con el más allá. También hallaron más de 100 figuras funerarias. Y para darle información actualizada, se retiraron los taxistas que se manifestaban y quedó libre el paso en las vialidades. Acordaron continuar la mesa de diálogo. Esto lo informó el subsecretario de Transporte, Juan Manuel Vega Rayet. 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La temperatura en la capital poblana es de 25 grados centígrados. Sigan en sintonía de 5 Radio. En la consola digital Martín Tapia, en el radar informó Antonio Zamora. Que tengan una excelente tarde.
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Ya las 2:14. Recuerden que nuestros números en cabina están súper disponibles para ti. 238-38-24615 y 238-122-8891. En nuestras redes sociales, para que usted ande muy al pendiente de nuestras transmisiones en vivo y de las publicaciones, estamos en Facebook, en Instagram, en TikTok y en X.

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Las 2 con 32 minutos antes de irnos con este tema de Alejandro Sanz. Yo sé que les gusta muchísimo Alejandro Sanz porque es una muy buena rola. Tengo recomendación de la hora número 14 aquí en Vive FM y bueno, ahí les va. Y es que, chicas, hay que cuidarnos y hay que cuidar nuestra piel. Es nuestra carta de presentación. Nuestra piel va a hablar por nosotras y merece que la consintamos todos los días. 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
17: Ya las 2:57, yo soy Eli Ramírez, como siempre es un gustazo poder acompañarles a través de Vive FM. Tenemos una cita en punto de las 18 horas.

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1: En octubre se conocerá la viabilidad del tren de pasajeros México-Puebla-Veracruz. Son las 3 de la tarde y estas son las noticias más importantes al momento. Será en octubre cuando se conozca un primer estudio de viabilidad del tren de pasajeros México-Puebla-Veracruz, señaló el gobernador Alejandro Armenta. En otros temas, el gobernador Armenta señaló que el cablebús en Puebla será una realidad. Destacó que 2 millones de poblanos votaron por este proyecto. También el gobernador Armenta dijo que 8 presidentes municipales se han separado de sus funciones por enfrentar acusaciones legales, señaló el gobernador Alejandro Armenta, quien afirmó que su administración no es omisa ni cómplice de nadie.
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1: En Atlixco, Protección Civil prepara un operativo para prevenir la quema y venta de pirotecnia, informó César Acosta, director de Protección Civil en Atlixco. En información nacional, concluyó el encuentro entre la presidenta Claudia Sheinbaum y Howard Lutnick, secretario de Comercio de Estados Unidos. El secretario de Economía, Marcelo Ebrard, señaló que los avances abonarán a las negociaciones comerciales activas. 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Este 15 de septiembre, viva el grito con la multiplataforma Red Ciudadana. En la operación digital, Martín Tapia, en Radar le informa Girat Aguilar Miranda. Gracias.
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2: ¡Qué onda, chicos! Chicas, excelente tarde. Son las 3:16 aquí en Vive FM 106.3. Continuamos con la buena música, el buen ambiente y, por supuesto, los éxitos de los noventas hasta hoy. Así que juntos de aquí hasta en punto de las 18 horas, si es que no pasa cualquier otra cosa, te invito a que te quedes, disfrutes la música y nos cuentes cómo va la tarde de este miércoles. Llegamos a la mitad de semana, 9 del 9, chicos, 9 del 9 del 2026, y contigo hasta en punto de las 6 de la tarde. Así que quédate con nosotros porque tenemos buena charla. Y aparte, hoy es miércoles de Videocentro. Miércoles de Videocentro, vamos a platicar de películas vintage, de películas buenas, y aprovechando que estamos en septiembre, vamos a hablar de las 5 mejores películas mexicanas. ¿Te viene alguna a la cabeza? No me digas que Amores Perros, porque sí, está en la lista, pero alguna otra debe haber por ahí. Son las 3:17, nosotros avanzamos. Recuerda, miércoles de Videocentro, quédate con nosotros escuchando Vive FM 106.3 y la lista musical de los éxitos de los 90s. Hasta hoy, recuerda, rápido, 238-38-2465 15 y 238-122-8891. Feliz tarde y buen provecho.

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2: Así será la lista musical de esta tarde. 3:34. Yo soy Kike y te acompaño con la lista de los éxitos de los noventas hasta hoy. Así que tú cuéntame cómo va la tarde de este miércoles. Llegamos a la mitad de semana. Estamos prácticamente a menos de una semana de poder disfrutar de las tostadas, de los pambazos, de todos los antojitos mexicanos que pueden haber en una fiesta. ¿Cuál es tu favorito? ¿Cuál se te antoja más? Yo ahorita estoy ya deseando los pambazos, las tostadas, los taquitos, las flautas, como le conozcan. La verdad es que es una... Después de Día de Muertos, creo que el 15 de septiembre es mi festividad favorita. Pero tú cuéntame, ¿cuál es ese antojito mexicano que más añoras ya comer? Ya necesito comer esto. Son las 3:35. Es miércoles de Videocentro y en un ratito más estaremos charlando de las películas mexicanas, el top 5 de películas mexicanas que han trascendido a lo largo de la historia del cine. Y es que cabe recordar que el cine mexicano, el antiguo, no es el mismo que el de hoy en día. Han cambiado muchísimo. Es más contemporáneo este, por supuesto, pero la dinámica, las historias, y es que el final como agridulce era muy característico de estas películas. Por ejemplo, la trilogía del niño y la piedra. Se me fue el nombre. Pero tenemos Perfume de Violetas, tenemos Elisa antes del fin del mundo. ¿Cuál otra película recuerdas tú del cine mexicano que dices, wow, sí me gustó? Por ejemplo, otra película buena es Chicuarotes. ¿La han visto? Si es así, ¿qué te pareció? Te leo y te escucho. 238-38-24615 y 238-122-8891. Nosotros continuamos y en un ratito más estaremos entrando al videocentro de este miércoles. 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Talento que trasciende. 337, yo soy Kike y escuchas Vive FM 106.3, la lista y dosis diaria de éxitos de los 90s hasta hoy.
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2: Vamos juntos, 3 de la tarde con 55 minutos. Es miércoles del 9 del 9 y tú escuchas Vive FM 106.3, la lista musical de los éxitos de los noventas hasta hoy. Y es que vamos a hablar de películas mexicanas. Es miércoles de Videocentro y es que México no solamente tiene tacos, música, paisajes increíbles, una buena comida, pueblitos mágicos. Bueno, también tiene una historia cinematográfica brutal. Desde las películas clásicas que veían nuestros abuelos hasta estas producciones más modernas que nos dejan pensando días enteros. Y es que el cine mexicano tiene de todo, ¿eh? Comedia, drama, romance, historias reales, personajes inolvidables. Y es que, por supuesto, películas que ya forman parte de nuestra cultura. Así que prepárense. Preparen palomitas si pueden también, porque hoy vamos a descubrir nuestro top 5 de películas mexicanas que tienes que ver al menos una vez en la vida. Y ojo, porque seguramente vas a decir, ¿cómo que esa película no está en el número 1? O sea, ¿cómo por qué? Pero mientras, quiero que tú me digas cuál película mexicana consideras que debería estar en ese top 5 para que iniciemos con la hora 17 con toda la información. Tú, ¿qué película mexicana recuerdas que te impactó, te gustó mucho? La puedes ver y ver y ver y ver y ver. Coméntamelo al 238-382-4615 y 238-122-8891. En 4 minutos serán las 5 de la tarde. Te dejo con tema musical. Elena Rousseau y Manuel se llaman La Semana y con esto avanzamos rumbo a las 18 horas. Excelente tarde, buen provecho. Recuerda, 238-382-4615 y 238-122-8891 para que me cuentes y me digas cuál es tu película mexicana favorita. Si es de caricatura también se vale. 356, tema musical. Soy Quique y escuchas Vive FM 106.3, la lista musical de éxitos de los 90s hasta hoy.

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1: Cablebus era una realidad en Puebla, confirma el mandatario estatal. Muy buenas tardes, esta es la información más importante generada hasta este momento. El cablebus en Puebla será una realidad, afirmó el gobernador Alejandro Armenta, quien destacó que 2 millones de poblanos votaron por el proyecto.
2: El Estado moderno que los poblanos votaron. En campaña hablamos del sistema de transporte por cable. 2 millones de poblanos votaron por el sistema de transporte por cable. Y es una realidad. Dijimos que Puebla se iba a convertir en el Silicon Valley del sur sureste del país. Todos los proyectos de tecnología hoy en Puebla que tiene nuestra presidenta de la República se están desarrollando.
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1: Será en octubre cuando se conozca un primer estudio de viabilidad del tren de pasajeros México-Puebla-Veracruz, señaló el gobernador Alejandro Armenta. Familias de La Margarita recibieron despensas del programa Alimentación Imparable como parte de las acciones para fortalecer la seguridad alimentaria. La entrega fue encabezada por el alcalde Pepe Chedraui.
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1: 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El clima en estos momentos es de 23 grados. Hasta aquí la información. Le invito a que no se despegue de Cinco Radio, comunicación efectiva. En la consola Martín Tapia, en el radar, le informó Mariana Meneses. Muy buenas tardes.
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2: Qué buenas canciones acaban de iniciar la hora 16. Fey con La Fuerza del Destino y Sex on Fire de Kings of Leon sonando para ti en esta tarde de miércoles, mitad de semana, 9 de 9. Vaya, qué buena tarde, qué rica tarde. No sé, la siento rica, la siento muy amena. No sé ustedes cómo lo están viviendo, pero si también piensas lo mismo, mándame mensaje y compartamos imágenes, saludos, peticiones y reportes viales. 238-382-4615 y 238-122-8891. Les preguntaba sobre cuál es su película favorita mexicana. Y es que hoy es miércoles de Videocentro y estamos recordando películas, aprovechando que es septiembre, películas mexicanas. Así que te leo y te escucho. Recuerda 238-382-4615 y 238-122-8891. Porque amigos y amantes del cine y cinéfilos de corazón, hoy vamos a hacer un recorrido por algunas de las películas mexicanas que han dejado huella no solamente en nuestro país, sino que también en el cine internacional. Hay un top 5 de acuerdo a los especialistas. Yo en lo personal no estoy de acuerdo con este top 5, yo añadiría más, pero te quiero compartir lo que dicen los especialistas de cine. Pero si tú piensas que tu película favorita puede estar en este top 5, házmelo saber. 238-382-4615 y 238-122-8891. Saludamos y le enviamos la buena vibra a la terminación 706. Dice, de mis favoritas mexicanas, Macario, protagonizada por el extraordinario actor Ignacio López Tarso, es de mis favoritas. Macario, y es que es la favorita de muchas. Aparte, viene septiembre y en noviembre es cuando comienza a salir esta película. Todos la comienzan a volver a ver. La verdad es que es un clásico del cine mexicano. Por aquí tengo saludos, dice terminación 88. Buenas tardes, Kike, ¿qué onda? ¿Podrías poner una canción Enigma, Return to Innocence, por favor? Te escuchamos desde Jalpan. Gracias, excelente tarde. Bueno, vamos programando, denme chance en un ratito más. Recuerden que en punto del minuto 30 llega el radar. ¿Cuál radar? El TikTok Live, a través de TikTok, para que vayas y te unas a la comunidad digital de Vive FM 106.3. Redes sociales, Facebook, X, Instagram y TikTok, ya te las sabes. Y a mí en Facebook me encuentras como Enrique Flores Locutor. Tú cuéntame, ¿cuál es tu película favorita mexicana? Y es que la verdad es que es interesante ver todo este repertorio, pero vamos a estar nombrando las top 5 de películas mexicanas de acuerdo a especialistas. Y es que ahí les va. En el puesto número 5 tenemos Roma, del 2018. Y es que comenzamos con una de las películas mexicanas más importantes de los últimos años. Y es que Roma fue dirigida por Alfonso Cuarón y está ambientada en la Ciudad de México a principios de los años 70. La historia sigue a Cleo, una trabajadora doméstica que forma parte de una familia de clase media. Lo interesante es que a través de la vida cotidiana de Cleo se ven muchísimas cosas. Ya vieron fíjense que yo no he visto Roma, yo creo que la voy a llegar a ver hoy. Y es que la película habla de la familia, las diferencias sociales, el amor, la pérdida y la desigualdad. Y aquí viene un dato increíble, ¿eh? Roma fue reconocida internacionalmente y obtuvo 3 premios Oscar, incluyendo Mejor Director, Mejor Fotografía, Mejor Película Internacional. Y bueno, una película que demuestra que una historia aparentemente cotidiana puede convertirse en una experiencia cinematográfica extraordinaria. ¿Tú piensas que Roma merece el puesto número 5? Te lo doy, te escucho. 238-2-4615 y 238-122-8891. Y es que, fíjense que no sé ustedes, pero a mí las películas de la India María me encantan. Yo pondría todas ahí. Pero tú, cuéntame, te escucho, tengo saludos, regreso con ellos. Te quedas con tema musical, Morat, Cuando Nadie Ve. Y con esto avanzamos rumbo a las 18 horas.
3: Un verano

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14: Cuatro veintisiete.

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2: 4 de la tarde con 35 minutos. Hoy es miércoles de Videocentro aquí en Vive FM 106.3 y tenemos la lista, el top 5 de películas mexicanas, aprovechando que estamos en el mes de septiembre. Así que ya algunas personas se reportaron diciéndome cuál es su película favorita mexicana. Tú también puedes hacerlo. 238-382-4615 y 238-122-8891. Y es que, lo repetimos, México no solamente tiene tacos, ni música, ni paisajes increíbles. Tiene buen cine que ha trascendido tanto nacional como a nivel internacional. Y justamente te platicaba de la primera película que tenemos en el top número 5, que de acuerdo a especialistas es la... Todo, el 5 es el más bajito y el 1, por supuesto, es la mejor de las mejores. Y es que Roma forma parte de esta lista 2018. Y bueno, ya hablamos de esta película, pero tú cuéntame, es que a muchos no les gustó Roma. Muchos dijeron que Roma prácticamente era aburrida y, por supuesto, toda la controversia que generó por el tema de Yalitza Aparicio. La verdad es que le fue muy bien, pero ya saben, no hay peor enemigo de un mexicano que otro mexicano. Puesto número 4. Esta sí se la saben, Amores Perros. Y es que nos vamos al año del 2000, cuando esta película cambió el rumbo del cine mexicano contemporáneo. Y es que hablamos de Amores Perros, dirigida por Alejandro González Iñárritu y protagonizada entre otros, por ejemplo, por Gael García Bernal. Y es que la película cuenta tres historias diferentes que tiene ese plot twist al final, que terminan conectándose a través de un accidente automovilístico. Desde amor, violencia, traición, pobreza, ambición y supervivencia se mezclan en una Ciudad de México intensa y caótica. Así es el año 2000 en la Ciudad de México. Además, esta película ayudó a lanzar internacionalmente las carreras de Iñárritu y Gael García Bernal. Un dato interesante es que Amores Perros fue una de las películas fundamentales del llamado Nuevo Cine Mexicano y tuvo un enorme impacto tanto en México como en el extranjero. Y es que hay una gran diferencia, hay muchísima diferencia entre el cine viejito y el cine mexicano. Pero tú cuéntame, ¿cuál es tu película favorita del cine mexicano? 238-382-4615 y 238-122-8891. Vamos iniciando el TikTok Live, no te despegues. Recuerda, línea directa, WhatsApp, redes sociales activadas a través de Facebook, de X, Instagram, TikTok y también en YouTube. Te dejo con tema musical y aprovechamos para enviarle el saludo a nuestro amigo Acapulco. Dice, hola, hola, buena tarde, Kike, saludos para todos en la estación. Por favor, salúdeme a la ruta 46, en especial la unidad 4 que conduce el buen amigo, el Chompi. Acapulco, ponme una rola, por favor, de Square Room, por favor. Vamos y avanzamos. Saludos a Acapulco. Igual a todos los que ya están en sintonía y que van rumbo a justo en la unidad 4 de la ruta 46. Que tengan una excelente tarde. Pásenla bonito. Anden con mucho cuidado. Y ya saben, ojo, mucho ojo. 4:38. Los dejo con tema musical. E iniciamos el TikTok Live.

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15: 4:46.

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2: 7 minutos nos separan oficialmente de las 17 horas aquí en Vive FM 106.3. Acabas de escuchar a The Killers, Human, es lo que acaba de sonar en la lista del 106.3 FM. Nosotros avanzamos, casi terminamos esta hora y saludamos a Nico Junior, a nuestra amiga Monza, que ya está en TikTok Live, a nuestra amiga Lilian Griego Martínez, que nos acaba de decir que la película que a ella le gusta se llama, la película mexicana se llama El Valiente Vive Hasta Que el Cobarde Quiere, de 1979, que por cierto se filmó aquí en Puebla, específicamente en los municipios de Tehuacán y Coxcatlán. El director fue Arturo Martínez, protagonistas Valentín Trujillo, Beatriz Adriana y Carlos López Moctezuma. Y es que hoy es miércoles de Video Centro y estamos charlando de cine y aparte de las películas, que aprovechando que es septiembre, las películas mexicanas favoritas de ustedes. ¿Cuál es tu película favorita? Mexicana, por cierto. 238-382-4615 y 238-122-8891. Por aquí también nos decía, buenas tardes, un saludo para Santi Quetzali, que van al entrenamiento de béisbol de Santi. Buena vibra, chicos. Saludos a Eli Cruz, pasen increíbles. Feliz tarde y que les vaya muy bien. Y es que en el puesto número 3 de este top 5 de películas mexicanas tenemos a Macario, 1960. Así como lo escuchas, ahora viajamos hasta la época del cine mexicano clásico, y es que Macario es un clásico, chicos, me encanta, me gusta, y de hecho ya hay actualizaciones de la película en donde ya está en a color, porque recuerden que fue en blanco y negro, y ya pudieron remasterizarla a color esta película. Son las 4:55, te sigo platicando, recuerda, línea directa 238-382-4615 y 238-122-8891. Y es que la historia nos presenta a Macario, un campesino pobre que vive con su esposa y sus hijos. Él está cansado de las carencias, tiene un deseo bien sencillo, y es que es bien sencillo, poder comerse un pavo entero sin tener que compartirlo con nadie. Pavo, guajolote, como tú le quieras llamar. Pero imagínate, comerte un guajolote tú solo estaría delicioso. Ya me dio hambre. Pero su vida cambia cuando se encuentra con una misteriosa figura que representa a la muerte. A partir de ahí comienza una historia fantástica que mezcla pobreza, ambición, destino, religión y la relación de los mexicanos con la muerte. Y ojo con este dato. El dato curioso de esta película es que Macario fue la primera película mexicana nominada al Oscar a Mejor Película Internacional. Además, se convirtió en una película de culto y especialmente recordada durante las celebraciones del Día de Muertos. Así que ya me lo digo, bueno, no hay que esperar, hay que volver a verla. Yo solamente la he visto una vez, pero sí la recuerdo muy bien. Pero tú cuéntame, ¿cuál es tu película favorita mexicana? Porque estamos hoy en miércoles de Video Centro. Saludos para terminación 813, dice Gravity, de Alfonso Cuarón, es su película favorita. Vamos a buscarla y con gusto vamos a hablar un poquito de ella. Mientras tanto, los dejo con tema musical, son las 4:56. Tenemos TikTok Live, saludamos a todos que se van reportando. A Miriam, saludos. Dice en Coxcatlán, saludos para Carol Guadalupe en Coxcatlán, saludos para Miriam también. Las de Cantinflas. En lo personal, en el cine cómico mexicano, a mí me gustan mucho las de la India María. Soy fan de la India María. Cantinflas no tanto, ni Capulina tampoco, pero sí, las de la India María son un clásico, me encanta. Más esta, cuando se va a los cuando se va a los Estados Unidos, la pobre. Me encanta esa película. Son las 4:57, te dejo con tema musical y tú cuéntame cuál es tu película favorita mexicana, porque hoy hablamos de cine en miércoles de Video Centro.

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1: Regidores de Acatlán renuncian a sus cargos. Ya no comparecerán ante el Congreso del Estado. Buenas tardes, soy Jesús Lemos y esta es la información más importante de la última hora. Le quiero comentar que regidores de Acatlán de Osorio renunciaron a sus cargos a un día de comparecer ante el Congreso de Puebla, donde ya se analiza la destitución de la presidenta municipal, Lupita Bárcenas. Esto lo declaró el parte del diputado local Julio Miguel Huerta Gómez, y también los regidores emitieron un mensaje sobre este asunto en redes sociales.
2: Política y voluntad para contribuir a una solución, las regidoras, regidores y síndico municipal que hoy nos encontramos haciendo este pronunciamiento, hemos hecho llegar nuestras renuncias al cargo con la finalidad de abrir la posibilidad de una nueva etapa para el gobierno municipal y contribuir a recuperar la estabilidad política y social de nuestro municipio.
3: Esta decisión no significa renunciar a nuestros principios ni abandonar nuestra responsabilidad con los ciudadanos. Por el contrario, significa demostrar con hechos que por encima...
1: Y en este momento se está dando a conocer en la Comisión de Gobernación del Congreso del Estado de Puebla que también la presidenta municipal de Acatlán de Osorio, Lupita Bárcenas, ha entregado su renuncia como titular de esta encomienda que llegó a ganar en el 2024. Por lo tanto, anuncian los diputados locales que antes de las fiestas patrias, es decir, antes del 15 de septiembre, quedará instalado el Consejo Municipal.
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1: En los temas nacionales, le quiero informar que el secretario de Hacienda y Crédito Público, Edgar Amador Zamora, informó que el gobierno mexicano ha pagado casi 1.6 billones de pesos por la deuda del Fobaproa, pero no se ha logrado reducir el principal, que inclusive ha crecido. En los temas internacionales, le quiero dar a conocer que Donald Trump regaló $45,000 a su asesora, Natalie Harp. A través de la cuenta de X, arroba la red 5 Radio, le quiero recordar a usted que este 15 de septiembre la multiplataforma Red Ciudadana transmite el 216 aniversario del Grito de Independencia. Tendremos en vivo la ceremonia en la Ciudad de México y la cobertura especial en Puebla y en los principales municipios del territorio poblano. Ustedes pueden seguir la transmisión en vivo a través de YouTube en arroba la red 5 Radio. Este 15 de septiembre ustedes pueden vivir el grito con la multiplataforma Red Ciudadana. La temperatura ambiente en este momento de Puebla capital es de 21 grados centígrados. Hasta aquí la información más importante generada en la última hora. Lo invitamos a seguir con las noticias de Puebla, México y el mundo en Red Ciudadana por el 1120 de amplitud modulada. En la consola digital, don Martín Tapia. En los micrófonos del radar, le informó Jesús Lemus. Muy buenas tardes.
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2: 5 de la tarde, chicos, con 15 minutos aquí en Vive FM 106.3. Continuamos y tenemos e iniciamos la hora 17 con Britney. Es que Britney es Britney, por supuesto. Britney Spears con I'm not a girl, not yet a woman. Seguido de Super High y Nika con Carlos Sadness, Following el Sol. Y así continuamos la programación e iniciamos la hora 17 con buena música y buena información. Saludamos a Gwen Secmos, a Gloria, que ya están en el TikTok Live, a Monza F1, a Azucena y a toda la familia Moguel Mendoza y a los que se van conectando a través del TikTok. Gracias por acompañarnos. Estamos charlando de cine. Tenemos un buen chisme del cine, oigan. Y es que hablando del cine, hoy es miércoles de Videocentro aquí en Vive FM. Y estábamos, ¿les gustaría otro cine aquí en Tehuacán? Tenemos dos, pero uno básicamente no, es de chocolate. Pero lo que tenemos, como que no sé, chicos, no sé. ¿Les gustaría otro cine aquí en Tehuacán? Les leo y los escucho. 238-38-246-15 y 238-122-8891. Y es que esa es la charla y el chisme de esta tarde aquí en el 106.3 de FM. Estamos charlando sobre cine mexicano, las películas, el top 5 de películas mexicanas de acuerdo a expertos. Y es que ya hablamos de, tenemos a Macario, tuvimos a Amores Perros, tuvimos a Roma, y es que aquí nos decían también El Rey del Barrio de Tintán. Por aquí nos comentó alguien de 1950. El Rey del Barrio de Tintán está en la lista. Bueno, gracias a alguien que nos la recomendó y que dice que esa es su película favorita. Y es que esta trata de un hombre pobre que se convierte en Robin Hood moderno, robando a los ricos para darles a los pobres. Esa es una de las películas que nos recomienda. En lo personal, a mí mis películas favoritas, ¿han escuchado o han visto Elisa antes del fin del mundo? ¿Les suena? Participó Sherlyn de chiquita, participó Susana Zabaleta y Manol. Esta película fue de 1997 y vaya que sí, tiene un final muy trágico. Y es que esta niña tiene la idea peculiar de ayudar a su familia para sobrevivir ante la crisis del país. Y bueno, resulta que ella quiere asaltar un banco y la historia es muy trágica, muy muy trágica. Elisa antes del fin del mundo es la película que me gusta a mí en esta tarde de Videocentro de Vive FM 106.3. Si tú también has visto alguna otra película o cuál consideras que sería la buena película mexicana, cuéntamelo. 238-382-4615, WhatsApp 238-122-8891 y recuerda redes sociales en Facebook, en X, Instagram y en TikTok como Vive FM. A mí en Facebook me encuentras como Enrique Flores Locutor, en Instagram como @Kikisho. Contigo hasta las 6 llega Empire of the Sun, We Are the People en Vive FM 106.3.

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15: 526.

Es miércoles de Videocentro aquí en Vive FM 106.3 y tenemos las películas, el top 5 de películas mexicanas. 5 de la tarde con 33 minutos y escuchaste a Juanes con Adiós le pido en la lista musical de los éxitos de los 90s. Hasta hoy vamos cerrando esto top 5, ya hablamos de Roma, hablamos de Amores Perros, hablamos de Macario, Los Olvidados 1950, y es que Los Olvidados fue dirigida por Luis Buñuel y estrenada en 1950. Y es que la película nos lleva a los barrios marginados de la Ciudad de México para mostrarnos la vida de un grupo de niños y jóvenes enfrentándose, pues, a la pobreza, la violencia y la falta de oportunidades. Y es que su importancia está en que no intenta convertir la pobreza en una historia bonita. Al contrario, presenta una realidad dura y cruda y muchas veces incómoda en esta película. Y eso provocó polémica en su momento, por supuesto, porque mostraba una cara de México que muchos preferirían no ver. Y es que eso provocó, pues, polémica, por supuesto, pero internacionalmente fue reconocida. Luis Buñuel ganó el premio al mejor director en el Festival de Cannes. Y es que por aquí nos comentaban también que sí recuerdan la película de Elisa antes del fin del mundo, y es que fue producida por Roberto Gómez Bolaños, por El Chavo del Ocho. Fue producida por él también. Por aquí nos dicen, hola Kike, saludos hasta San José Miahuatlán. Yo siento que el cine de oro mexicano era buenísimo. Mi favorita era la de Los Tres Huastecos y también me gusta mucho la de Veneno para Hadas. Son muy buenas las dos, muy buenas las dos. Dice, esa, la de Veneno, la de Los Huastecos, le gusta porque la versatilidad de Pedro Infante para dar vida a tres personajes diferentes. Y la de Veneno para Hadas es como de suspenso, terror, es como de los noventas. También la de, ¿cómo era? Terror en Vacaciones con este, ah, se me fue el nombre, con Pedrito Fernández, sí, ¿verdad? Terror de Vacaciones o Risa en Vacaciones. Terror en Vacaciones. Risa en Vacaciones creo que es de otro tipo de películas. 5:35, los dejo con tema musical, no sin antes recordarles que La Vanidosa Rosa y La Vanidosa Azul siguen disponibles para su venta aquí en Vive FM 106.3. 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La Vanidosa, porque tu piel también merece cuidado. 5:36, continuamos. Gracias por acompañarnos. Recuerda, 238-382-4615 y 238-122-8891. Monza en TikTok nos dice que su película favorita es Rojo Amanecer. Dice, gracias Monza. Vamos y avanzamos, quédense con nosotros. Se quedan con Bob Sinclair, se llama Rock This Party en Vive FM 106.3. Son las 5 con 30.

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1: 5 de la tarde con 54 minutos. Vamos cerrando la hora 17 con algo de Mónica Naranjo. Solo es lo que acabas de escuchar. Escuchaste a James Blunt, a DLD. Y bueno, viene algo de W con Run to Me. Con esto cerramos estos últimos minutos de la hora 17. Recuerda que línea directa 238-382-4615 y 238-122-8891 para que me cuentes cómo va la tarde y juntos hagamos el reporte vial, el reporte ciudadano y leemos también los mensajes que llegan. Por ejemplo, Fernanda nos saluda y dice: buenas tardes, le podrían enviar un saludo a mi tío Memo de parte de su sobrina Fernanda, por favor. Pues bueno, ahí está el saludo. Buena vibra para el tío Memo de parte de su sobrina Fernanda, que ambos la pasen increíble, que tengan una excelente tarde y avanzamos. Es mitad de semana, ya urge el fin de semana, ya urge el 15, ya queremos y saboreamos los antojitos mexicanos. Tú cuéntame y sigue conectándote a través de línea directa, WhatsApp o a las redes sociales y cuéntanos cuál es tu antojito favorito mexicano. Te dejo con tema musical, yo soy Quique y nos escuchamos mañana en punto de las 6 de la mañana. Te dejo con W, Run to Me, y con esto vamos y avanzamos. Recuerda seguirnos en redes sociales, en Facebook, en X, Instagram y en TikTok como Vive FM. A mí en Facebook me encuentras como Enrique Flores Locutor. ¡Feliz tarde, chicos! ¡Increíble miércoles!

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